0: tanto el consumidor como uno de negocio tiene que acostumbrarse a estas nuevas reglas. Dime, ¿tú estás de acuerdo en esta nueva regla de los neumáticos? Dicen que es para ahorrar combustible y para darte más seguridad.
1: Oye, Bochis, no vaya a pasar como mi vieja que necia, me llama por teléfono y dice que se le ponchó una llanta, Bochis.
0: ¿Y quería que fuera usted?
1: No, me dice, oye, ¿cómo levanto el carro? Le digo, pues levántalo con el gato. Le cuelgo, al rato me llama otra vez.
0: ¿Y qué quería ahora?
1: Me pregunta, oye, ¿y de a fuerza tiene que ser gato? ¿No puede ser un perro o algo?
2: Sacaremos ese buey de la barranca.
0: No, pues sí es necia su esposa, general.
1: Te digo, Bochis. Luego me dice, cambia la llanta, voy a ver la bendiga llanta, Bochis.
0: Ajá.
1: Y ya no sabía si inflarla o echarle gel, puros hilos por fuera, Bochis.
0: Ya la había gastado.
1: La rompió la banqueta, Bochis.
0: Es la raza 97.9, soy el Bochis, activando Los Ángeles. Bonita tarde.

Calorcito, mire, nos quema, pero gracias a él vivimos, así que vive y brilla con tu luz, que ya te regaló Diosito, e ilumina a quienes están a tu alrededor. Mi racita, tenemos mil motivos para estar felices y un millón de cosas para darle gracias a Dios, así que disfrute, no se me agüite, si decide ser feliz.

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4: Y como era de esperarse a esta hora del día, el tráfico en el 5 en dirección a la ciudad de Commerce. Por la ciudad de Vernon, el tráfico está muy lleno. Por la calle Concord Street se está reportando retrasos de hasta 15 minutos. Estás cruzando con el 710. Alrededor de la Olympic Boulevard, los tráficos también son de 10 a 15 minutos. Pero más adelante, por la Slauson Avenue, comienza a aligerarse más con retrasos más leves de 5 minutos. 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

0: infantil y sobre todo en los estudiantes es un problema no solamente estético, sino una enfermedad crónica y compleja que puede derivar en otras enfermedades más drásticas todavía. 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Mi racita, han hecho un estudio y pues ahí sobrepeso, hay problemas de obesidad en nuestros estudiantes. Están sugiriendo pues que los saque a caminar, que conviva con ellos, que los estimule, porque los morritos nomás se la quieren pasar en los videojuegos y pues ahí nomás echan pura barriguita. Puede traer problemas de concentración, genera problemas de apnea o de sueño, lo que fragmenta el descanso nocturno y están despierta y despierta y en el día pues no rinden. También dicen que puede ser causa de ausencia escolar. ¿Por qué? Pues porque no se quieren levantar los morritos, porque tienen baja autoestima, problemas de salud mental, se aíslan socialmente. En fin, el caso es de que eso es en cuestiones de sociedad y de cómo lo sienten, pero ya en físicamente pueden tener lesiones óseas de sus huesitos, provocar que su higadito se les junte de grasa y el hígado graso que le llaman. En fin, el caso es de que la solución, como siempre, la prevención es la mejor solución. Ejercicio para los morritos que juega 2 horas en el PlayStation. Bueno, pues a caminar también. No póngale 2 horas, pero sí una media hora que ande por ahí brinque y brinque. Eso estaría excelente, mi racita.
1: Manchis.
0: Buenas tardes, empujitos. ¿Cómo le va? Bienvenido.
1: Te mandaron esto de la escuela.
0: A ver. Su niño necesita que le lleven exámenes porque parece lombrices. A ver, ¿cómo está esto?
1: Pues resulta que estaban haciendo una investigación de ver quién estaba más gordo en el salón y me escogieron por panzón.
0: Por panzón, pero está bien flaco.
1: Pues de arriba, pero mira.
0: Ay, caramba. Parece que se comió una pelota, oiga, se comió un melón.
1: Parece, ¿verdad?
0: Oiga, nunca había visto un muñeco tan panzón.
1: No, ni yo había visto un locutor tan prieto, man.
0: ¡Oh, qué la chinasca! No se agüite, le vamos a dar su medicina. Puro jarabe piperagüit.
1: No.
0: ¿No qué?
1: Ya estudié yo la mejor solución.
0: A ver, ¿cuál fue?
1: Luego que me voy al laboratorio, Monchis, que agarro un chorro de lombrices, que empecé a hacer experimentos.
0: ¿Ah, sí? ¿Y cómo cuál?
1: Eché una lombriz en cerveza, otra en vino, una en whisky y una en agua.
0: ¿Y qué pasó?
1: Pues la que puse en la cerveza, el vino y el whisky, luego se murieron.
0: ¿Y la del agua?
1: ¿Quedó viva?
0: Ah, ¿y qué aprendimos?
1: Ah, que quien toma cerveza, vino y whisky...
0: Ajá.
1: No tiene lombrices.
2: Ay, mano, no.
3: Ay, cómo no.
0: Sáquese de aquí. Ahorita va a ver, le voy a poner unas pastillas y unas inyecciones para que se le quiten.
1: No, ¿cómo inyecciones? Voy a... Ay, ay, ay, ay.
0: Es la raza 97.9, soy el Monchis activando Los Ángeles.
1: Ay, inyecciones, no, ya.
3: Ay, cómo.

¡Ánimo, ánimo, ánimo, mi Monchis! Buenas tardes, aquí saliendo del jale y reportándonos. Y ya oí que traemos un buen desmadre. ¡Saludos!

0: Raza 97.9, solo oído dos con música de calidad. San Luis Potosí tiene pues muchísimos atractivos. Para empezar, su nombre, la capital del estado se llama San Luis en honor a San Luis Rey, y Potosí en honor a las minas de plata en Potosí, Bolivia. Además, es conocida por su arquitectura colonial, así como por las tradiciones, con muchas iglesias antiguas de estilo barroco español, y también destaca por las atracciones naturales como el Puente de Dios, el Sótano de las Golondrinas y la Cascada de Tamul. ¿Y tú? ¿Ya conoces San Luis Potosí? La racita de San Luis escucha al Monchis, activando Los Ángeles.
1: Encontrarme a alguien como tú, con esa sencillez.

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después de sus presentaciones en la arena Vicente Fernández allá en Guadalajara, la Rosalía sorprendió a los fans recorriendo la ciudad en bicicleta. Estás en Arrasa 97.9, solo ídolos con música de calidad. ¿Cómo ve, mi racita? La raza de Guadalajara, pues se dio un agasajo al ver a la Rosalía que andaba paseando en su bica por la ciudad, tirando estilo. ¿Cómo ve? Andaba junto a la modelo Loli Bahía, la cantante catalana. Continúa con su tour Lux 2026, de ahí se va para Monterrey y después a la Ciudad de México, al Palacio de los Deportes. Mientras tanto, pues ya les dio un agasajo de ojo allá toda la racita de Guanatos. Y por otro lado, ¿qué cree? A R. Conríquez se le vuelve a complicar. Luis R. Conríquez no se va a presentar en la Feria Nacional de Fresnillo en Zacatecas. ¿Por qué? Pues porque nuevamente lo están acusando de apología al delito y van a buscar otro artista para el 28 de agosto, fecha en que se presentaba Luis R. Conríquez en la Feria Nacional de Fresnillo 2026. Ni hablar del peluquín. Pues que se lleven a Costel, monch. ¡Sácate! Un saludo a mi carnalito Costel y a Lagrimita con mucho cariño hasta allá, hasta Guanatos. Yo soy el Monchis, activando Los Ángeles en un rato más. ¡Ahí viene el hombre rata! Estás en Arrasa 97.9.

Monchis, feliz tarde, aquí saludándote y esperando con gusto tu programación. Gracias por hacernos estas tardecitas tan cortas y felices. La verdad que disfruto mucho tu programa. Espero que sea un gran día para todos tus radio oyentes. Y aquí activada con la raza, saludos, te saluda Nancy.

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0: Inició el juicio contra Meta por volver adictos a los menores aquí en California. 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Meta volvió adictos a los menores de edad y se aprovechó de ellos. Así lo sostuvo una fiscal aquí en California en el comienzo de un juicio contra el gigante de las redes sociales, acusado de programar deliberadamente Instagram y Facebook con ese objetivo. ¿Cómo la ve? Ante un tribunal federal aquí en Oakland, una coalición de estados exige a Meta que pague 200 mil millones de dólares en multas por utilizar tecnología diseñada específicamente para fomentar la adicción entre adolescentes. Esto lo dijo mientras comparaba a Meta con lo que ocurrió hace 3 décadas con las empresas tabacaleras. Así de grave es la adicción.
1: Oiga, señor Monchis, buenas tardes.
0: ¡El hombre rata!
1: Mírese, señor Monchis, eso de que dicen de las adicciones, sí, sí es cierto.
0: ¿Por qué? ¿Lo dice usted, es adicto?
1: No, mi muchacho, fíjese que le dije. Oye, Mickey, ¿estás de...?
0: A ver, ¿cómo se llama su hijo?
1: Mickey.
0: Mickey.
1: Sí, se lo puse en honor a un tío muy famoso que tenemos.
0: Ok. ¿Y luego qué le dijo al Mickey?
1: Le digo, Mickey, se me hace que estás demasiado obsesionado con eso del TikTok.
0: Ay, ¿qué le dijo?
1: Yo, papá, para nada, pero sígueme para más respuestas. Luego llega y me dice, papá, ¿qué se siente tener un hijo tan guapo y popular?
0: ¡Órale! ¿Y usted qué le contestó?
1: Pues que no sabía. Le digo, pregúntale a mis 500 seguidores.
2: ¡Ay, que me rompe el corazón! ¡Esa muchacha me rompe
0: el corazón! ¡Usted también está de adicto, hombre rata!
1: ¡Pues ahí!

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6: A las alturas de National Boulevard por el 405 Norte, el tráfico está a vuelta de rueda, está todo bien traficado a esta hora, y en este cruce con el 10, también a las alturas de Overland Avenue, si vas en dirección a Los Ángeles, más vale que tengas un plan porque los retrasos son de 15 a 20 minutos. 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

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Mi racita, el ser humano tiene 46 cromosomas, 23 del padre y 23 de madre. Este es nuestro código genético. Y el olivo es el único ser vivo que comparte con nosotros 46 cromosomas. Ni los simios, ni los perros, ni los pájaros, ni cualquier otro ser vivo. Por eso, durante miles de años, el olivo ha representado a la vida y la conexión con Dios. ¿Y tú? ¿Crees que solo sea una coincidencia? Yo soy el Monchis.

todavía estás chambeando, dale gracias a Dios y ponle corazón a todo lo que haces. Mi racita, desafortunadamente no existe reembolso para el tiempo malgastado. Dicen que el tiempo perdido los santos lo lloran. Bueno, pues ahora en adelante piense bien en qué invierte su tiempo. ¿Y con quién lo inviertes? Yo soy el Monchis, activando Los Ángeles. Ya llegó el carnalillo pecho amarillo. Mañana a 3 de la tarde tienes una cita conmigo aquí a través de La Raza 97.9. Por lo pronto que llegues con vidrias,

0: 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Carnalete, chancharán, charán, charán, charán. Tu compa el carayo, pecho amarillo, cabeza de brillo. De aquí hasta las 12 de la noche, si Dios quiere. Gracias a Dios, es miércoles, ombligo de la semana. A las 8 de la noche llega Yo Sé Que Te Acordarás, porque recordar es volver a vivir. 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
9: 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Más personas que quieren participar del programa, bienvenido, bienvenida. Fecha de nacimiento es tan amable.
10: El 7 de febrero.
11: 7 de febrero.
10: Del 78.
11: Del 78. Yo lo primero que miro aquí en la fecha de nacimiento y por medio del Cristo de los Milagros es que tenga mucho cuidado con las comidas de noche. Tenga mucho cuidado con lo que cena, ¿no? No trate de comer tanto condimento, ni tanto picante, ni tanta coca, ni cosas así, ¿sí?
10: Okay.
11: Tenga mucho cuidado, hermana. Aquí veo que usted piensa mucho y tiene muchas dudas de mucha gente. Usted tiene dudas de que los malestares que siente, de que lo que usted le pasa en el cuerpo, de lo que usted tiene, es malo.
10: Sí.
11: No, hermano, usted no tiene nada malo.
10: Ajá.
11: Lo que pasa es que, vuelvo y le repito, debe cuidarse muy bien de su alimentación.
10: Okay.
11: Cuide muy bien la alimentación. Eso sí, le voy a decir algo. Dígale a su esposo que se cuide mucho de las personas con que él habla, con que él se rodea, porque tiene gente muy negativa e inescrupulosa a su alrededor.
10: Uh-huh.
11: ¿Oyó?
10: Sí.
11: Entonces, dígale que se cuide mucho. Hay gente muy negativa alrededor de su esposo. Esta gente negativa puede llevarle malas vibras a su casa, a su hogar.
10: Uh-huh.
11: Le recomiendo mucho cuidarse mucho. Le recomiendo desde aquí, desde la radio, protegerse mucho, ¿yo?
10: Sí.
11: En cuanto a usted, mi querida amiga del alma, cuide mucho la alimentación, cuide mucho su parte del estómago, porque es la que más afectada tiene, ¿oyó?
10: Ok, sí, está bien.
11: Bueno,
10: está,
11: hermanita,
10: marcamos.
11: Gracias.
10: Gracias.
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A las 8 de la noche llega, yo sé que te acordarás, porque recordar es volver a vivir. O sea, dentro de 33 minutos para que te pongas sin trucha y pídeme las rolas que quieras escuchar. Carnalete, rápidamente al área 310-99-0979 y me dices, Carnalete Pecho Amarillo, oye, esta canción está perrona. Y yo te pongo de las canciones que a ti te gusta y que trae recuerdos sensacionales. Comunícate

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97.9 La Raza, solo ídolos con música y calidad, mi compa. Es tu compa, el carayón pecho amarillo, cabeza de membrillo. Saludos especiales para Lupita y también para Irene, que me pidió una canción, Si te vuelves a enamorar con Bronco. Con esa vamos a arrancar. ¿Te acuerdas de la canción El camino del amor de Joan Sebastián? Especialmente para Rubí, de parte de Hernaldo, en la ciudad de Southgate.

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Los Temerarios, Eres un Sueño. Yo sé que te acordarás, porque recordar es volver a vivir. Esta canción es para Pati, de parte de Juan Carlos.

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7: 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Nuevamente oyente en línea, fecha de nacimiento, es tan amable.
8: 24 de junio del 47.
7: Analizando muy bien la fecha de nacimiento en nuestra mesa de trabajo y mirando la carta astral, usted viene con una descalcificación bastante fuerte en los huesos, viene con dolores en las piernas, viene con cansancio en la pantorrilla derecha.
8: Sí.
7: Cuando la persona siente dolor en las rodillas, cuando siente que dolor en los tobillos, cuando siente dolor en las muñecas o cuando siente dolor en las manos, es porque hay un problema óseo, es porque hay un problema de huesos. Y eso es lo que me le viene pasando a usted, mi hermano. Yo lo invito para que me visite para yo poderlo curar. Yo lo puedo sacar hacia adelante de ese dolor que tiene usted en las rodillas, pero necesito que me visite.
8: Ok, correcto.
7: ¿Estamos de acuerdo?
8: Así es.
7: ¿Qué más tiene para preguntarnos, hermano? Aprovechemos que estamos en vivo y en directo. ¿Qué más quiere preguntarnos?
8: No, pues nomás eso, digo, que está bien.
7: Que nos vemos.
8: Estamos como quiera.
7: Que nos encontramos.
8: Si Dios quiere.
7: Si Dios quiere y lo permite, hermano. Que mi Dios me lo bendiga.
8: Igualmente.
7: Bueno, hermano, así es que ayudamos. orientamos a todas las personas por igual. Siguen llamándome muchas personas que no son felices en el campo del amor, que se sienten mal correspondidos, que el dinero no les rinde, no se les ve como antes, que el progreso en su vida ha cambiado, y desde que llegó a este país, todo va de para atrás. En vez de fluir, no va bien. Yo le hago ese llamado porque a través de nuestras indicaciones y a través de nuestro poder astral, a través de la sincronización espiritual, a través de la ritualización astral, estamos curando, solucionando muchos problemas. Y usted no es la excepción. Usted que está escuchando este programa, tiene problemas, dificultades, ansiedades, no es feliz en el amor, no se siente bien correspondido en su casa. Ya su esposa no le prepara el lunch como usted quiere. De la noche a la mañana llega a su casa y lo miran como si fuera un enemigo, como si fuera alguna persona más en su vida. Yo le hago ese llamado para que abra los ojos y se dé cuenta qué es lo que está pasando a sus espaldas. 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

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Carnalites, atención todos los que tienen un trámite migratorio, carnalillos. Fíjate que el Departamento de Migración anda endureciendo las reglas de carga pública para ciertos trámites migratorios. Publicó precisamente el Servicio de Migración los criterios que utilizará para determinar si una persona puede ser considerada carga pública al momento de evaluar un ajuste de estatus. Tú ya estás obteniendo mayor información, carnalillo, para que te prepares. Y lo más importante, carnalillo, estés bien informado. 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Mi compa, en Yo Sé Que Te Acordarás.

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Carayo, fíjate, carnete, que la patrulla de caminos de California activó una alerta Amber para encontrar a una menor de 4 añitos, quien fue vista por última vez a las 11 de la mañana del día de hoy, miércoles, cerca de la Manchester y la Hoover, en el barrio de la, ya por la Vermont Vista del sur de Los Ángeles. Ya

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Pues, ¿qué crees? Fíjate que el Ayuntamiento de Los Ángeles, carnal, y yo aprobó el día de hoy, miércoles, una resolución presentada por el concejal Hugo Soto Martínez para eliminar 12 zonas de prohibición de acampar en el área de Hollywood. Es decir, decía prohibido acampar y ahora ya se va a quitar esos anuncios y ahora sí se va a poder acampar. ¿Qué te parece? Eso es allá en la zona de Hollywood. En Hollywood, y van a ser 12 zonas, ya se eliminaron las prohibiciones. ¿Tú qué piensas? 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

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Fíjate que la patrulla de caminos de California canceló una alerta Amber tras localizar a un niño de 4 años quien fue visto por última vez la mañana de hoy miércoles, ¿eh? Que era niño poco después de las 8 de la noche, hace apenas 50 minutos, anunció que el niño había sido localizado. Pero no se dieron más detalles. Ya está cancelada la alerta Amber. ¡Estás en La Raza!

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2: 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Nosotros como organización a nivel internacional conformada por clarividentes, espiritistas, parapsicólogos, mentalistas, sofrólogos y consejeros sociales, estamos dispuestos a tenderles la mano amiga en cualquier necesidad que a usted se le venga presentando en la vida. Diariamente les atendemos las consultas personales y hoy les abro las puertas del misterio, el secreto y la verdad, las puertas de lo desconocido para que usted que me está escuchando junto con la mano con nosotros penetre a este mundo fantástico y conozca más allá de lo posible. Hay que estar alertas, mis queridos oyentes, porque el nuevo año va a ser un año de oportunidades para muchos hermanos que en este momento necesitan salir hacia adelante. ¿Y cómo puede usted aprovechar esas oportunidades de su vida? 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Bienvenido, bienvenida. Fecha de nacimiento extra amable.
3: El 30 de abril.
2: El 30 de abril.
3: Del 72.
2: Hermanita, mire, yo estoy analizando aquí, estamos viendo con los compañeros de trabajo en la fecha de su nacimiento, de que yo veo que usted es una persona que se enamora, de que veo que usted es una persona que se entrega al amor 100%, pero lamentablemente no es correspondida como usted quiere. Lamentablemente usted ha sufrido mucho en el amor no le ha ido bien, usted no ha tenido buena suerte en el amor. Hay una persona, un hombre llamado Roberto, el cual jugó con sus sentimientos, hermana. Es más, usted lo llama y no le contesta. Él ha cambiado. Lleva 3 meses cambiado con usted. Cuéntenos qué es lo que pasa. ¿Por qué la reacción de él así hacia usted, hermanita?
3: Pues no sé. O sea, no me contesta ni el teléfono. Estoy marque y no me contesta.
2: No va a regresar, hermanita, porque lamentablemente se lo han llevado. ¿Yo?
3: Se lo llevaron,
2: hermana. Le hicieron un amarre. ¿Qué debe de hacer usted? Visitarnos. Visítenos si puede, visítenos hoy o mañana. Pero hágalo rápido porque, mire, lleva 2 días que se fue. Si no trabajamos, escúcheme bien lo que le voy a decir. Si no trabajamos, ya va a correr más días y va a ser más difícil el regreso de él, ¿oyó? Entonces, si no trabajamos ya, va a ser mucho más difícil. Si usted nos puede visitar hoy o nos puede visitar mañana mismo, le garantizo que en menos de 3 horas usted va a ver los resultados positivos y se va a dar cuenta cómo empieza a llamarla él a usted.
3: Oiga, y del trabajo, ¿cómo también, ahorita no tengo trabajo
2: Yo veo que usted tiene muchas deudas en este momento.
3: Sí, exacto.
2: Ah, bueno. ¿Por qué? Porque los tienen bloqueados. Porque lamentablemente no los dejan salir adelante. Porque lamentablemente hay gente inescrupulosa alrededor suyo que no los quiere ver feliz. Hay que hacer un trabajo, hermana. Pero si usted nos visita personalmente, ¿perfecto?
3: Ah, sí.
2: ¿Estamos de acuerdo?
3: Sí.
2: Hermana, le hemos ayudado y le hemos orientado. ¿Le sirvió la llamada? ¿Le sirvió la respuesta que le hemos dado?
3: Sí. Bueno, muchas gracias.
2: No, estamos para servirle.
3: Voy a estar lo más pronto posible ahí en su oficina.
2: Yo sé que sí, hermanita. Sí. Gracias.
3: Muchas gracias.
2: Bueno, hermanita.
3: Sí, gracias.
2: 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No sufra más en silencio. No sufra más por amor, no sufra más porque no sabe qué hacer. Muchas veces ha pensado que su vida va de fracaso en fracaso. No se siente feliz en el campo sentimental. 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Ya regresamos.
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Son ídolos con música querida, mi compa. ¿Qué crees? ¿Qué crees, Carlete? Gracias a Dios que es miércoles, ombligo de la semana. Que están pidiendo a la ciudad de Pasadena dejar de usar cámaras que rastrean placas de vehículos. Y es que un grupo de organizaciones comunitarias se ha unido para pedir el fin del uso de cámaras que permiten el monitoreo de placas de vehículos, alegando que esa información podría ser usada por agencias federales.

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Bueno, fíjate que hay una organización que se llama Fuerza Migrante. Esta organización impulsa el desarrollo económico y la participación cívica de la comunidad mexicana, mi compa. Fíjate que presentó el día de hoy una nueva plataforma de servicios digitales llamada TodosM, la cual busca brindar recursos financieros, legales y de salud mental a mexicanos aquí en Estados Unidos.

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Ya vienen los boletos para Disneylandia. 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
1: 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Carnaletes, pues, ¿qué crees? Fíjate, Carlinho, que están pidiendo a la ciudad de Pasadena dejar de usar cámaras que rastrean placas de vehículos. ¿Cómo ves? Ahí te va el rollo. Fíjate que un grupo de organizaciones comunitarias se ha unido para pedir el fin del uso de cámaras que permiten el monitoreo de placas de vehículos allá a la ciudad de Pasadena, alegando que esa información podría ser usada por agencias federales para identificar a ciertos grupos de personas. ¿Qué te parece? 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

gracias a Dios, es miércoles, ombligo de la semana. Fíjate qué rápido otra vez, Carly y yo. Ya para mañana jueves y luego viernes y otra vez feliz fin de semana. ¡Qué perrón! Bueno, pues fíjate que aquí en el sur de California está experimentando otro aumento de las temperaturas para variar esta semanita. Lo que trae consigo el regreso de temperaturas superiores al promedio, carnillos, ¿eh? Fíjate que una extensa zona de alta presión se ha desplazado hacia el sur de Califas, provocando un aumento de las temperaturas de entre 5 y 10 grados más de lo normal, ¿eh? Se prevé que las temperaturas máximas alcancen su punto fuerte, su punto álgido, para mañana jueves, que estará rondando los 94 grados Fahrenheit. ¡Pácatelas! ¿Qué te parece? El calor va a persistir durante unos días antes de que comience un ligero descenso de las temperaturas de cara al fin de semana. Por su parte, cariños de aquí, nosotros, los condados de Los Ángeles y Orange, vamos a disfrutar de sol para mañana jueves con una máxima de 94 grados Fahrenheit y una mínima de 68. Las temperaturas se mantendrán en el rango de los 90 grados Fahrenheit hasta que llegue un ligero descenso de las temperaturas para el fin de semana, para el sábado y el domingo. ¿Qué te parece? 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
5: Ustedes han escuchado al grupo Kirlan con nosotros en Misterios Ocultos y hoy tenemos al maestro Santiago, está en cabina. Sé que muchos esperan al programa para poder obtener una interpretación de las cartas, pero hoy vamos a hacer algo especial para todo mundo. Maestro Santiago, bienvenido.
6: Mayrita, todas personas que nos quieren consultar, que usted que juegue y pierde, enamora y fracasa, todo lo que hace le sale mal. Estamos aquí con Mayra respondiendo a esos mensajes de texto, respondiendo a esa lectura de las cartas del tarot para descifrarle a usted su problema, su dificultad. ¿Qué está pasando en un presente que está dañando su futuro, Mayrita?
5: Exacto. Y tienen que aprovechar el día de hoy, porque aunque él está con nosotros en misterio, hoy va a ser algo especial por todos ustedes. El que se comunique, mande un mensaje de texto con simple y sencillamente nombre, apellido y fecha de nacimiento. ¿Qué les va a dar usted, maestro?
6: Nosotros le vamos a dar una consulta a través de las cartas del tarot. Va a estar recibiendo usted, mi querido hermano, la carta del tarot en un mensaje de texto y le vamos a estar dando la interpretación completamente gratis. Pero usted tiene que mandar su nombre y su fecha de nacimiento al 323-723-1080. Aria, 323-723-1080.
5: O sea que si usted quiere la interpretación, usted va a recibir de regreso la imagen de la carta que le corresponda. Es bien importante que ponga nombre, apellido y fecha de nacimiento. Ahora, si ponen una pregunta, sería mucho mejor.
6: Efectivamente, Mayrita. Entonces, manden ese mensaje de texto y nosotros a través de las cartas del tarot le vamos a estar dando esa consulta a usted, mi querido hermano, a usted, mi querida hermana. 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
5: El maestro Santiago, los hermanos Kirlan.
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5: Ustedes han escuchado al grupo Kirlan con nosotros en Misterios Ocultos y hoy tenemos al maestro Santiago, está en cabina. Sé que muchos esperan al programa para poder obtener una interpretación de las cartas, pero hoy vamos a hacer algo especial para todo mundo. Maestro Santiago, bienvenido.
6: Mayrita, todas personas que nos quieren consultar, que usted que juega y pierde, enamora y fracasa, todo lo que hace le sale mal. Estamos aquí con Mayra respondiendo a esos mensajes de texto, respondiendo a esa lectura de las cartas del tarot para descifrarle a usted su problema, su dificultad. ¿Qué está pasando en un presente que está dañando su futuro, Mayrita?
5: Exacto, y tienen que aprovechar el día de hoy, porque aunque él está con nosotros en Misterio, hoy va a ser algo especial por todos ustedes. El que se comunique, mande un mensaje de texto con simple y sencillamente nombre, apellido y fecha de nacimiento. ¿Qué les va a dar usted, maestro?
6: Nosotros le vamos a dar una consulta a través de las cartas del tarot. Va a estar recibiendo usted, mi querido hermano, la carta del tarot en un mensaje de texto y le vamos a estar dando la interpretación completamente gratis. Pero usted tiene que mandar su nombre y su fecha de nacimiento al 323-723-1080. Aria, 323-723-1080.
5: O sea que si usted quiere la interpretación, usted va a recibir de regreso la imagen de la carta que le corresponda. Es bien importante que ponga nombre, apellido y fecha de nacimiento. Ahora, si ponen una pregunta, sería mucho mejor.
6: Efectivamente, Mayrita. Entonces, manden ese mensaje de texto y nosotros a través de las cartas del tarot le vamos a estar dando esa consulta a usted, mi querido hermano, a usted, mi querida hermana. 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
5: El maestro Santiago, los hermanos Kirlan.
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2: Vaya, no encuentro fallas en su lógica.
3: Buenos días, iniciamos con las informaciones. Emiratos Árabes Unidos suspendió hasta nuevo aviso todo comercio y transacción financiera con Irán después de denunciar el lanzamiento de dos misiles balísticos hacia su territorio, mientras Teherán niega las acusaciones. La medida aumenta la tensión regional y amenaza un intercambio comercial de más de 28 mil millones de dólares. La deuda nacional de Estados Unidos superó por primera vez los 40 billones de dólares, según datos del Departamento del Tesoro. El monto se duplicó en menos de una década y genera nuevas advertencias sobre el creciente costo de los intereses y el riesgo de una futura crisis fiscal. En Sonora, México, se activaron protocolos de emergencia tras detectar su primer caso de gusano barrenador. Las autoridades establecieron medidas de vigilancia, contención y control para evitar su propagación. El hallazgo preocupa especialmente al sector ganadero, mientras continúan enfrentando un aumento de casos de este parásito. Para Al Aire con el Terrible les informó Mónica Alexandra.

0: señores, buen día. Buen día. Para ver cómo tienes el trabajo, quiero decirle a cada uno de ustedes que estamos vivos.
1: ¡Solo Brody!
0: Oigan, son tú que estás escuchando, no es que tengamos problemas, es que muchas veces olvidamos lo afortunado que somos. Más de 150 mil personas, escucha bien, no despiertan cada día. Millones están luchando contra el cáncer. Millones quisieran poder ver, caminar o simplemente tener un trabajo. La perspectiva cambia todo, agradece más y quéjate menos, ¿sí o no, chamacos?
2: Sí.
0: Exactamente, siempre, por más fea que esté tu situación, siempre va a haber alguien que esté peor que tú. Eso es una ley de la vida irremediable. Si te comparas con los demás, te volverás vano y amargado, porque siempre habrán personas más grandes y más pequeñas que tú.
3: Y sí.
0: Exactamente, muchachos. Bueno, y ahora vámonos con Jonathan, que está aquí con nosotros, que trabaja para una fundación para ayudar a muchas personas, precisamente que están en una situación diferente a la de nosotros. Jonathan, bienvenido, ¿cómo estás?
4: Muy bien, buenos días, gracias por la oportunidad.
0: Bien, ¿cómo se llama tu fundación?
4: La fundación se llama Voces de Mañana.
0: Voces de Mañana, ¿y de qué se trata? A ver, platícame.
4: Mira, nosotros ayudamos a niños con discapacidades físicas y mentales en el espectro. Les proveemos un espacio donde se puedan desenvolver. Tenemos programas de fútbol, arte, música, y este noviembre vamos a tener una celebración de quinceañeras para 10 niñas con discapacidades.
0: Ajá, entonces tú ahorita necesitas que... ¿Qué es lo que necesitas, mi querido Jonathan? ¿En qué te echamos la mano?
4: Estamos buscando, principalmente, estamos haciendo la convocatoria para las niñas. Tengo dos niñas ya que están listas, pero estamos buscando 8 niñas más. El único requisito es que tengan algún tipo de discapacidades, de lo que sea, ceguera, cáncer, todo lo que sea discapacidades.
0: Exactamente, entonces ustedes están organizando una fiesta para niñas con capacidades diferentes o que estén pasando por una situación de enfermedad para hacerles una quinceañera con todos los gastos pagados, ¿verdad?
4: Todos los gastos pagados, todo está cubierto. Los vestidos, coronas, la fiesta en sí, todo está cubierto por la organización.
0: ¿A poco van a pistear?
3: No, ¿cómo crees? Terrible.
4: No. Corona. Me regañan.
5: No, corona que para coronarlas de quinceañeras, tú.
0: Oh, perdón. Diga, es que no puede porque son menores de edad. Oye, ¿y cómo se pueden comunicar contigo si alguien está interesado en participar en esta convocatoria para la fiesta de 15 años para estas niñas? De verdad es una gran labor. ¿A dónde se comunican contigo, Jonathan?
4: Al número de teléfono directamente, que es 818-568-9668, y en la página, que es Corazones Unidos PDM.org.
0: PDM.org. Pues muchas gracias, espero que sigas con esta labor por muchos años más y gracias por lo que haces por la comunidad.
4: Muchísimas gracias por la oportunidad y gusto saludarlos.
0: Un placer. Muchachos, vámonos a hablar ahora de nostalgia, de las cosas que ustedes hacían en la década de los noventas que ahora ya no se hace. ¿Ustedes se acuerdan qué hacían? Por ejemplo, tú, Jennifer, ¿qué hacías en la década de los noventas?
6: Coleccionaba tazos.
0: Esas madres que te salen como monedas con caricaturas que salían adentro de las papitas, ¿verdad?
6: Uh-huh.
0: Chico Morales, ¿tú qué hacías en los noventas?
5: Bueno, en los noventas para mí apenas pasaron, haz de cuenta, pues yo soy más veteranillo. Y es porque en los noventa yo estaba aquí trabajando ya en San Francisco, en Oakland.
3: Se la llevaban los prostíbulos.
5: Sí,
3: allá.
5: No, yo ya estaba, pero ya en los ochentas sí, me lanzaba, cuando llovía, pues me lanzaba a andar en la calle caminando y que cayera la lluvia y pues viendo ahí el desmadre nomás, pero los noventas era el trabajo.
0: En el radio, ¿qué hacían en los noventas que ahorita no se hace, chico? A ver, platícame, en la radio, por ejemplo.
5: En la radio, por ejemplo, se hacía mucho concursos y se hacían clubs, muchos clubes. En los noventas fueron los famosos Quebradita y todas las ciudades, casi todos los barrios que antes tenían cholos, se convirtieron en clubs de bailes y las guerras, las batallas, eran de bailar, a ver quién bailaba mejor.
3: Ah, ¿no había golpes?
5: No había golpes.
3: Ah, qué aburrido.
5: Era muy raro, fíjate.
3: Y no, te reto un baile, ni que fuera High School Musical.
0: No, la Quebradita se puso muy popular y se hacían esos famosos clubes, sí me acuerdo. También los locutores tenían club de fans.
5: Éramos padrinos.
0: Exactamente, íbamos a un remoto y llegaban 1,000 personas.
5: Oh, fácil.
0: A ver, su compadre Pop, cosas que hacías en los 90 que ahora ya no se hacen.
3: Mira, por ejemplo, lo que hacía en los 90, yo jugaba con los trompos.
0: Uh-huh.
3: Jugaba con los con los matacuicos, güey. Jugaba con tirabolitas.
0: ¿Qué matacuico, perdón?
3: Matacuicos, hacíamos, agarramos un popote y un broche del cabello y le sacamos filo y lo, se lo amarramos al popote y con una liga la lanzamos como una lanza.
5: Como lancitas.
3: Como una flecha. Miren. Y matábamos las iguanitas.
0: Los ¡ay, cuicos. Dios mío!
1: Mira, pero, nomás.
3: Pero a veces nos agarramos otros entre nosotros, pues.
5: Hijos de...
3: Y luego también a los bombazos con agua.
5: Ah, sí.
3: Y ya, pues ya como a los finales de los 90, pues yo ya andaba en mis primeros besos con las plebitas. Mi hormona ya se iba desarrollando.
5: Ya era sí, hormona caliente, vato.
3: ¿Cómo olvidar esos últimos años de los 90?
0: Exactamente. Mira, les voy a platicar otras cosas que se hacían en los 90 que ahora ya no se hace. Fíjate, en los 90 todavía podías fumar adentro de un avión.
3: Ah, sí.
0: Uh-huh. Y los restaurantes tenían secciones para fumadores. Qué asqueroso.
3: Sí me tocó a mí ver eso.
0: Imagínate, tú vas en un avión todo encerrado y alguien fumando adentro, güey. No. No me imagino.
1: No.
0: Qué feo, güey. Bueno, también en los 90s tomabas fotografías con esas camaritas, güey, y luego tenías que revelar el rollo y nunca sabías cómo iban a salir.
5: Las Kodaks.
0: Sí, ibas a salir borroso.
1: Sí, con ninguna servía, ¿no?
0: Con velado. Los ojos de, con los ojos de diablo.
3: Simón.
5: Si no sabías sacar el rollo, tronaba.
3: Decían, ya se veló el rollo, se va a velar el rollo y ya no salía ni una foto, güey.
0: Y fíjate, ahora vemos Netflix, pero los viernes en la noche te ibas al Blockbuster a escoger una película y a veces te tardaban media hora viendo cuál ibas a ver, güey.
5: Y pagaban más de multa que de la mendiga película.
0: Porque no la ibas a dejar
1: se
0: a
1: te tiempo, olvidaba.
0: ¿No?
3: Mañana la llevo.
0: Mira, cuando querías hablar con un compa, no le mandabas un WhatsApp. Ibas a su casa y tocabas la puerta para ver si estaba.
3: Sí, es cierto. O le gritabas.
0: Exactamente. Si querías privacidad, güey, no te tenías que ir a esconder con tu teléfono. Tenías que jalar el cable del teléfono que tenías ahí en tu casa como 3 metros para esconderte adentro del closet y hablar a gusto, güey.
5: Y sí.
0: Exactamente.
1: Hacías planes.
5: Sí, el cable lo hacía. Comprabas uno largo para poderte mover, andar con el teléfono en la mano y caminando.
3: Simón.
0: Exactamente. Prendías el radio, ponías un cassette para grabar, rogándole a Dios que no hablara el locutor para grabar tu canción favorita.
3: La neta, yo odiaba a los locutores cuando hacían eso.
5: Y es lo que hace Terry ahorita, hasta canta.
3: Hasta canta el hijo de
1: Dios. Ahorita ya no graba nadie, chico.
5: No,
0: exactamente, ya por eso podemos hacer eso. Pero bueno, ¿cuántas veces le mentaste la madre a un locutor, compadre Pop, cuando hablaba en la canción?
3: Los odiaba precisamente por eso, porque al final de los 90 es cuando yo ya grababa en cassette. Iba, me llevaban al Walmart a comprar el cassette en blanco. Ajá. Y cuando iba a grabar, a veces el locutor como que sabía y dejaba 5 segundos y decía, de aquí soy. Y nomás le ponía a grabar. El vato se agarraba hablando, un hombre lo detestaba, güey.
1: A mí eso no me tocó.
3: No, que estás pollita.
1: A mí me tocó
3: tú.
1: El CD.
0: Fíjate, también a los niños les gustaba mucho cuando sus papás les compraban cereal, que siempre adentro venía un juguete.
3: Ah, sí.
1: Así recuerdo.
0: Fíjate, ahora si quieres buscar algo, lo buscas en Google, en DataGo, en esas plataformas de búsqueda. Y antes tenías que irte a la enciclopedia a buscar la información. Y yo creo que era mejor porque nos estimulaba más el cerebro y nos hacía más inteligentes. Por eso andamos todos medio brutos en estas épocas.
1: Bueno, eso lo dices porque una cosa es buscarlo así, pero cuando te daban, por ejemplo, un cuestionario de 100 preguntas y tenías que encontrarlas entre un montón de libros.
3: Oh, sí, me acuerdo de eso. Ahí se aprendía de verdad.
1: Sí. Ahí sí. Sí,
0: exactamente. Sí. Pero
1: porque no sabías en qué parte del libro venía la respuesta.
0: Pero tenías que usar tu cerebro, ¿no? Ahora ya no usas nada. Bueno, pues regresamos con más al aire con El Terrible.

0: Estamos de regreso al aire con el Terry al millón y pasadito, listos para hacer la troleada, muchachos. Aquí tenemos el número que nos dieron de una piñatería, la Piñata Feliz. Fíjate, muy creativo el nombre, la Piñata Feliz. Y muy irónico, ¿quién va a estar feliz de que lo agarren a palazos?
1: Es que a las piñatas les gusta eso, terrible, por eso se dedicaron a hacer piñatas.
0: Yo también tenía una hermana que así le gustaba, ¿da? La traían a puro palo, pero era feliz.
1: Sí, Tripio, más respeto para tu hermana.
0: Fíjate qué suave, un saludo para la Luluca.
1: ¿Así se llamaba Luluca?
0: La Luluca, ¿no? Se llama Dolores, pero le decíamos la Luluca. Fíjate qué suave. Bueno, entonces vamos a hablar a la Piñata Feliz ahorita y les vamos a decir que exigimos una compensación monetaria porque la piñata que nos vendió nomás aguantó como 11 niños y se rompió.
1: No manches. ¿Cuánto querías?
0: Pues no, pues que pues habían 30 en la fiesta, entonces vamos a decir que los otros 29 niños que se quedaron sin pegarles se quedaron traumados.
1: Arre, arre.
0: Oh, no sé si sean 29 o 19 los que sean, pero se quedaron traumados. Regresamos con la troleada al aire con El Terrible.

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1: Estamos de regreso al aire con el terrible millón y pasadito. Listos para hacer la troleada, muchachos. Vamos a hablar a una piñatería allá en el Terre, en México. Se llama La Piñata Feliz. ¿Qué venden ahí, Chico Morales?
2: Pues yo creo que dulces, ¿no? ¿O crees que vendan ahí tortas, hamburguesas? Pues no. Piñata, compa. Venden piñatas, dulces, todo lo referente para las fiestas.
1: Exactamente. Entonces, si quiero comprar un martillo, no, quiero comprar cola para pegar madera, o quiero focos, esa es una ferretería. Entonces vamos a hablar de una piñatería. Entonces, listos, porque aquí está el Citripio, que nos va a ayudar a hacer la troleada. Fíjate qué suave. Ok, Citripio, vas a hablar, pero te pones serio porque no quiero que te cuelguen rápido, ¿ok? Y les vas a decir, güey, que tuviste una fiesta y que sufriste traumas por culpa de su piñata. ¿Pero por qué sufrí traumas? Porque cuando le pegó el niño número 9, la piñata se rompió. Y que habían 30 niños formados y se quedaron llorando y traumados porque no le pudieron pegar a la piñata. Y que la piñata vino defectuosa, que exige devolución de tu dinero y aparte una compensación por daños punitivos.
3: ¿Por daños qué?
1: Por daños punitivos.
3: La tuya.
1: Güey, o sea, que daños traumáticos, que te causaron un daño moral, ¿ok? Entonces, pero te pones serio porque no quiero que te cuelgue el señor, ¿ok? Vamos a marcarle.
2: Hasta le lloras, ¿eh?
3: Fíjate qué suave.

0: La piñata feliz, buenos días.
1: Muy buenos días, señor. Ahí la piñata feliz, ¿verdad? Donde venden piñatas.
0: Sí, amigo, aquí hacemos piñatas, vendemos piñatas, dulces, todo para tu fiesta. Dime, ¿en qué te podemos ayudar?
1: Lo que pasa es que tenemos un problema acá porque la semana pasada fuimos a pedir una piñata, ¿verdad? Entonces, primero que nada, mal, porque le pedimos una piñata de dinosaurio y nos dio una piñata de Chabelo, ¿verdad? Ya hasta se murió, pero no era de esos dinosaurios. Queremos un dinosaurio así, de veras, ¿verdad?
0: ¿Y cuál fue el problema? Si tú la escogiste, me imagino cuando viene la gente, viene, selecciona una piñata y ya básicamente es eso. O sea, uno no los obliga a llevar una piñata. Ustedes escogen la que quieran.
2: Viéndolo bien, la gente está mal informada, ¿eh?
1: Sí, lo que pasa es que ya después la cambiamos, elegimos, no queremos esta, queremos una de dinosaurio y ya nos dieron una de Barney. Dije, no, que quiero una de dinosaurio y nos dieron una de Jurassic Park, ¿verdad? Entonces ya, bueno, nos llevamos la piñata, le dijimos que era grande, ¿verdad? Porque pues una fiesta de niños. Lo que sucede pues que la piñata salió defectuosa, pues causando el trauma y la invalidación de muchos niños que pues se quedaron pues tristes, ¿verdad? Por la culpa de la cosa que ustedes nos vendieron, y por eso ando yo reclamando.
0: A ver, tú dices que traumas.
1: Sí, tú por culpa de la piñata.
0: De que se quedaron tristes. ¿Y una piñata qué tiene que ver con el sentimiento o con el estado emocional de
1: los
0: niños?
1: Pues tiene mucho que ver, señor, porque la primer mugrera que nos vendieron no servía, ¿verdad? Porque mire, usted sabe que agarramos los niños, les damos vueltas y luego le empiezan a pegar a la piñata, ¿verdad? Pues pasó un niño y luego pasó el otro y pasó el otro. Y ya para el niño número 9, pues se rompió la piñata, ¿verdad? Y teníamos como 30 niños formados que se quedaron llorando.
3: ¡Neta, me lo juras!
0: Quiero entenderte para poderte ayudar. Tú me estás hablando porque una piñata no duró y niños se quedaron traumados. Entonces aquí la pregunta es esta, ¿con qué le pegaron a la piñata? Con una...
1: Pues la piñata se le pega con el palo a usted que me dio también tapizado, ¿verdad? De verde. Con ese palo le estaban pegando a la piñata, pero le digo, pues le pegaron y nomás aguantó 9 niños, o sea, yo tenía 30. Entonces ahí la cosa es que la piñata pues no se tuvo que haber aguantado tanto. O sea, venía defectuosa y ustedes, entonces lo que exigimos es la recuperación de nuestro dinero íntegro y también daños punitivos para darle por lo menos unos 100 pesos a cada niño.
0: La primera vez en 20 años que me llama alguien para reclamar que una piñata no funcionó. O sea, una piñata está hecha para durar de 1 a 5 minutos de acuerdo al tipo de niños. ¿De qué edad están los niños estos? Pregunta nada más.
1: Pues es el más chiquito tenía 14 años.
4: Estas son gringaderas.
0: No, pues estos no son niños, señor. Usted tiene todos unos teenagers ahí haciendo... O sea, estamos hablando, niños son menores de 12 años. Entonces usted tenía que haberse llevado, no sé, un... Ok, bueno, me hablas para reclamar una piñata. 14 años los niños, esos no son niños. Y discúlpame, la gente normalmente compra de 1 a 3 piñatas para una fiesta presente para que todo el mundo le pegue. No tenemos contabilizado cuántos niños van a pegar o cuánto dura la piñata. No hay una regla de cuánto dura. Y por favor, de verdad, qué bueno que disfrutas tu fiesta. Deja de
1: No, disfruté la fiesta. Estoy hablando para reclamar, señor. Usted no me esté colgando porque yo soy el cliente y tengo la razón.
0: Mira, a ver.
1: Cállese el hocico, que estoy hablando yo.
0: Perdido. Mira, que estés perdido del ácido fólico no me interesa, ¿ok? Además, daños puñativos, más bien daños puñales que tienes, o cerebro que tienes. No sé si sepas que es una piñata. Mejor ilústrate, infórmate.
1: Sí, una piñata,
0: después...
1: sé que se le pega, que dale,
0: deja de estar dando lata, cabrón. Ok, bye.
1: No la convencida.
5: No, como que casi lo convencía, si tripio, te faltó.
1: Pero tengo razón, ¿no? Pues de que la piñata pues no aguantó, ¿verdad? Ya para el 9 niños se rompió. O sea, luego los otros se quedaron ahí, mi sobrino de 7 años llorando ahí, todo traumado, porque no pudo ver, o sea, que pues roto la piñata. Entonces, ¿sabe qué? Vamos a marcarle ahorita, pero yo ya no hablo.
5: ¿A quién va a hablar ahora, Citripio?
6: A ver, vamos a poner al viejón. Tú eres el papá de Citripio.
5: Ok, ya está.
7: Bien traumado quedó el...
0: La piñata feliz, buenos días.
8: Sí, muy buenos días, oiga, ¿con quién hablo?
0: Dígame, habla Artemio.
8: Señor Artemio, ¿me puede pasar al propietario, por favor, al encargado, al gerente, al manager, a quien sea? que me pueda
0: Dígame, solucionar. Señor, a la orden, estamos aquí presentes. Dígame, ¿qué le puedo ayudar?
8: Mire, mi hijo se comunicó con ustedes hace un momento porque le enviaron una piñata defectuosa, la cual no sirvió ni para nadie. Se rompió rapidito y pues yo miré un letrero que decía que ustedes tenían garantía en las piñatas y quiero que me regrese mi dinero, por favor, inmediatamente.
4: ¡No, muchachos! ¡No hay que usar la violencia!
0: La garantía es que usted va a ser feliz en la fiesta cuando usted rompa una piñata, cuando usted desquite ese coraje que tiene.
8: Por eso, no además, llegó, no llegó conmigo.
0: El niño
8: no
0: me está llamando diciendo que tiene un niño, son señor, niños de 14 años.
8: Sí, no alcancé por a pegarle favor. Yo a la piñata.
0: Uy, pues pobrecito judíos. De usted va a estar traumado, señor. Sí, o sea, entonces compró tres piñatas, hablando. Compraron una, señor, ya, o sea, usted tenía que haber comprado otra cosa, no una piñata. Opa. Ahora, si no alcanzaron todos a pegarle, eso ya no es mi problema. Usted hubiera comprado 3, 4, usted más compre 10 y le apuesto que le da dos vueltas.
8: Échale a la piñata. Échele más engrudo y más periódico
0: por
8: a la piñata.
0: Favor,
8: que le
0: por
8: cuesta,
0: favor,
8: hombre,
0: señor,
8: no sea
0: edúquese usted, no sé de dónde sea, pero...
8: ¡Cállese el hocico, compa!
9: ¡Ay, ya cállate el hocico!
0: Cállese mejor usted, ¿sabe qué? Usted y su hijo se pueden ir directamente a la chingada. Deje de estar llamando, señor. Usted no sabe que uno está trabajando. Ay, me va a espantar.
8: Lo voy a hacer piñata a usted, hijo de la chingada.
0: Ándele, pues, no se preocupe. Aquí tenemos el palo con que recibirlo para que usted llegue. Y vaya, ¿sabe qué? Vaya este chingado, madre.
6: No se altere, hombre. Acuérdese que eso de la piñata es mentira, güey.
8: No, sí, es cierto.
6: Jorge, déjame hablarle. Yo voy a, decir, voy a ser su representante legal.
8: Ahí va.
10: Hola, buenos días. La piñata feliz.
6: Sí, buenos días. Mire, soy el licenciado Santos Coy y estoy hablando en representación de mis clientes que tuvieron una diferencia con usted. Tratando de arreglar una situación, mi cliente solicita el reembolso íntegro de la cantidad pagada por incumplimiento de servicio contratado.
11: Usted es diabólico.
0: Perdón, ¿de qué parte, de dónde llama y quiénes son sus protegidos o sus asociados? O sea, porque usted no puede estar llamando por teléfono amedrentando a alguien. Primero que nada, identifíquese. Segundo, tendría que mandar un papel en escrito y es más, ¿sabe qué? Oh, detrás del teléfono, pues yo puedo ser el que yo quiera. Puedo ser hasta el presidente si quiere.
6: No, señor.
0: Primero identifíquese quién
6: ya
0: es.
6: Le dije, soy el licenciado Santos Coy, mi representado se reserva el derecho de ejercer las acciones legales correspondientes porque usted le causó traumas irreversibles por venderle un producto que no.
0: Enfrente de mí, señor. Usted y toda la bola de payasos que creen que estudiaron son licenciados nomás porque les dieron un título, porque les regalaron un examen.
6: Solicitamos una compensación por daños materiales y el perjuicio emocional ocasionado a los menores presentes.
0: Fórmese a Morena, ahí están dando ahorita dinero también.
6: No, estoy hablando de política, señor.
0: Bueno, pues entonces, ¿cómo se va a compensar? ¿Va a pedir compensación por una piñata, señor?
11: Ahorita se arman los madrazos cuando men.
6: Señor, o sea, no estamos hablando de la piñata, estamos hablando de los daños morales que usted ocasionó.
0: O sea, usted no podría estar representando a una persona por una piñata. Señor, sea lógico, si usted...
6: La resistencia estructural... Permítame, cállese el hocico.
0: Ay, cállese usted primero, cabrón.
6: La resistencia estructural de la piñata resultó manifestantemente insuficiente para el propósito para el cual fue adquirida, señor.
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0: A ver, ¿la piñata se quejó? Porque si usted es abogado, dígame si la piñata no se quejó, porque a lo mejor la piñata quiere presentar una demanda contra sus clientes.
6: La piñata no habla, si yo no sé hasta imbécil.
0: Entonces estamos hablando de una cosa material, señor.
6: Exigimos la devolución del dinero.
0: No exige nada, señor. Vaya usted a la escuela para que usted pueda pedir y pelear leyes, ¿ok?
6: Muchachos, ni hablando como abogado ya nos quedamos.
8: No manches.
6: Esa fue la troleada al aire con el terrible.

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1: Estamos de regreso al aire con el Terry al millón y pasadito, listos para traerles a todos lo que está comentando la gente en las redes sociales. Para eso tenemos aquí a la Jenny Fiera, que pues todo se la pasa viendo el Instagram, el TikTok, el Snapchat. Y es más, anda revisando plataformas que todavía no se inventan para ver qué sale ahí. Vamos a inventar lo que se llama el Chismezap.
2: Ay, me agregan.
1: También a mí. Sí, que vas a plataforma para puro chisme. Bienvenida, Jenny Fiera.
3: Al millonazo. Bueno, vamos al chisme zap. A lo que está en tendencia ahorita. Vamos con Madonna. No hablamos mucho de Madonna porque pues es más internacional y no tan regional mexicano. Pero esto se volvió viral, ¿por qué creen?
4: ¿Por qué?
3: ¿Por qué? Porque Madonna le ganó a nada más y nada menos que a Taylor Swift.
4: No.
3: Así como lo oyen, la reina del pop anda todavía haciendo sus pininos. Acaba de convertirse en la artista más nominada en los MTV VMAs de los 2026, ya estamos en el 2016, Dios mío.
1: ¿MTV todavía existe?
4: Sí.
2: No sé, la neta. Yo creí que ya se había acabado.
4: En programas a lo mejor no, pero yo creo que en premios no.
3: Video Music Awards. En 2026 y todavía piensas, no, pues sí, exacto. Con 11 nominaciones y dejó atrás a Taylor Swift porque ella tiene 9. Así que está compitiendo en categorías importantes como video del año, artista del año. Y ojo, porque igual Taylor Swift todavía tiene alguna chance de hacer historia. Si gana, también podría convertirse en la artista con más premios en todos los tiempos de esta premiación.
1: ¿Sabes quién acaba de hacer algo así también, Jenny Fiera? Michael Jackson con Billie Jean le acaba de ganar a Bad Bunny con la rola más tocada.
3: Sí, también. Oye, los artistas se han...
4: Los retos están regresando, ¿eh? ¿No?
2: Lo bueno está regresando, chico, mejor dicho.
4: Ándale. Exactamente.
3: Falta que sobre todo mi banda, con los niños, ¿no?
1: Sí, exactamente. Los niños andan oyendo mucho MJ. Dicen, MJ, ponme MJ. Próximamente a mi banda El Mexicano en el primer lugar de Billboard Regional Mexicano. No le sorprenda. ¿Cómo se llama la otra? La banda Machos.
4: La Maguey.
2: Maguey.
4: Maguey.
2: La banda Toros también.
1: Bien.
3: Oye, Maguey, al rato.
1: Lo sorprendente de tu nota, Jennifer, a mí es de que MTV, yo pensé que ya no existía MTV, pero bueno, sí existe todavía.
3: Claro que existe, o sea, a lo mejor no tiene la misma fuerza que tenía en aquel momento en donde todos nos poníamos a ver los videos porque no había otro lado donde verlos.
4: No.
3: Pero todavía sigue existiendo la categoría.
4: Bajó mucho cuando salió Videorola.
2: No sea así, chico.
1: Bueno, pero
3: sí, no más.
2: Yo miraba Videorola, me gustaba ahí.
1: Videorola, oye, los que inventaron ese canal, ¿cuánto dinero se metieron? Es un MTV, pero con regional mexicano.
2: Ahí fue donde yo conocí a Valentín Elizalde en Videorola.
4: ¿Sí?
2: Simón.
4: El güero también.
2: Fue la primera rola que yo conocí a Valentín Elizalde viéndolo caminar en la playa.
4: En la playa.
2: Ese es Bad Bunny, chico.
3: Ay, no puede ser. En fin, vamos ahora con Karim León. ¿Qué creen? ¿Se acuerdan la otra vez que le había contado que se iba a ir a Japón?
2: Sí. Ah, sí, se hubiera ido.
4: Ya se fue.
3: No, sí se fue. Ya,
2: ya se regresa.
3: Pues miren, se fue a Japón y dejó al público japonés encantado, ¿no? Ustedes no, tanto que no le gusten, y a los japoneses sí les gustó. Él se presentó ahí en el Summer Sonic 2026 en Osaka y en Tokio. Y pues, ¿qué creen? Pues sí les gustó. Estuvieron comentando que valió la pena pagar el boleto, que les gustó el hecho de que, aunque no entendían la canción, había diferentes ritmos.
2: Sí, tiene mucha variación musical.
1: Versatilidad. O sea, es artista versátil. En
2: conciertos le mete mucho instrumento, le mete de todo.
4: Hay que aclarar bien. A mí, el vato sí está bien cuando canta, pero cuando arrastra y tuerce la jeta, ya no. Ahí ya no.
2: Sí.
4: Pero cuando canta chido, como la que hizo con Indio, estuvo bueno.
2: Cuando canta decentemente, sí se escucha bien. Sí. Cuando no le exagera. Pero
3: la última que sacó. Hey. Que les mostré con qué personajes también está. Se ve que va a estar buena, ¿no?
4: No, o sea, está buena,
3: creo que ya anda modificando cositas.
4: Sí, esa está buena, más que no arrastre la boca el desgraciado.
2: Simón.
1: Pero a lo mejor ya entendió.
3: Mira, lo que pasa es que ese disco tenía que ser así, porque era el Boca Chueca, entonces pues tenía que arrastrarla. Lo hizo adrede.
4: Andaba de mulión.
3: En fin.
1: Sí, tiene razón.
3: Vámonos con Cynthia Clitbo. Usted. ¿O quién sigue todavía hablando de Karim?
1: La tía de Teresa, Cintia Clitbo, ¿no? La de los ojos
2: verdes.
1: La madrina. La madrina de Teresa.
3: Sí, la madrina lo vi. De Teresa.
1: Y luego fue novia del rey grupero, no, y creo que terminó golpeando. No sé, un montón de chisme. ¿Qué ahora? ¿Qué pasó con Cintia Clitbo?
3: Bueno, pues está llamando la atención porque ahorita está en la casa de los famosos, pero lo que más está llamando la atención de su participación en esta casa son, ay, los ronquidos. La gente se está quejando de los que están en su cuarto de que pues ronca fuerte, inclusive están diciendo que hay que hacer una nominación exclusiva solo para sacarla, se pasan. Y pues bueno, aquí está, usted juzgue.
4: Pero las mujeres no mal hacen... Casi ni ronca,
3: ¿no? No, chico, cree? Pues a ver. Usted juzgue, estoy a esperando.
4: Ahí va. Perdón.
2: ¡Gasurona!
3: ¡Ay!
4: ¿Es el checo o qué?
3: Me asusté.
1: No mames, güey. Está roncando, se le metió el diablo.
2: No, están podando el cesto, están tumbando un árbol.
4: Llegó el circo a Taide con los dedos.
3: Ay, chico.
2: Oye, parece cuando prende la motosierra. Checa bien. Ahí jaló.
4: Yo salgo corriendo. Imagínate la madrugada.
1: No manches, güey. Yo estoy ahí, pago traer al exorcista, güey. No puede ser, es verdad esto, Jennifer.
3: Sí, es verdad, de verdad. Se
4: lo decía. Es
3: un video sacado de la casa de los famosos y ahí se ve uno. De los participantes, pues más incómodo, porque creo que se está a un lado, ¿no?
1: Que la despierte, así como cuando tú me das codazos, no. Cuando estoy roncando, que la
4: no, pegacho.
2: No,
3: pero ya pues, sé, no, pero resulta, ¿no? Ella contó.
4: No, con razón, no,
3: ella
4: soltera.
3: Contó, aquí viene lo turbio, ¿ok? Aquí a viene ver. Lo turbio, porque ella contó que esto le pasa por haber sufrido violencia, porque un ex le rompió la nariz en tres partes y hasta
2: no intentó
3: estrangular. Entonces, ¿qué quedó con algunas cositas que no puede corregir? Entonces, pues sí, ha de ser incómodo para ella también, me imagino, ¿no? Porque pues da vergüenza, uno no maneja esas cosas, uno que quisiera nomás estar ahí calladito, ¿verdad?
4: Yo creo que su esposo se la quebró, dijo, a ver si así deja de roncar.
1: No, cállate, güey.
3: No, chico, ya te van a funar,
1: chico. Chico Morales, ¿quieres que te cancele, güey? Sigue diciendo esas cosas.
2: No, no tiene nada de malo. No, o sea, él está buscando una razón por la cual la golpeó.
4: ¿Por qué la golpeó?
1: No, pues acuérdate.
3: No, pero la golpeó y luego pasó eso, según ella. A lo que cuenta, o sea que por eso es que pues no respira bien y por esa razón
4: hay aparatos,
2: no me habrán golpeado a mí un día dormido, que porque yo también rompo tres veces peor que ella.
1: ¿A ti te han despertado, güey? ¿Te han despertado a codazos? La neta.
2: Sí, ¿cómo no? Y a besos también.
1: Oye, pero
4: ¿cómo se llama tu compa, dices?
2: Oye, chico.
1: Fíjate, esposa, que cuando bajé de peso, cuando yo bajé de peso, dejé de roncar así, porque antes hasta yo me despertaba solo, güey.
4: ¿Qué es eso?
1: Pero creo que también, o sea, tiene que ver ese tipo de cosas, bajar de peso, comer bien, alimentarte y revisarte con un otorrinocoringólogo, como se llama esa madre.
4: Otorrinolaringólogo, señores.
1: Gracias, Jennifiera.
3: Bueno, hasta aquí mi reporte. Ya saben, si gusta seguirme en mi Instagram, me pueden encontrar como Jennifiera94 y más ratito con más chistes.

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2: Vaya, no encuentro fallas en su lógica.
3: Buenos días, iniciamos con las informaciones. Emiratos Árabes Unidos suspendió hasta nuevo aviso todo comercio y transacción financiera con Irán después de denunciar el lanzamiento de dos misiles balísticos hacia su territorio, mientras Teherán niega las acusaciones. La medida aumenta la tensión regional y amenaza un intercambio comercial de más de 28 mil millones de dólares. La deuda nacional de Estados Unidos superó por primera vez los 40 billones de dólares, según datos del Departamento del Tesoro. El monto se duplicó en menos de una década y genera nuevas advertencias sobre el creciente costo de los intereses y el riesgo de una futura crisis fiscal. En Sonora, México, se activaron protocolos de emergencia tras detectar su primer caso de gusano barrenador. Las autoridades establecieron medidas de vigilancia, contención y control para evitar su propagación. El hallazgo preocupa especialmente al sector ganadero, mientras continúan enfrentando un aumento de casos de este parásito. Para Al Aire con el Terrible les informó Mónica Alexandra.

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2: Buenos días, Dugatan Morgan, ¿cómo andamos? ¿Tú te bene?
3: A tutti modri, doctor.
2: Aquí estamos listos por eso, dispuestos para la información deportiva. Es día 20 de agosto del año 2026 y tenemos harta información deportiva. Hoy, reunión importante. Se reúnen los dueños, ¿para qué? Para decidir, votar, tratar de llevar una venta conjunta de derechos, concentrarlos y recibir más lana. A ver, un equipo como Chivas Rayados de Guadalajara recibirá más o menos 35 millones de dólares por sus derechos, tanto en México como en Estados Unidos. Del América no se sabe con exactitud porque se los vende a la misma empresa. Le dice, toma carnal, aquí están mis derechos. ¿Cuánto? Pues ponle ahí libros, lo que tú quieras, ¿no? Monterrey es otro de los gargantones, pero Juárez, Querétaro, realmente pues no venden lo mismo, ¿no? Llegarán unos 10, llegarán 12, 14, cuando más. ¿Qué pretenden? Decir, ok, en promedio entre los que más y los de menos, vamos 20 millones de dólares por equipo. Hacemos una bolsa de 360 millones. No, no los vendamos así. Hay que venderlos como la Premier League, como España. Que la liga venda los derechos en conjunto y pedimos 600, 800, lo que sea. Vamos a ver si pueden hacer los números. De ahí viene a repartir el pastel. La mitad, como lo hacen en España, sería de manera equitativa. Y la otra mitad, como lo hacen en España, ¿no? El Barcelona, el Real, y así vienen los dos de más a menos. Por eso el señor Azcárraga ahora había abierto la posibilidad del ascenso y el descenso. Tú sabes que siempre hay la manera, Terry, de darle la vuelta al asunto, ¿sí o no?
3: Sí, pues ojalá que lo abran, porque eso es bien importante.
2: En España el tema de cuando alguien sube le dan como 30, 40 millones de euros y cuando bajas también, es decir, para que el proyecto continúe, que eso no se resquebraje, no se lo lleve el tren. Vamos a ver si hoy se ponen de acuerdo la gente. Ahora, yo tengo una lectura. Sí, todo suena muy bonito, pero hay quienes son juez y parte a la vez. Yo tengo la televisora, pero tengo mi equipo. ¿Cómo le vamos a hacer? Porque yo necesito también que... O sea, está bien entreverado, ¿ves? Esos son los intereses que luego, pues es difícil considerar en el fútbol mexicano. ¿Yes or no?
3: Sí es.
2: Bueno, la neta es la neta. Fernando Gorriarán le dijeron, oye, bueno, lo primero, Selección Nacional Mexicana. ¿Sabes que para el partido del 26 de octubre en Baltimore, que nunca ha jugado la selección en Baltimore, van más de 50 mil boletos vendidos? Irán contra la Selección Colombia. Se nos va la hormiga con su paraguas.
4: Siempre.
2: 12 millones de dólares paga el Olympiacos. Serán unos 9 en cash, otros 3 más o menos en lo que se llama variables. Es decir, si juega un número de partidos, le pagan tanta feria, si lo venden un porcentaje. Me parece es un buen negocio que ha hecho las Chivas, ¿sí o no? ¿Sí?
3: No, las Chivas hicieron un buen negocio, lo que no estuvo chido, o sea, no era el mejor equipo al que se tenía que ir la hormiga, punto. Tantán se acabó corta, porque va a ver usted que cuando saque y suelten a Gilberto Mora, se va a ir a un equipo famoso, a un equipo grande.
2: Bueno, ¿quiénes son los que por más lana han pagado, no, de los jugadores que han salido? Ahí vete tú, Edson Álvarez, 15 millones de dólares. Diego Lainez Leiva, 14 millones de dólares al Betis. Al PSV se fue el Chucky Lozano, 13 millones de dólares. 12 por la hormiga González. Raúl Alonso Jiménez, 11.5. El equipo que más ha ganado lana de manera directa se llama América, El equipo que más ha ganado en conjunto a lo largo de los años se llama Pachuca. Así es que pues es un buen negocio, ¿no? La venta de jugadores. Hay que ponernos las pilas, ¿sí o no?
3: Sí.
2: Ahora, Gutiérrez podría irse también de las Chivas Rayadas del Guadalajara. A este lo quiere el conglomerado del Red Bull. Lo pidió su ex técnico, que ahora está dirigiendo al equipo del Red Bull de la MLS. Pero como pertenecen al conglomerado Red Bull, dueños de Leipzig de Alemania y del Salzburgo de Austria, le dicen, vente para acá, acá juegas un rato, de aquí te mandamos a Europa. ¡Viva la multipropiedad, sí o no!
3: Sí, pero esa multipropiedad, o sea, en diferentes países, está diferentes chido.
2: Diferentes países, ¿no? Ahí está. Oye, y dicen que por el tal Arrangel viene el Dinamo de Zagreb. Tres jugadores se nos irían de Chivas, van a desmantelar al rebaño, ¿sí o no?
3: ¿El Dinamo de dónde?
2: De Zagreb.
3: ¿Y eso qué? ¿Dónde
2: para?
3: Es?
2: Pues un buen equipo allá en Europa, o sea, por favor, en Croacia, es campeón de Croacia. Mira, para los arqueros es bien difícil salir, mi Terry. Caso distinto de lo de la hormiga. Aquí sí yo celebro que el Tala. ¡Vete, Tala! Es bien difícil. Ve el Memo cómo le sufrió. Uno de los pioneros arqueros en Europa, ¿sí o no? ¿Eh? Oye, estamos en el tema en Tigres. Ya ves que aquí yo utilizo el término sindicato. Porque sabemos lo que sabemos. Que antes eran los Guiñac, y eran los Guido, y eran los Patones, los jefes del sindicato. Ellos hacían y deshacían dentro del equipo y fueron deshaciendo el sindicato. Ayer le preguntaron al capitán Gurriarán: oye, ¿es cierto lo que hay uno de los icones de los medios como el doctor dicen que aquí hay un sindicato? ¿Sí o no? Escuchemos.
0: Creo que hay un mensaje erróneo estamos desde equivocados. Afuera hacia acá que nosotros ponemos, sacamos entrenadores o elegimos, traemos jugadores y nosotros somos simples empleados del
2: club. Sí, ¿cómo no?
0: Yo siempre lo he dicho, nosotros somos fichitas que el día que no sirvamos más van a ir a buscar otra.
2: Yo, ¿qué me importa todo cuando hoy México debuta del verbo debutar en la Serie Mundial Infantil? ¿Yes or no? Yes. Suerte para México a partir de las 11 tiempo del centro, 12 del este del Pacífico, en contra de su similar de Australia. Aquella suerte para el equipo de la Liga Municipal de Tijuana en su tercera posición, aparición, 38ª participación de México como país dentro de este certamen. Hoy el día muy bien, mexicanos en las grandes ligas. Daniel Leuarte tuvo otro relevo perfecto, la verdad, en su cuarto hold, y el equipo de los Mets ganaron 4-2 el equipo de los Padres de San Diego. El mazatleco José Urquidi tuvo un relevo de calidad y el equipo de los White Sox derrotaron a los Cubs 3-0. Otro mexicano, Yarén Durán, batió de cuadrangular el número 17 en la campaña, y el equipo de los Arizona Diamondbacks derrotaron a la escuadra de Boston 7-6. Pero hay más. El pitcher mexicano Luis Gastelum tuvo un relevo efectivo, y bueno, Cincinnati 5-4 al equipo de los Cardenales. ¡Deporte!
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3: Regresamos en minutos al aire con el Terrible. Cuando te carga el marciano. Ah, caray. Eso pasó en la nota macabrona, te lo platico regresando.

0: ¡Déjame pasar! ¡Déjame pasar!
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3: Somos 97.9, La Raza, son las 5:13 de la mañana. ¿Qué es lo que está pasando en las carreteras en este 20 de agosto? Chico Morales nos tiene los detalles al minuto.
4: ¡Arroz! Vamos al freeway 10 al West, a la altura de Garfield. Ahí está un accidente. Ahorita pues no está provocando lentitud porque están solas las carreteras. Parece que va a llover. No es cierto, nomás está anulado. Ahí en la Garfield, abusados, el carril derecho, 710 al norte, a la altura de la Florence. Ahí está un carro descompuesto obstruyendo el carril central. Esos son los peligrosos, yo les acateo, ojalá nunca me toque uno. 2 días al sur, ahí está en la Sunland, también otro carro descompuesto obstruyendo el carril izquierdo. Finalmente, 405 al norte, ahí está a la altura de la Norov. Está un material tirado, abusados, porque está obstruyendo parte del carril derecho y del izquierdo. 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
1: La nota macabrona del día de hoy se llama Se lo cargó el marciano.
2: ¿El marciano? ¿Qué no era el payaso terrible?
1: Bueno, en esta nota macabrona es el marciano.
2: Ok.
1: El 17 de agosto del 2023, a las 2:17 de la madrugada, Daniel Herrera, de 34 años, estaba manejando por una carrera desierta cerca de 29 Palms. En el asiento del copiloto iba su carnal menor, el compa Miguelito, ¿da? Habían salido de Los Ángeles unas horas antes para acampar en el desierto. No iban buscando nada raro. Querían alejarse del ruido de la ciudad y ver las estrellas en la noche sin luz, ¿verdad? Porque dicen que se ven más perras y que puedes ver la Milky Way.
2: Muy bonitas.
1: Sí. Bueno, hasta que vieron la luz.
2: ¿Qué luz?
1: Daniel pensó, quien es el único que pudo contar los hechos al departamento de sheriff, que la luz que vieron era un helicóptero. Pero había algo extraño. La luz estaba completamente quieta y no hacía ningún ruido. Miguel sacó su teléfono para grabarla. Entonces la luz comenzó a moverse, izquierda, derecha, derecha, izquierda, arriba y abajo, izquierda, derecha. Y ahí estaba Mario Quintero, Los Tucanes, anotando
3: la rola. ¿Cómo crees tú?
4: No manches.
3: Haciendo la rola ahí.
1: No, ya hizo la rola. No, o sea, la luz empezó a moverse para todos lados, ¿no? Así como la vemos en los videos a veces cuando graban estos fenómenos, ¿no?
2: Simón.
1: No hacia ellos, estaba encima de ellos. Daniel aceleró y le gritó: por favor, no pares. Pero a unos 500 metros de distancia el carro se apagó, güey. ¿Ya ves que los carros tienen sistemas eléctricos?
2: Simón.
1: A medio kilómetro se les apagó el carro completamente muerto, luces apagadas, teléfono sin señal. Y entonces escucharon golpes en el techo, según el testimonio de Daniel. Así, güey, imagínate qué terror, güey. Daniel miró a su carnal, güey, y volvieron a tocar. Los dos salieron corriendo del vehículo y ahí fue cuando Daniel vio algo entre las piedras. Una figura alta, demasiado delgada, no parecía una persona, y Miguel comenzó a gritar. Chico Morales, Miguel comenzó a gritar.
5: ¿Qué es eso?
1: Daniel corrió hacia él, pero cuando llegó, su hermano había desaparecido.
2: No manches.
1: No estaba escondido, no estaba detrás de una roca, simplemente ya no estaba. Daniel regresó al automóvil y exactamente, Daniel regresó al carro y consiguió encenderlo. Manejando como loco, llegó hasta una gasolinera en 29 Palms y llamó al 911. La policía encontró el vehículo aproximadamente una hora después, pero no encontraron a Miguel. Lo único que encontraron fueron las huellas de los hermanos alejándose del automóvil y luego, inexplicablemente, las huellas de Daniel regresando solo. La búsqueda duró 3 días, perros, helicópteros, patrullas, y no encontraron nada. Nada. Miguel había desaparecido, pero 4 meses después, Daniel recibió una llamada. Era el teléfono de su hermano. El problema era que ese teléfono llevaba 3 meses en evidencia dentro de la estación de la policía.
2: ¡Ah, caray!
1: Uh-huh. Ah, caray. Lo recogieron.
2: Ah, caray.
1: Daniel contestó. Al principio solo escuchó estática. Después escuchó la voz de Miguel muy bajita. Decía Daniel, según lo que dice Miguel, decía Daniel. Y que Daniel comenzó a llorar y Miguel le preguntaba dónde estaba. Y el vato le respondió: no sé, aquí no existe el cielo. Y la llamada se cortó. La policía investigó el origen de la llamada y la señal había aparecido durante 11 segundos, a más de 200 kilómetros del desierto, en una zona completamente despoblada. Pero había algo raro, pero bien extraño. La llamada no había sido realizada desde un teléfono. Había sido enviada desde el propio sistema de emergencia de la estación, como si alguien o algo hubiera utilizado la infraestructura de la policía para comunicarse. Daniel nunca volvió al desierto, pero un año después decidió regresar al lugar acompañado por investigadores y allí encontraron algo, muchachos.
2: ¿Qué? ¿Qué encontraron terrible?
1: En una roca a unos metros de donde supuestamente desapareció Miguel había una marca circular perfectamente quemada. Y en el centro, 3 pequeñas huellas. No parecían huellas de un animal, no parecían huellas de un ser humano y tenían aproximadamente la misma distancia entre ellas. Los investigadores tomaron fotografías, se llevaron muestras, pero antes de abandonar el lugar, Daniel encontró algo que nadie había visto. Un pequeño pedazo de tela atrapado entre las piedras. Era la parte de la camiseta de su carnal Miguel que llevaba puesta aquella noche. Daniel la reconoció inmediatamente, pero había un detalle que lo dejó paralizado.
2: ¿Cuál?
1: La camiseta estaba completamente seca, sin tierra, sin sangre, sin rasgaduras. Y en la parte interior había algo escrito, no con tinta, no con un marcador, parecía grabado directamente en la tela, cuatro palabras, no vengas por mí. Daniel se preguntó entonces, ¿quién escribió esto? Nadie respondió, porque todos estaban mirando hasta el cielo. Una luz blanca acababa de aparecer sobre ellos, exactamente igual a la que Daniel había visto aquella madrugada. Y esta vez, la luz comenzó a bajar. Y la historia de Daniel y su hermano, pues, se hizo muy popular, salió en los noticieros. Obviamente, se les cuando son fenómenos así, le restan credibilidad y le restan importancia. Pero sí, el hermano de Miguel, del hermano de Daniel, está desaparecido, sigue sin aparecer y pues nadie sabe quién le habló del teléfono, de su propio teléfono, y siguen investigando este caso. La misteriosa desaparición de Daniel en el desierto de 29 Palm Springs.
6: Y aquí está cerquita, está al lado del Morongo, por ahí, ¿verdad?
1: Uh-huh.
6: Sí, fíjate.
4: Qué miedo.
1: 29 Palm se llamaba. Así que, pues, esta es la historia de la desaparición del compa Daniel en la nota macabrona, muchachos. Comentada, pero no le han puesto, no le han dado la importancia que se merece ese tipo de fenómenos. Y no son los únicos de personas que desaparecen de manera inexplicable.
6: No. Uno se los llevan los extraterrestres y otros los hombres de negro y desaparecen los dos.
2: Simón. Aunque lo eso diga de broma.
1: Eso de los hombres de negro, pues, no sé la historia, pero la vamos a investigar aquí en la nota macabrona, al aire con el terrible.

0: En minutos al aire con el terrible viene lo bueno y lo malo y agárrense porque los alumnos están llegando a la universidad y no saben nada.
1: ¿Cómo?
0: Bueno, ella nos va a platicar eso. Sí, bueno, y ahora también deportan a un capitán de un barco, ¿pero por qué? Bueno, no lo deportan, lo agarró ICE. ¿Ah? Ahorita Neikari tiene la noticia, pero dice que está en lo bueno.
1: ¿Cómo va a estar
0: bueno? Y ICE agarró un camarada, es la noticia buena. Bueno, regresando ella nos platica por qué al aire con el terrible.

0: Estamos de regreso al aire con el Terry al Millón y Pasadito, listos para platicar con Ikari Albarrán. Eso se llama Lo Bueno y Lo Malo. Y el día de hoy, bueno, trae buen tema para platicar, discutir por qué pasan estas cosas. Bienvenida, Ney, ¿cómo andamos?
1: Buenos días, muchachos. Feliz jueves para todos. ¿Qué te cuento? Ay, Dios mío. Hay noticias buenas y malas, pero esta mala da decepción, da vergüenza. Y yo pensaba que nada más pasaba en nuestros países porque, bueno, faltaba educación, faltaba quizás después del COVID-19. Muchas personas no volvieron a estar en las aulas de clases de forma normal, ¿no? Hablando de los países suramericanos. Pero agárrense porque esto es una completa locura, muchachos. Les digo que la noticia mala de hoy es que están estudiando e investigando porque estudiantes en las universidades, específicamente en la Universidad de Berkeley, allá en California, no saben hacer fracciones, no tienen idea de lo que son las matemáticas. Y escucha esto, no es nada más que llegan, ah, bueno, se les olvidó en el verano, o bueno, les faltó práctica en los últimos años. No, estamos diciendo que las profesoras, según lo que están comentando, es que llevan 8 años de atraso. Imagínate tú, prácticamente que perdieron toda la secundaria, la middle school y todo. ¿Estos son datos que a ustedes les sorprende o es algo que...?
0: No, sorprende, porque aquí, primero que nada, en mucho, sobre todo en las ciudades más importantes, se enfocan en enseñarle a los morros otras cosas y le dan prioridad como la justicia social, ideología, no sé, de género, critical race theory, cosas que no te sirven para nada absolutamente en la vida, y lo más importante lo van dejando afuera. Y también hay otra cosa, aquí los niños no reprueban. Allá no. En México, si tú no sabes hacer fracciones en cuarto año, no te pasan al quinto. Vuelves, te dan la segunda oportunidad y vuelves a estar sin saber, te vuelven a reprobar hasta que pasas. Y eso yo creo que deberían de hacerlo aquí también en los Estados Unidos, o sea, que sí, no pasen a niño automáticamente el siguiente grado.
2: Fíjate, cuando estábamos en quinto de primaria, hicieron un examen de lectura y unos compañeritos no supieron leer y los regresaron a primero los güeyes,
1: Wow.
2: Neta, así de duro estaba la escuelita cuando yo estaba.
1: Es cierto, ese análisis que están diciendo de que aquí no retrasan o digamos, no hacen que repitan el año, definitivamente lo que está haciendo es retrasar más porque tienen que, ¿cómo se llama? Pagar por eso, ¿no? Digamos, sí, tener más tiempo, tienes que decir, ok, tienes que aprender a hacer esto, vámonos para atrás, te quedas un año. Pero bueno, esto se está viviendo sobre todo para las materias y las carreras que llevan en los primeros años cálculo, así que las profesoras, no solamente de la Universidad de Berkeley, sino que también están dando, entre las colegas están hablando que se están dando casos en las otras universidades y que además de avanzar con los módulos, digamos, y los programas que tienen preparados para estar en la universidad, terminan repasando fracciones, álgebra que se tuvo que haber dado en la secundaria. Daria, hazme tú el bendito favor. De verdad que sí, mira, yo en Venezuela, por lo menos después del COVID-19, toda esa ola de graduados que no tuvieron clase, porque en Venezuela la mayoría de las personas, bueno, que no tienen algún recursos, no podían ir a las clases, entonces algunos se conectaban en internet y toda la cosa, pero era de verdad muy, muy malo el acceso. Esa ola que salió 2019-2020, esos estudiantes de verdad estuvieron muy mal preparados y es algo que se está diciendo que se tiene que recuperar. Ahora, a ver estas noticias aquí en Estados Unidos, tú dices, ¿cómo es posible si aquí tienen todos los recursos para ser grandes profesionales? Pero bueno, muchachos, ahí se las dejo pendiente todos aquellos que tienen a sus hijos saliendo para las universidades y los que ya están en los últimos años, ¿no? Pero bueno, vámonos con otras informaciones. Les tengo una noticia buena. Esta es bastante particular porque normalmente cuando agarran a uno de los nuestros, los agarra ICE, ¿no? Y los detiene, pues no nos cae bien, ¿no? Porque independientemente la gran mayoría pues no vino a hacer cosas malas, no vino a hacer las cosas bien. Pero ¿qué creen? ¿Se acuerdan ustedes del caso que les dije los primeros días de este mes? Que un hombre había sido detenido, un capitán de una embarcación, porque una mamá colombiana y su hija murieron en un paseo a la Estatua de la Libertad en Nueva York. ¿Se acuerdan de ese caso?
2: Sí.
1: Que tenía, era una embarcación muy pequeñita, de 10 personas, iban 14, no se volvió. Bueno, a ese hombre los dejaron en libertad con una fianza de $50,000 que se pagó y salió en libertad con ciertas restricciones. Pero digamos, andaba caminando en la calle y todo normal. Pues que lo detiene el ICE porque entró en el 2007 de forma ilegal a los Estados Unidos. Es de El Salvador, se llama Manuel Hernández. Y digamos que ahorita pues en las redes sociales están diciendo que se está haciendo algo de justicia porque para muchos no les había gustado luego de que se volcara esa embarcación y que terminara con la muerte de esa mamá, de esa joven mamá y de su hija de apenas 5 meses y lo dieran en libertad. Ahora ICE lo detuvo y está manejando el caso. ¿Qué les parece, muchachos?
0: Sí, ¿de dónde era el compa?
1: De El Salvador.
0: Wow, y o sea, venía, no, o sea, el vato no estaba capacitado para manejar eso, ¿verdad? Ajá. Que dudo mucho que era su barco también, me imagino que debe haber tenido un empleador, ¿no?
1: No tengo esa información, si era él directamente, normalmente sí tienen un empleador, pero había un antecedente de que también otras personas, una semana antes del trágico accidente, también habían pasado por una situación similar y ya lo habían denunciado. Entonces, digamos que ya había cometido errores.
0: Es cuando te digo, Ney, que no aprenden. Sí, sí, uh-huh. hay tantas personas que dicen, como tú lo mencionaste, es una injusticia que me agarraron. Porque la, uh-huh. es que venía manejando borracho. Ay, Dios mío. Ay, mi hijo me lo agarró. Ay, la maga, porque ay, es que al año pasado le pegó a mi esposa y tenía violencia doméstica, le pegó a su esposa. Güey, uh-huh. güey, o sea, por favor. Si sí. tú sí. estás en una condición así, tienes un DACA, un permiso de trabajo, un parol, no claro. tienes que andar haciendo estas cosas. Uh-huh. Bueno, en fin, ahí es una lección para que todo el mundo aprenda. Gracias, Neycari.
1: Ahí está, para que hagan las cosas bien en este país. Muchachos, gracias a ustedes. Ahí me siguen en Instagram, @Neycari Albarrán. Buenos días.
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0: Después de 9 años, se dice que su esposa la quiere dejar por una injusticia. ¿Pero por qué? Vamos a platicar con ella aquí regresando al aire con el Terry.

0: en Los Ángeles.
1: Somos 97.9, La Raza, 5:42 de la mañana. ¿Qué es lo que está pasando en Los Ángeles? Chico Morales nos tiene los detalles. Adelante, Chico.
2: Bueno, aquí en Los Ángeles, ayer miércoles, una persecución policial llamó la atención cuando un conductor de motocicleta tipo dirt bike, de esas todoterreno que les dicen, pues intentó escapar de los oficiales. Durante la persecución, el sospechoso atravesó parques, calles de la ciudad, e incluso se detuvo, fíjate, nada más como el carro aquel que reportamos el otro día, a echar combustible, echar gasolina, y siguió. Él siguió que lo siguieran persiguiendo, y pues siguió continuando con su vida, y el camarada, averió varios carros, pues chocaba, pero él pues no se hacía nada, porque traía moto, pues huía otra vez. El incidente, pues genera preocupación, porque pues no lo detuvieron, pero es algo preocupante que la policía pues lo sigue a alta velocidad, porque arriesga mucho la vida de los conductores que están ahí también y de los peatones que van cruzando. Así es que pues, tengan cuidado, no huyan, cobardes.
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0: Estamos de regreso al aire con el Terry, el millón y pasadito. Vamos a hablar con Karina, que está aquí con nosotros, porque lo que le está pasando en la vida es injusto. 10 años de entregarlo todo y por un maldito error, pues dice que no se vale, ¿verdad?
1: A ver,
0: bienvenida Karina, cuéntanos qué está pasando. Aquí está la mesa reunión y escuchando, y el público también podrá opinar al 866-794-5099. Bienvenida Karina.
2: Buenos días, Terry.
0: A ver, ¿qué pasó?
2: Mira, yo tenía una relación de 10 años con mi esposo y solamente una vez, pues, se me fueron las cabras al monte y le fallé una vez. Entonces, yo se lo confesé, le he pedido perdón y él me dejó ya hace 2 años, no quiso saber nada. Yo ya le he pedido perdón, ya le he rogado, ya he hablado, ya he hecho todo lo que está a mi alcance para que me perdone. Y no quiere.
0: A ver, una pregunta. Injusto. Se me hace una tontería. ¿Trabajaban en una granja o algo? ¿Cómo que se te fueron las cabras al monte? O sea, ¿se te escaparon los chivos o cómo?
2: No, pues conocí a alguien precisamente así en el trabajo. Y pues una cosa llevó a la otra, pero solamente.
0: Ah, lo engañaste.
3: Le puso los cuernos, pues.
0: Sí, y es que yo no sabía que así se decía, güey. Discúlpame, dije yo, porque se le fueron las cabras, la dejó. Entonces, nomás por una vez, por una sola vez que lo engañaste, ya no quiere regresar contigo.
2: No, y se me hace injusto porque fue una vez. Y aparte, ¿cómo echas en menos de 2 años a una persona fuera de tu vida, una relación de 10 años?
3: Uy, no más.
2: Y yo ya le pedí perdón y eso, pues sí, yo ya le pedí perdón y he hecho todo lo posible porque me perdone. Y lo quiere y se me hace injusto.
0: No lo quieres perder, lo amas. Lo amas y no lo quieres perder. Bueno, claro. Voy a pedirle las llamadas al público. 866-794-5099. ¿Está exagerando el esposo de Karina nomás por un resbaloncito dejar una relación de 10 años así nomás? 866-794-5099. ¿Merece el perdón? Chico Morales, adelante.
4: No, definitivamente no merece el perdón, y por 2 motivos. El primero, ¿para qué le decías? ¿Para qué le confesabas? No ibas a arreglar absolutamente nada, al contrario. ¿Por qué le confesaste? Te dejó. Y sí, bien merecido lo tiene. Ándale, por eso, para que se te quite.
3: Entonces usted dice que es culpa de ella por haberle confesado, claro, no por haberle sido infiel.
4: No, pues el que no sabe es como el que no ve.
3: Hoy no sabes, más. ¿Sabes el dicho? Qué barbaridad.
4: La regaste, barbaridad. Mira, la regaste, si eso es lo que mereces, disfrútalo.
0: Jennifiera, ¿tú qué opinas?
5: La neta, yo soy como el meme del

0: Shrek con la carita así, miren, si la ven. Así. Ajá. Mira, así como... Pues mira, si la regaste y tú fuiste el que empezaste que la regaste, la otra persona tiene todo el derecho de actuar de la manera que él más corresponde, que se siente para él, ¿no? O sea, si tú hiciste el daño, no puedes reclamar cómo actúa la otra persona, creo yo.
1: Exactamente. O sea, compadre Pop, tú eres el que siempre le perdona a todos. ¿Tú qué opinas?
2: Mira, no, yo no voy a perdonar a esta mujer descarada, la verdad. Está bien que le hagas la lucha, pero no fue como que le robaste $500 y le pediste disculpa. O sea, le fuiste infiel. Si lo amabas, si querías estar con él, ¿por qué no la pensaste algo antes? Eso le pasa a las personas que cometen una infidelidad. Cuando ya lo pierden, ahí sí se hacen las víctimas. No, muchacha, la neta, tú la regaste y esas son las consecuencias. Búscate otro. El vato, mis respetos para el vato que se está dando su lugar. Y no lo dudo que el vato te ama. Mira, colgó.
1: Espérame tantito.
2: No le gustó que le digan, pues. Entonces, yo creí que era broma lo que estaba diciendo, la neta.
1: Exactamente. Pues bueno, voy a la línea telefónica. Aquí tenemos a Miguel. Bienvenido, Miguel. ¿Cuál es tu opinión? Miguel, bienvenido. Échame la 1, compadre Pop.
2: Ahí te va la 1.
1: Adelante, Miguel.
3: Buenos días. Felicidades por tu programa.
1: Adelante con tu opinión, Miguel.
3: Si él está escuchando, que no la perdone, porque cuando se ama no se traiciona. Así es que tenga el valor ella y enfrente la vida y lo deje en paz, porque él no, nunca la traicionó, y por eso ser leal, uno no perdona una infidelidad, porque
4: pero
3: tú eres derecho.
4: Pero es injusto que no me perdone.
3: Okay, si lo amabas, ¿por qué lo hiciste? Cuando se ama no se traiciona, no se molesta a nadie, se respeta. No te respetaba ni tú sola, entonces ahora, ¿por qué buscas ayuda? Si él me escucha, que no te perdone.
1: Exactamente, vámonos con Ana. Gracias, Miguel. Ana, bienvenida. ¿Cuál es tu comentario para Karina? Que es por un solo error, un solo resbalón, la quieren abandonar.
5: Mira, ella dice que él cómo va a echar a la basura 10 años. ¿Por qué no pensó en eso ella?
2: Así es.
5: Ella tuvo que haber pensado en esos 10 años que tenía con su marido antes de ponerle los cuernos y todavía contarle. O sea, quiere... No, yo digo que si se la dejan pasar es más fácil que lo vuelva a hacer.
4: Pero fui honesta.
5: Ya no le tienen confianza y... Pero su relación ya no va a ser igual, porque él ya no le va a tener confianza. Entonces, ¿para qué amargarse la vida a los dos?
4: ¿Cómo es la gente doble moral que hubiera preferido que me hubiera quedado callada y le hubiera puesto el cuerno así que haberle dicho la verdad?
5: No, es que doble moral tú, ¿cómo que quieres que te deje tirar 10 años a la basura si tú no pensaste en esos 10 años?
4: Bueno, pues se me fue la onda.
5: Ándale, yo sé que no somos perfectos, pero como te digo... ya no te va a tener confianza y van a vivir, o sea, se van a marcar la vida los dos.
2: Neta, la neta.
5: Ya no va a ser lo mismo nunca.
2: La desconfianza va a estar a la orden del día, comadre.
1: Bien, vámonos con Philly. Bienvenido, Philly. ¿Cuál es tu opinión? No te vayas a enojar.
6: Oye, para decirle a esta ruca, a esta Corina, Karina, como se llame, mujer, tú te devaluaste sola. Mujer, tu destino es una esquina o un burdel.
4: Y acuérdate. Ay, una cállate, cosa, entonces ser el cliente.
6: Espérese usted.
4: Baratero.
6: Mire, ¿qué no le dio a usted miedo? Dale una enfermedad venera a su esposo. Ah, ahí no se ha cuidado, ¿verdad? A ver, ¿a poco qué? Si le da un SIDA, ¿qué? ¿Qué va a hacer usted?
4: ¿Tomas un café o algo? Que anda medio gritón usted.
2: No, es que sí da coraje lo que está viviendo, la neta, ¿eh? No,
7: tienes razón.
2: Y lo que estás pidiendo.
1: Me da miedo que ese compa un día va a hablar y le va a dar un ataque. Vámonos con Ana. Bienvenida, Ana. ¿Cómo estás?
2: Hoy sigue gritando.
1: Adelante, Ana. Bájale a tu radio. ¿Cuál es tu opinión?
8: Bueno, mi opinión es para Karina decirle que el error lo cometió ella, porque desde el primer momento que ella fue infiel, ella nunca fue fiel a los 10 años que tenían de matrimonio. Y para empezar, ¿dónde pide perdón ella cuando ella no tiene los valores de haberlo respetado? Entonces, a partir del momento de que ella quiere que lo perdone, tal vez el perdón va a estar, pero ya no va a haber nunca la confianza. Y siempre va a estar esa espinita de que si ella le sea fiel o no. Esa ya se rompió la confianza del matrimonio.
4: Solo fue una vez la que me he equivocado, una vez. Mira, y nada más.
7: Pero hay hombres que no perdonan lo que es la infidelidad, porque para ellos es importante ser, cuando uno ama, uno le es fiel a la persona. Yo llevo 25 años con mi esposo y lo hemos platicado siempre él y yo. Cuando, mientras siempre nos tengamos confianza, en el momento que ya no te guste o ya no me quieras, mejor háblame claro, pero no me seas infiel.
1: Uh-huh. Ahí está, Ana. Pues yo, mira, Karina, ya lo habló el público. Creo que, como dice el viejo y conocido refrán, aquí se rompió una casa y se lo lleva la corriente.
2: No, no, terrible, así nada que ver.
1: ¿Cómo es eso?
9: Se rompió una taza y cada quien para su casa.
2: Ojos que no ven, se lo lleva la corriente.
9: No, tampoco.
1: No, mija. Mija, respeta la decisión de tu marido, trata de vivir ya una vida sin él. Eso ya se rompió y no creo que haya manera de que se componga. Si fue, es justo o injusto, pues eso es una cosa que pues ya decidió tu marido. Te equivocaste y esa es la consecuencia de tus actos.
9: Pérez, no le cuelgues, le voy a dar un consejo fuera del aire yo.
1: Gracias,
2: esta
1: acabó corta.
0: Vamos a hacer una canción.
1: ¿Qué dice el público al aire con el Terry?

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3: Gusto de saludarle, Dr. Z Deportes. En el papel, el partido de este viernes en el que León estará recibiendo a los Rayados pinta para hacer un partidazo, consignó Fernando el Nene Beltrán, mediocampista de la Fiera.
4: Los dos venimos en buena racha, haciendo goles, marcando en buenas jugadas de conjunto. Entonces, cuidamos totalmente el tema de no volvernos locos cuando estamos dentro del campo. Si vamos perdiendo, vamos ganando.
3: El Aston Villa de la Premier League anunció la llegada del cancerbero Zion Suzuki, quien llega del Parma de la Serie A de Italia. De 23 años, nacido en Estados Unidos pero con pasaporte japonés, fue el portero en la pasada Copa del Mundo de la selección del país del sol naciente. La escudería Williams primero renovó al piloto Alexander Albon y este miércoles anunció la extensión del contrato plurianual del español Carlos Sainz. De 33 años, llegó a Williams procedente de Ferrari. El anuncio pone fin a muchos dimes y diretes acerca del futuro inmediato de Sainz.
5: El silencio de nuestros corazones.
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estamos en 97.9 La Raza. Bienvenidos, buen día. Hoy es 20, sí, hoy es 20 de agosto del 2026. Híjole. Y bueno, no hay una alerta de calor como el día de ayer. Estamos con una máxima de 84 aquí en Los Ángeles, en los condados de Rivers, de San Bernardín, también en el Valle de San Fernando. Uh-huh. Estarán a 98 grados. Ya no estará rebasando los tres dígitos como el día de ayer. Híjole. Bueno, eso es con el clima. Ya viene el doctor J con toda la información de lo que está pasando en Estados Unidos, México y el mundo. Esto viene en 8 minutitos. También les recuerdo que vamos a tener boletos para Disney. La palabra clave se las voy a decir de 7 a 8 de la mañana. Esto es lo que viene más adelante aquí en 97.9 La Raza.

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1: Estamos listos para platicar con el Dr. J. Hoy es 20 de agosto del 2026. Han pasado 230 días desde que empezó el año y falta nada más 135 para llegar al 2027. Él te trae toda la información con datos, con objetividad, con lógica, con periodismo y de manera razonada. Entre comillas, él es el Dr. J. Bienvenido, doctor. ¿Cómo anda?
2: El millón y pasadito, mi querido Terry, con el gusto de saludarte en esta mañana desde el sur de Texas para toda la Unión Americana. Bueno, pues con mucha atención. Oye,
1: arrémase bueno, al micrófono porque tenemos las fallas de origen, sí, que a veces siempre. Nos...
2: Ahí está, ¿cómo? Así fallas de origen.
1: Eso, sí, sí, ahí sí, estamos. Sí.
2: Ya no le acceso. Oigan, bueno, no pues resulta... Sí, ¿te acuerdas como cuando estaban las antenas de antes que le decían, ahí quédate, mijo, ahí quédate, no te muevas? Así me mandaba mi papá, llovía y te pegaban rayos y te cagaba el pájaro y todo, pero como que te quedas ahí, que no te movieras. Bueno, oiga, la patrulla fronteriza ha confirmado que escanean las placas de los vehículos. El Departamento de Seguridad Nacional dice que las patrullas de las agencias, tanto de ICE como de la patrulla fronteriza, utilizan tecnología desde hace más de 20 años, papá, que son lectores automáticos de placas que permiten capturar y almacenar información de vehículos para compararla con diferentes bases de datos. O sea, sí, ellos pueden obtener la información, nomás con que pases, ya saben, ah, mira, ahí va el Terry, ahí va el doctor. A ver, chécale. Efecto de tecnología. Y luego ya sale. Dicen, ah, sí, no tiene papeles. Páralo. O sea, sí le sale, güey, si no tienes papeles.
1: Bueno, entonces, esto estamos hablando de los de la patrulla fronteriza que está dentro del territorio americano, no cuando vas cruzando, ¿correcto?
2: O ICE. ICE también tiene en las unidades con las computadoras. Pueden checar porque esto lo ha confirmado el Departamento de Seguridad Nacional. Entonces, esto podría aplicar en cualquier parte. Ahora, ¿cuál es la recomendación que están haciendo muchos de los abogados? Uno, si usted tiene un familiar directo, sea su papá o uno de sus hijos, ponga el vehículo a nombre de ellos, porque esto, bueno, pues podría evitar que al momento que corra la placa, pues le aparezca una persona que no tiene documentos, ¿no? Es la manera, pues, más práctica para evitar de que pues ellos confirmen que el conductor... Por eso, no sé si han visto ustedes varios videos que luego cuando paran a alguien le preguntan, ¿tú eres Pancho Pérez? No. Ah, bueno, ¿y tienes un ID para demostrar que no eres Pancho Pérez? No, yo me apego y que yo, y que paz, güey. Y se los terminan llevando porque, pues, no se identificaron. Entonces, ese es el problema de lo que está pasando con esta tecnología, que no es de ahora, No es de ahora. Es desde hace 20 años, lo ha confirmado el Departamento de Seguridad Nacional.
1: Exactamente, entonces eso es lo que está sucediendo. Tengan precaución nada más. Y recuerda, si no tienes documentos, si no tienes una licencia y estás manejando, también te expones mucho, ¿no? Porque aunque no te estén buscando a ti, puedes caer en lo que se llama un daño colateral. Ahí está la información, ¿quién más nos platica, sí, doctor?
2: Oiga, bueno, pues mientras en México la pobreza se refleja en techos de lámina y colonias sin servicios, déjenme les digo que en Japón los hogares vulnerables viven en departamentos con todo, pero con ingresos bajos, empleo inestable y riesgo de aislamiento. Según un reportaje que, bueno, pues han publicado, datos oficiales más recientes muestran que el 29% de la población de México estaba en pobreza multidimensional en el 24, ¿sí? Esto equivale a 38 millones de personas en las que las personas, bueno, pues están en una situación muy complicada. Mientras tanto, por ejemplo, si comparamos con Japón, el último dato oficial comparable de pobreza relativa disponible corresponde a un 15%. ¡Ay! Y lo decían que íbamos a tener el sistema de salud como el Dinamarca, güey. Y que íbamos a tener escuelas como los gringos con pantallas espectaculares. No. Y lo único que nos llegó fueron puros tacos de puro chorizo.
1: Bueno, además estaban comparando también esa nota que nos cuentas, doctor J. Estamos comparando la de que en Japón un pobre por lo menos tiene una casa hasta con aire acondicionado. Y lo que no sucede, ¿sí?, en México.
2: No, pues acá viven en casitas de cartón. Nomás date una vuelta a las áreas donde ya llegan los famosos ¿cómo le dicen? Aviadores, ¿no? Paracaidistas, perdón, paracaidistas.
1: Pienso que vive, todos, ¿no?, estos problemas de pobreza extrema en México se pueden resolver si el gobierno de verdad los quisiera atender. Pero se están enfocando más en estar regalando dinero para de becas de estudiantes que no estudian, de jóvenes, de mamás solteras que ni siquiera son mamás solteras, que esconden al marido para recibir la ayuda. Un montón de dinero que no tenían que estar regalando, que se puede distribuir para que las personas tengan las necesidades básicas, al menos en esas colonias marginadas que tú nos dices, doctor J. Pues bueno, ahí está la diferencia entre Japón y México.
2: Oye, la Lili Tellez, la de la bolsita, pues ayer salió a decirles a los de Morena: oigan, ustedes están muy entusiasmados por apoyar a Andy López Beltrán. A ver, pues rompan las visas, papá. Rompan las visas. A ver si andan tan bravos. Y platicaba yo que el único que habló fue Changuyó, Noroña, y salió a decir: es que trae el brazo quebrado izquierdo, entonces, y lo trae ingresado. Dijo: yo rompería mi visa, pero iba a sacar su visa a su tarjeta. Ya ves que hay Visa, uh-huh, y Mastercard, dijo. Pues yo iba a romper la Visa.
3: En este momento,
2: la mano dañada.
3: La especialista en pasar la charola dice que rompa la Visa. Yo la rompí aquí, en este momento. Pero no puedo con una mano. Así es que me esperaré a recuperarme.
1: No, que no sea payaso. Gerardo Fernández Noroña respondió al reto de Lili Tellez, la senadora de México, de romper su visa, uh-huh, porque dice que no tiene una mano. O sea, con esa mano la dejas ahí, que con una tijera, con esa misma mano la puedes cortar. No estés dando espectáculos. Tú no quieres que te quiten tu visa. Pues no lo vas a hacer. Y siendo.
2: Con ella se la debe haber suspendido desde hace tiempo. Acuérdate que han andado picudeando mucho a los gringos.
1: Exactamente, y Dios nos ampare a los mexicanos de que ese compa sea presidente, no, porque hombre, él decía que Maduro y Hugo Chávez estaban gobernando bien a su país. Imagínate lo que le esperaría a México.
2: Apoya, claro, él es uno de los principales. Incluso se lanzó duro contra Donald Trump cuando arrestaron a Nicolás Maduro.
1: Como si hubiera sido México, ¿no? Pero bueno, no sé si te queda otra o ya con eso fue todo, doctor.
2: ¡Vámonos, muchachos! ¡Vámonos! 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
1: Regresamos en minutos al aire con el Terrible. ¿Qué es lo que no le tienes que preguntar a tu hijo cuando lo recoges de la escuela para que tenga una buena conversación contigo? Bueno, te voy a decir qué es lo que no le debes de preguntar y lo que le tienes que preguntar para saber en realidad cómo le fue en el día de clases. Regresamos con esto al aire con el Terrible. Y además, ¿cuánto necesita una familia ahora para poder vivir dignamente? En pues como en Los Ángeles, como en Chicago, como en Miami. Bueno, te lo platico en 7 minutos.

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2: Somos 97.9 La Raza, son las 6:21 de la mañana. En la siguiente hora te digo la palabra para que te vayas a Disneyland con 5 boletos para que estés pendiente. Ok, regresamos nosotros también con el Chico Morales y reporte de las carreteras traído a ti por mis amigos de Hernández Wholesale Flooring con su bodega de 50 mil pies cuadrados con precios al mayoreo en cualquier tipo de piso. 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
3: Arroz. Freeway 101 al norte, a la altura de Mission Road, ahí están carros compuestos subiendo el carril central. 91 al west, desde la tijera. Desde la Tustin hasta la Imperial, ahí están dos carriles derechos cerrados por un accidente que acaba de suceder. 405 al norte, ahora sí, desde la tijera y hasta la Century, otro accidente provocando 35 minutos de retraso en este momento, es que acaba de pasar, abusados, porque ya puede llegar hasta una hora. 605 al sur, el 405, el carro descompuesto, abusados.
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0: ¡Feliz día a todos! Menos a los que ya están escuchando Al Aire con el Terrible.
2: ¿Por qué? ¿Quién lo dice?
3: Porque sí, y lo digo yo.
0: Y es que ellos ya están felices. Al Aire con el Terrible.

0: el terrible al millón y pasadito, muchachos. Buenos días a toda la gente que viene prendiendo el radio y que no nos ha escuchado desde que empezamos, muchachos. ¡Estamos vivos!
1: ¡Solo por
0: hoy! Voy a hablar con todas las mamás. A ver, Jennifer, ¿qué le preguntas al Google cuando lo recoges de la escuela?
2: ¿Cómo le fue?
0: Exactamente, esa es la pregunta incorrecta según psicólogos.
2: ¿A poco?
0: Ándale, sí, esa es la pregunta incorrecta.
2: Bueno, en realidad deberías de preguntar, ¿cómo te sentiste?
3: No. En realidad tienes que preguntar, ¿dónde traes la chamarra? ¿Dónde dejaste el topper del lonche?
2: Así, porque el bote del agua.
3: El bote del agua y el termo.
0: ¿Y eso cómo sabes esas cosas, compadre? Sí. Porque ya, todavía no tienen ellos en la escuela.
3: Pues es que desde que yo estaba chiquito me decían eso.
4: A mí me decían, ¿y ahora qué hiciste?
0: No, fíjate que yo nunca perdí la lonchera. Eran esas loncheras como de aluminio cuadradas con... No, eran esas loncheras como cuadraditas de como de metal de aluminio, Chico Morales, sí, que tenían como de película y el termo también era de la película.
4: Parecían belicitos.
0: Ajá, sí, exactamente. Estaban chidas esas loncheras. Ajá, pero no le gustan.
2: Es que sí están voluptuosas. O sea, de hasta como que es que hace que mucho ruido.
3: Está muy grande para lo que le echan, dice.
0: Exactamente. Bueno, de acuerdo a este psicólogo, la pregunta correcta no es qué tal te fue en la escuela, porque siempre te va a decir que bien. La pregunta es que le tienes que hacer estas preguntas, ¿ok? La primera, hijo, ¿qué te hizo reír hoy?
3: Ok.
0: Exactamente, ahí ya vas a empezar a tener una conversación con él. Hay que implementarlo, Jennifer, a ver cómo reacciona.
2: ¿Y también si es pregúntale? Como Hugo, te va a decir lo mismo siempre.
0: Ajá, no, bueno. No, por eso, ¿por qué no hacemos el experimento, Jennifer? También tienes que preguntarle.
2: Sí, lo he hecho así.
0: O puedes intentar esto. ¿Con quién te sentaste a almorzar hoy?
3: Ok.
0: Exactamente, entonces el niño se va a poder platicar si se sentó con su amiga, si se sentó con su amigo. En el caso, sabemos los mejores amigos de nuestro hijo quiénes son y siempre se sienta con ellos, pero te va a empezar a tener una conversación. También pregúntale, ¿cuál fue la parte más difícil del día de hoy? Cuando dices cómo te fue en la escuela, ¿te va a decir bien o mal? Y dice, ahí se va a cerrar y no va a tener una conversación contigo. Es bien difícil conversar con los niños cuando salen de la escuela porque su mente está cansada o ya no quiere hablar nada de eso, ¿no?
4: Sí.
0: Entonces ella está teniendo una plática. Uh-huh. Entonces le pregúntale, ¿cuál fue la parte más difícil del día de hoy? Y él te va a decir cuál fue la materia. Pregúntale también, ¿te sorprendió algo? Esta pregunta funciona porque los niños no se la esperan, ignoran el guión que ensayaron cuando iban esperándote para que lo recogieras, ¿no? Porque ya saben que les vas a preguntar algo.
3: Que son preguntas así, rutinarias, pues, hey, ¿cómo te fue? Qué bien, ok.
0: Y exactamente.
3: Cosas así.
4: ¿Qué hiciste?
0: Y así vas a saber cómo le va en la escuela. Y estas preguntas son las básicas, pero las puedes alternar con otras diferentes, ¿no? Por ejemplo, ¿a qué jugaste hoy a la hora del receso? ¿De qué se trató la historia que les leyó la maestra el día de hoy? Cosas así para alternar estas preguntas y te salgas del famoso ¿cómo te fue hoy en la escuela? ¿Cómo la ven, chavales?
3: Está muy bueno, me gustó. Mm-hmm. Cuando mi hija crezca, eso voy a hacer.
4: Ok.
0: Bueno, y en otra nota de economía, chamacos, fíjate que los investigadores que se dedican a esto de los números, de lo que gana la gente y lo que necesitas para vivir en esto, para pasártela bien en la vida, llegaron a un número que está catastrófico, parece película de terror, pero dice que es muy, muy cercano a la realidad. Una familia de 4 personas hoy necesita $408,000 al año para vivir una vida cómoda.
4: Ah, no, pues claro. Ahí no miente. Pues
3: hasta imagínate. Con 7,000, ¿verdad, chico?
4: No, imagínate.
0: No, se me hace mucho 408,000 al año. Pues cómoda, ¿dónde, güey?
4: Pues dice cómoda, pues viajar y comprarse su propio yate y todo.
3: ¿Oí?
4: Sí. Es una vida cómoda. 400,000.
2: Viajar en para primera clase, dice.
4: Sí.
0: Para un hogar con 2 adultos y con 3 chamaquitos, se necesitan $407,000 para vivir bien en lugares como San Francisco, como Dallas, Texas, Boston, Massachusetts y la ciudad de New York, que te exige menos New York, te exige $337,875. Eso significa que una familia de 4 en las ciudades más importantes de Estados Unidos no podrían sobrevivir con menos de $200,000 al año para vivir bien, poder comer afuera, ir de vacaciones, etcétera. Se me hace que están exagerando con los números, ¿no?
4: Ah, pues entonces si con eso no pueden vivir, que se vengan aquí, yo vivo con $26,500.
3: No, pero es que miren, si se refieren a vivir bien, es de que Por ejemplo,
4: que tengan servidumbre,
3: con todos los servicios, tengas alguien que te ayude a cuidar a los niños, tengas quien te ayude a limpiar la casa, tengan un automóvil por adulto en la propiedad, o sea, en tu casa, y dónde parquearlos, buenos seguros, cosas así, es vivir bien, pues. Y aparte, que te alcance para tener un colchoncito por si pasa una emergencia, y también irte de viaje cuando los niños salen de vacaciones.
4: No.
3: Eso es vivir bien en cuanto a comodidades económicas.
4: No, nosotros...
0: El colchón, cuando Pop, cuando dices que es un colchoncito para tener una emergencia, o sea, que un colchón contra incendios o cómo, no te entiendo.
3: No, un colchoncito de dinero, pues un guardadito, un ahorro, algo así, pues. Contar con ahorro.
0: Es que todavía no aprendo a hablar sinaloense.
3: No, pues yo pensé que así le decían en todo el mundo.
4: No, ustedes tienen una forma muy peculiar.
0: Se le dice guardadito, ¿no? Sí. Mucha gente le dice guardadito. Bueno, el promedio anual de salario en los Estados Unidos es de $83,723. O sea que están muy lejos de eso que dice que se necesita para vivir mejor. Pero pues mucha gente la arma con eso, ¿no?
3: Te adaptas a lo que ganas, y eso es importante, porque imagínate que gastes más de lo que ganas, pues ahí sí está mal.
0: Uh-huh. Exactamente. Consejo para toda la gente: cuando les aumenten el salario, pretendan que les paguen lo mismo y lo demás, administrenlo, ahórrenlo y inviértelo, y van a ver que los va a alivianar para salir y avanzar a otros niveles económicos. Somos al aire con el Terrible al Millón y Pasadito.

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1: En minutos, Jenny Rivera, ¿qué crees, Chico Morales? Vuelve a aparecer en Los Ángeles. Ahorita te platico todo el chisme. Además, Telemundo está preparando una casa de, pero ya no es de los famosos, ahora va a ser de otra cosa. ¿Quiénes entrarán en esta casa? Y una entrega de regalos terminó en reclamos, lágrimas y hasta alguien que se atrevió a pedir algo muchísimo más grande. ¡Golosos! Regresamos con esto y más al aire con El Terrible.

0: Somos 97.9 La Raza, al servicio de la comunidad, siempre pensando en ti, y por eso tenemos a mi amigo Paco Moreno de la organización COFEM con un mensaje muy importante, porque queremos informar bien a toda la comunidad angelina de las actividades que hay, de información, de beneficios migratorios y otras cuestiones para ti. Paco tiene más información. Bienvenido, Paco.
1: Muchas gracias, mi Terry. Para invitar a toda nuestra comunidad, este viernes 21 a las 9 de la mañana vamos a tener cafecito con COFEM. Vamos a tratar temas más que nada de inmigración, de la comunidad. Hay mucha gente que no está aplicando, de que no saben, están desinformados. Vamos a tener estas pláticas en vivo aquí en Huntington Park, 3355 Gage Avenue, 3355 Gage Avenue. Y también nos pueden llamar al área 213-417-8390, 213-417-8390. Hay que informarse, mis amigos.
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0: Oye, aparece Jenny Rivera, va a aparecer en Los Ángeles.
1: ¿Qué? ¿Cómo?
0: Oye, bueno, Jenny Rivera tiene todo el dato. Y además, ¿por qué muchos están diciendo que es mejor ayudar a los animales que a la gente?
2: ¿Cómo?
0: Después de la rolita, bueno, pasó algo bien cañón. Ahorita no sé todo el trending la Jenny Rivera después de la rolita. La

0: con Jenny Fiera.
1: Estamos de regreso al aire con el Terry, listo para platicar con la Jenny Fiera todo lo que está pasando en el mundo de las tendencias, las redes sociales, lo más compartido, lo más visto. Ella tiene el dato. Adelante, Jenny, te escuchamos. Bienvenida.
2: El millonazo estamos y con el chisme comenzamos. Hecho. Entonces, componiendo andamos. Sí. Ah, ya, pues ya.
3: Bien poeta amaneció la Jenny.
1: Santa Fe. Ah, mira, ahí está este. Chamba. Ahí está el Snowball, ahí salió. Saludos al Snowball.
2: Ah, déjenme mi Snowball ahí en paz. Pues resulta, chicos, 13 años después de la muerte de Jenny Rivera, pues, pues ya nos traen noticias. Es que hace unos días empezaron a poner unos pétalos ahí en lo que vienen siendo las redes.

0: sociales de Jenny Rivera y todos, ay, ¿qué será? ¿Qué será? Unos todavía tienen la idea de pensar que los pétalos se trataban de que supuestamente iban a decir que Jenny Rivera estaba viva, pero pues no. Siempre lo hacen cada año cuando van a anunciar algo, de que nos traen ahí con la expectativa. Y esto fue porque iban a estrenar por primera vez el concierto completo que ofreció allá en el Staples Center en Los Ángeles en el 2011. Ese, al parecer, pues es el más histórico, el show que hizo historia entre miles de personas, ¿no? Y este concierto completo, pues se podría ver el 3 de septiembre del 2026. Aún no nos han dicho así como en qué plataforma o cómo se va a ver, porque nada más nos van soltando como pedacitos, ¿no? De lo que va a pasar. Pero también estaban diciendo de que iban a aparecer alguna canción, algo que no habíamos escuchado antes, no sé. Vamos a estar pendientes para ver qué sucede con esto, ¿okay?
1: Yo fui a ese concierto. Fue Alejandra Guzmán con ella.
0: ¿A poco sí, chico?
2: Sí.
0: Mm-hmm.
2: Y si cantaron.
0: Muy bueno.
1: Nos tocó ir en ese tiempo nosotros como estación.
0: Oh, mira.
2: Era cuando nos daban los boletos, sí. Prime de primera fila. Ahora cuando nos invitan a conciertos hasta el gallinero,
1: cuando te metías al camerino y cotorreado.
0: Si no de afuera nomás.
3: Oye, dice Terry, y cantaron, no, fueron a enjarrar, hay una pared.
0: Exacto.
2: Bueno. ¿Y ahora eso vámonos? ¿Lo van a pasar en Netflix o dónde lo van a pasar?
1: Todavía no sabes, dice.
0: No escuchaste.
3: Nomás sabemos lo de la flor.
0: No nos han dicho dónde lo van a pasar, pero de que lo van a pasar, pues nos lo van a dar enterito. ¿Ok? Para los que no tuvieron la oportunidad, supongo yo, no, pues gracias. Ahí va a estar.
3: Paso.
0: Sí, cuando me llegue el chisme, les aviso.
3: Ojalá que nos digan que está viva la Jenny Rivera. La neta se extraña mucho.
1: Muy buena onda la Jenny.
0: Va a estar muy difícil, ¿no?
3: No, nunca sabes, Jenny Fiera, hay que tener fe.
0: Bueno, mucho Rosa de Guadalupe aquí hay. Pero ojalá que sí. Vámonos ahora con Telemundo, porque ¿qué creen?
3: ¿Qué?
0: ¿Para qué queremos paz si podemos juntar a todos los villanos de todas las casas de los famosos, yo creo? Porque ahora a Telemundo se le ocurrió la idea de preparar la casa de los villanos, un nuevo reality, donde va a meter a todos los que tienen más polémicas y conflictos en los realities. O sea, ¿quiénes vendrían ahí?
1: Posada, me da de volar.
0: Niurka.
3: A Niurka.
0: ¿Qué más?
3: Sí.
1: Laura Bozzo, ¿no?
0: Laura Bozzo, sí.
3: Teresa. Teresa es malísima.
0: Ah, no, pero yo no he estado en ningún reality, o sea.
3: Oh, de los que ya han estado en reality.
0: Sí, de como los que selección. Ya estuvieron, okay. Y mostraron que son problemáticos, peleoneros, etcétera.
3: Lupillo,
0: etcétera.
3: Rivera.
1: Lupillo.
0: Sí, ¿verdad? Sí, lo andaban sacando por andar queriéndose madrear a alguien. Pues la idea es precisamente eso, o sea, enfrentar a los personajes que tienen fama de ser muy problemáticos y pues ver qué pasa cuando están todos juntos. No sé, a mí me da algo de miedo porque es como cuando juntas un montón de gatos, ¿no?
1: El desmadre que se va a hacer ahí.
0: Va a haber un chorro de guardias ahí.
2: No le digas gato a Lupillo Rivera, Jenny.
0: No, yo me refiero a los gatitos. Cuando los juntas, se empiezan a pelear.
2: Ah, ok, ya.
0: Ay, no, te digo. Pero ahora sí, vámonos al plato fuerte, porque esto está pero bien caliente, bien viral en las redes sociales. Y es que, ¿qué podría salir mal, no? Cuando tú vas a entregar juguetes regalando a una comunidad que, pues, la verdad, pues, no tiene mucho, ¿no? Que necesita. Tú dijeras, me voy a sentir bien con mi corazón. Que estoy haciendo, la buena obra, me van a agradecer y se van a quedar con, pues, con una sensación muy agradable. Pues no, esto no pasó. Resulta que esta entrega de juguetes debería ser el momento más bonito, pero resultó ser el más incómodo, porque una influencer peruana que se llama Carolina Carley estaba repartiendo regalos por el Día del Niño, porque allá en Perú, pues al parecer celebran entre el 16, 17, por esas fechas, ¿no? Entonces estaba en San Juan de Lurigancho, algo así, y cuando una niña, pues le estaban dando una muñeca bien bonita, la verdad, porque era una muñeca de esas tipo sirenita, sí. La niña no la quiso, no le gustó, quería una de las más grandes, y sí tenía unas muñequitas más grandes, que ella aclaró que era para las niñas que estaban trabajando en un semáforo, o sea, que estaban echándole ganillas, pues, o sea, ahí a la vida, y que no tendrían por qué estar trabajando. Entonces consideró que merecían un regalito un poquito más grande. Pues la niña estaba emperrada, así, tal sí. cual. No sé si tenemos aquí por el audio.
3: Sí, aquí está, ahí va.
4: No se vale escoger, reina. No puedes escoger, ¿es en serio? No, preciosa, estás mal. Yo te lo estoy entregando con cariño. No puedes escoger. Preciosa. Pero no puedes escoger. Es una linda muñeca. No puedes escoger la más grande. ¿Qué cosa? ¿En serio?
0: ¿Cómo ven? Al final, después de un chorro de llanto y eso, pues le terminó diciendo, ¿sabes qué? Te voy a dar la muñeca, ya. Ahí estuvo. ¿Y qué creen?
3: ¿Qué?
0: No,
3: ¿qué?
0: La quiso, no la quiso. Agarró la otra que estaba dándole primero.
3: Pobre niña.
0: Ay, no, no puede ser. En las redes sociales obviamente está dividiendo mucho esto, pero ¿creen que terminó ahí el asunto? Pues no, no terminó ahí, porque otro niño hasta terminó teniendo un juguetito de Legos que no le gustó, lo botó, se volvió a formar porque quería otro que era, al parecer, un carrito. Escuchemos.
4: Pero a ti ya te entregué, si lo ha botado. Oye, él me botó el regalo. ¿Por qué lo botaste, mi rey? No entiendo. ¿Qué? ¿Cuál no quería? A ver, ¿cuál botó? A ver. Vamos a ver. No, mi rey, no. A ver, quiero ver lo que botó. O sea, ¿no te ha gustado el Lego?
5: No, sino que quiere carrito.
4: Él quiere carro, ok. Pero no debe, pero no, preciosa, debe, tú eres su mamá, tienes que educarle, tienes que decirle, ¿sabes qué? No me gustó o algo y listo. Pero no puede votar porque eso yo lo compro con cariño. No, no puede votar, tienes que educar a tu hijo. Otro día no voy a querer ni venir ya.
3: Eran Legos piratas, yo los vi.
0: No, pero deja tú, piratas o no.
2: Haya sido como haya sido, güey. O sea, si te van a regalar un juguete porque no tienes en tu casa, una pelota de esas, de las de $5, los niños se van agradecidos.
3: Ese niño es Junior, yo lo conozco, es Junior, el niño ese.
2: Yeah.
0: No, y dijeran, aquí terminó todo. No, pues
1: una,
0: empezaron unas señoras, porque obviamente pues no hay, está limitado, uno es hasta donde compra, hasta donde le alcanza, ¿verdad? Sí compró bastantitos, pero llegó un momento donde se tenían que acabar, y pues llegaron señoras enojadas, también emperradas, porque se acabaron las cosas, y que porque hay niños que se quedan con ganas y que no tocaron. Entonces ella le dice, pues es que ya es hasta donde me alcanzó, o sea, no tengo un tráiler para traer todo esto, para darles a todos, hago lo que puedo hasta donde puedo, ¿no? Y al final se emperró también ella y le dijo, ¿sabe qué? Pues si quiere darle un regalo a su hijo, pues trabaje para que le pueda comprar uno. Y tú dijeras, bueno, hasta aquí ya llegó todo, pero no.
4: Preciosa, ¿quieres un terreno?
6: Al menos de un cerro, donde sea.
2: ¿Ah, un cerro?
6: Allá no estar pagando el cuarto.
4: ¿Quieren un terreno, la mamita?
6: ¿Dónde está la solita?
4: Un solcito, preciosa.
0: Un terreno.
4: ¿Quiere un terreno?
1: Y en el cerro hay un Beverly Hills.
3: ¿Sabe pedir?
0: Es que los terrenos están bien baratos, ¿no? 2x10 y así.
2: Oye, pues es soles. Que en los comentarios que estaba leyendo en este video decías, es por eso mejor hay que ayudar a los animales y cosas así. La gente está muy enojada.
0: La verdad es que sí te sientes mal, porque uno pensaría que estás haciendo algo bueno y terminas con un mal sabor de boca, pues sí. Está feo. Unos estaban diciendo que por la niña, que no sabe controlar. Eso yo te lo compro, sí está bien, pero todo lo demás...
2: Pues bueno, ahí está. Que la gente opine. Muchas gracias, Jennifiera.
0: Hasta aquí mi reporte. Ya saben, si gustan seguirme en mi Instagram, me pueden encontrar como Jennifiera94. Y más al ratito con más chismes.

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1: Pasó una catástrofe económica en los Estados Unidos. ¿Cómo te va a afectar a ti? Te lo platico después de la rolita. Además, Jennifer, ¿qué nos tienes?
2: Tan, tan, tan, tan. Les tengo algo muy interesante, porque resulta, ¿se imaginan que un famoso se enamore de ti y luego te empiece a mandar mensajes? ¿Podría pasarte? Bueno, ahorita les cuento.
1: ¡Compadre Pop!
3: Hubo un deslave muy triste esta semana y cada día son más las personas que han fallecido. Ahorita te digo dónde, cómo y cuándo y por qué.

0: Esto es Revoltijo Informativo y comenzamos con Jennifiera, porque ahora los artistas andan en busca de amor y te andan buscando a ti. Adelante, Jennifiera.
1: Pues así es, chicos.
0: Adelante con la información.
1: Ahora sí, como debe ser. Ustedes dijeran, ¿qué es esto del artista enamorado? ¿Es una canción nueva? Ojalá así fuera, pero no. Si de repente te llega un mensaje privado de tu artista favorito diciéndoles que está enamorado de usted, cuidado, y más si no está muy agraciado, que digamos, porque obviamente hay que sospechar. ¿Cómo te va a mandar un mensaje Bill Jones? ¿O te va a mandar un mensaje, no sé, la Sweeney?
0: La Cindy Sweeney.
1: Que eres el amor de su vida. O luego así amigos y que no sé qué tanto, pues no. La Secretaría de Seguridad Ciudadana de Ciudad de México, que es donde más está sucediendo, alertó sobre esta nueva estafa que se llama el artista enamorado, donde los delincuentes crean perfiles falsos de famosos y empiezan a ganarse la confianza de sus víctimas. Andan coqueteando, prometiéndote encuentros y hasta te hacen creer que pues quieren una relación en serio. Oye, si tu ex te dejó porque no quería una relación en serio, imagínate un artista. O sea, después viene el verdadero objetivo, que es pedirte dinero o información personal para después estafarte. Así que mucho cuidado.
0: Increíble que en pleno siglo XXI todavía la gente ande cayendo en esas estafas, ¿no? Qué bárbaro.
1: Lo que pasa es que ahorita hay mucha inteligencia artificial, entonces pueden hacer un video donde se vea su cara o inclusive su voz, pero hay algunos que hasta con más poquito caen.
0: El otro día llegó Chico Morales bien emocionado, sí, que porque Karol G le hizo un friend request en Facebook.
2: Sí, pues es que ya estaba hablando con ella, de hecho te invitó al concierto.
3: Sí, yo estuve hablando con ella, pero lo que pasa es que me pidió $600 que porque tenía una emergencia y no pude a completarle. Sí, no.
2: Le dijo, y en el concierto te los regreso. Pero
3: ya los traigo, al rato se los voy a mandar.
0: Ay, muchachos, vámonos con Chico Morales.
3: Bueno, señoras y señores, ¿saben qué? Los científicos están poniendo las pilas.
2: ¿Por qué?
3: Ojalá no me los vayan a desaparecer, ¿saben? Inventaron ya una inyección que te puede curar el cáncer, el melanoma, le dicen. Es el cáncer en la piel, ese que de repente, si ves así como estas manchitas.
2: Sí.
3: Es que dicen, ay, manchas de viejito. No, pues no son manchas de viejito, es un tipo de cáncer.
2: ¿Cómo de que no, chico?
3: Es un tipo de cáncer,
2: compa. Bueno, ok.
3: Bueno, pues esa noticia está dando la vuelta al mundo porque pues está llamando la atención, ya que estos investigadores ya probaron la vacuna y esta es personalizada, o sea, te sacan a ti la muestra del cáncer, dicen, pues esta le va a hacer este tipo de vacuna, o sea, te la personalizan para que erradicártelo y ya no vuelva a salirte el tipo de cáncer que te da la piel. Y es el inicio de otros cánceres, porque ese puede ser invasivo a órganos. Entonces, sí, ya pues la ciencia se puso las pilas y gracias a Dios, pues va a haber menos personas que mueran de esta terrible enfermedad que es el cáncer.
2: Muy buena noticia, chico, ¿eh?
3: Muy buena, pero ojalá que pues ya ves los grandes peces, los gargantones, como dice Terry, no lo vayan a detener y no vaya a salir a
2: eso es muy importante.
1: O así, que la saquen y cuánto vaya a costar, ¿no?
3: Sí, pero pues yo creo que cuando la saquen, pues la van a generalizar, no va a costar tan cara, sino para que...
0: Miren, yo soy una persona que está completamente convencido de que la cura para el cáncer ya existe y existe hace mucho tiempo. Y no la están sacando precisamente por eso, porque es un negocio tan grande exprimir a la gente que se enferma lamentablemente. Hay personas que tienen su vida resuelta y les da esta enfermedad y les drenan el dinero, güey.
2: Sí.
0: O sea, entonces estoy convencido de que eso ya existe y hay gente que están descubriendo cosas que ya existen, pero piensan que no existen, como esta que dice el Chico Morales. Espero que por el bien de la humanidad alguien diga, ¿sabes qué? Basta ya esta robadera y hay que empezar a curar a la gente.
3: Sí, exacto.
2: Exacto. Exacto.
0: Bien. Vámonos con el compadre Pop y sus deslaves.
2: Desgraciadamente existe pues trabajos bien difíciles. En este caso, imagínate estar trabajando en una mina buscando oro y de repente que literalmente la tierra se te venga abajo encima de todos los trabajadores. Imagínate. Pues esto fue lo que ocurrió el martes pasado de este mes allá en Zamboye, en el oeste de la República Centroafricana, muy cerca allá de la frontera de Camerún. Era una mina de esas artesanales, pero que hay oro, pues que sí le sacan, pero pues que los patrones no le quieren meter dinero para tener una infraestructura más segura. Bueno, pues la que están trabajando y se empieza a ver un deslave del lodo.
0: Había lobos allá dentro.
2: Los lobos también chambeando, güey.
3: Y tumbaron el lodo.
1: Ay, los lobos.
2: Entonces se colapsó la mina y se ve deslave y se ve cómo la tierra va atrapando a muchas personas. Al inicio eran 30 los fallecidos, al día de hoy ya van 100 personas y siguen buscando todavía pues cuerpos, porque sí fue algo grande. Y pues las circunstancias del área pues no permiten que sea rápido, porque es como lodo y todo eso. Entonces están las averiguaciones de quién es el dueño de la mina y cómo era la cosa para ver y encontrar
0: un culpable.
2: Y no va a salir,
1: güey. Era una mina patito.
0: Estas pobres personas sacando el oro, y los dueños de la mina, pues ni siendo dueños de oro, no pueden crear una infraestructura más segura, como dijo el compadre Pop, para que proteger la vida de estas personas que ganan una miseria. Los mineros ganan una miseria, lamentablemente no están muy protegidos, y hasta en Estados Unidos, donde ahorita andan sacando litio y otros recursos.
1: Con los diamantes también y eso, ¿no? Por eso dicen que son de sangre.
0: Los diamantes de sangre.
2: Pues así pasa en la minería informal, que se usa mucho allá para el lado de África.
0: Sí. Y los consumidores más grandes en Estados Unidos y los países capitalistas. ¡Qué bárbaro! Gracias, compadre.
2: ¡Qué bárbaro! A la orden para el desorden, compa.
0: Muchachos, acaba de pasar una tragedia en los Estados Unidos. Se dio a conocer el día de ayer que Estados Unidos oficialmente tiene la deuda más grande de la historia, que asciende a 40 trillones de dólares. Más de 40 trillones de dólares de deuda nacional. El Departamento del Tesoro reportó que esto pasó el 19 de agosto de 2026. Y tú dirás, bueno, pues ese dinero lo debe el tío Sam. ¿Pero cómo te afecta a ti directamente?
2: ¿Cómo?
0: Bueno, primero que nada, pues como le surge pagar esta madre, el dólar se va a seguir devaluando, perdiendo peso a nivel mundial. Número dos, préstamos más caros. Cuando el gobierno necesita pedir muchísimo dinero, compite por el mismo capital que necesitan las empresas y los consumidores. Y bueno, entonces empiezan a subir las tasas de interés, y esto puede afectar el precio de las hipotecas en el futuro, préstamos para carros, tarjetas de crédito y líneas de crédito. Y bueno, de hecho también el rendimiento de los bonos de tesoro, si tú compras eso para invertir, pueden estar más caros. Tu casa puede verse afectada, eso es lo más grave. No significa que la deuda automáticamente haga bajar o subir el precio de tu casa, pero las tasas altas siguen significando que una familia pueda comprar menos casas con el mismo pago mensual. Pueden subir también los intereses o los impuestos sobre tu propiedad. Puede haber más inflación, como si no hubiera suficiente. También tus impuestos podrían enfrentar una presión en el futuro, como se necesita pagar esta maldita deuda, que a nosotros no tenemos nada que ver con lo que hacen con el dinero. Ajá. Pues nos lo van a empezar a cobrar a nosotros, ¿no?
2: Mira nomás.
1: Como el Ferras, ¿no? ¿Y esto a mí qué?
3: Oye, pero no tiene una estrategia eso.
0: Exactamente.
3: Entonces no era cierto, ¿eh?
0: Puede afectar, pues sí, va a ser una estrategia. Ahorita deben de empezar a pagar. Estrategia para sacarnos más dinero. Puede afectar programas de gobierno. Si cada vez más dinero se utiliza para pagar intereses, queda menos para repartir con el pueblo.
3: A mi welfare no me lo toquen nomás.
0: Eso. Pues va a ser lo primero que van a tocar, mi querido amigo. Y ahí
1: vas a tener que andar, pero de lobo.
0: Y el problema no es que Estados Unidos tenga deuda, todos los países la tienen. El problema es que cuando la deuda crece más rápido que la capacidad de pagarla, ahí es cuando se meten las broncas feas. Bueno, en fin, esperamos que se resuelva este problema.
2: Qué mal.
0: Y que en el futuro los gobernantes, en vez de estar gastándose el dinero en tonterías, vean cómo pagan esto para que las personas que votan por ellos sean los menos afectados. Tantan, se acabó corta. Esto fue Revoltijo Informativo.
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0: Volvemos en minutos con la nota macabrona. Él solo quería saltar un banco, dijo su mamá. Bueno, ¿qué fue lo que pasó?

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2: 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Pon mucha atención porque en esta hora durante el Terry Mix te voy a decir la palabra clave que tienes que anotar para ganarte 5 boletos para irte a Disneyland, ¿ok? Atención. Vámonos ahora con el compadre Pop a las 7:15 de la mañana para que nos diga cómo están las carreteras.
3: ¡Arroz! Fíjate que está tranquilo. Un jueves normal. Pero allá en el 10 West, por donde está la Arlington Avenue, está una escalera tirada, compadre, bloqueando los dos carriles izquierdos. Todavía se ve buenona. Si usted necesita una escalera, pues, go get it, compadre. En el 101 Norte, entre la Hollywood Boulevard y la Highland Avenue, está una zona de trabajo que están bloqueando tres carriles izquierdos. Va a estar cerrado hasta las 8 de la mañana, nada más para que considere que en ese tramo está pesadito por eso. Mucho cuidadito, compadre, porque el tráfico cada 5 minutos se pone más cardíaco.
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0: La siguiente nota macabrona está basada en hechos reales. 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
1: Uy. Él solo quería saltar un banco. ¿Le subo un puntito o estoy bien?
2: Ahí estás.
3: Estás perfecto. Bien, no le subas.
1: Así le dijeron al compa si le subió un puntito o estaba bien. Era octubre 23 del 2023. Las 9 y 7 de la mañana en la Ciudad de México, cuando tres hombres entraron a una sucursal bancaria de Banorte. Llevaban armas largas, gorras y una máscara de Batman, según la investigación. Debía durar menos de 5 minutos el asunto, pero algo salió mal. Durante el escape, uno de ellos, identificado como Mauricio El Patas, tomó una bolsa con el dinero y corrió en dirección contraria a sus compañeros. ¿Qué pasó? Todos se preguntaron qué rollo con este güey, y ahí es donde comenzó la traición. Según la versión reconstruida por los investigadores, El Patas habría decidido quedarse con una buena parte del botín. Después de todo el desmadre que hicieron en el banco, donde no tenían necesidad de haber disparado, de haber dado de baja al guardia de seguridad, herido a la cajera que les entregó la bolsa, y en una cosa que tendría que ser nada más, la amenaza con la pistola y el dinero, chamacos. Pues no, El Patas se volvió loco y empezó a dispararle a todo el mundo.
2: No manches, pues sí. Patas.
1: Sus compañeros lo corretearon, pero pues por eso le decían El Patas, güey, no. Se fue como Superman cuando corre, güey.
4: Patas.
1: Como el Speedy González, güey. No, lo trataron de seguir, pero no lo consiguieron. Minutos después, vecinos en una calle cercana escucharon varias detonaciones. Cuando llegó la policía, ¿qué creen, chamacos?
4: ¿Qué?
1: El Patas estaba todo balaceado adentro de un carro abandonado. Ay, y la bolsa, güey, con el dinero que pues se había pelado con él, ya no la tenía.
4: Se la robaron.
1: Pero lo más extraño es que sus dos cómplices también desaparecieron. Y durante días nadie sabía dónde estaban. Uno de ellos se llamaba Francisco, le decían el mandril. Y otro pues se llamaba Jorge y pues no tenía apodo.
4: Le pusieron Jorge, el niño.
1: Exactamente. Bueno, pues se llevaron al Patas al hospital. Obviamente estaba esposado en la cama. Llegó su mamá. La policía la investigó y dijo algo que los dejó helados a todos. Y ni siquiera la enfermera podía creer lo que estaba diciendo la mamá.
2: ¿Qué dijo? ¿Qué dijo?
3: Y la bolsa del dinero.
1: Él solamente salió a trabajar, él nada más iba a saltar un banco. No se merecía eso. Sus amigos fueron los malos que lo mataron.
2: Ay, no.
1: O sea, no, pues, la mamá sabía que el vato iba a saltar un banco.
4: Hasta la bendición le echaba. Mamá, ya voy a trabajar, ándale, hijo.
3: Que no, robes mucho.
2: Que robes. Oye, pero mucho. ¿Con qué cara lo defiende la señora, güey? Está más macabrona, sí, la doña.
4: Es que para las mamás los hijos somos los mejores, güey, es lo malo.
1: Ya, no, bueno, la investigación reveló algo más oscuro. El Patas conocía a los otros dos hombres desde que estaban chiquitos. Incluso, de acuerdo con la historia, había sido él quien consiguió el vehículo y quien conocía la ruta de escape. Pero cuando llegó el momento de repartir el dinero, la amistad se terminó. La policía finalmente localizó a uno de los sospechosos escondidos en un hotel de Tepito. Y durante el interrogatorio habría confesado, no fue por la policía, fue por el dinero. Los tres habían planeado robar el banco, pero cuando salieron con el dinero, que eran 14 millones de pesos, ¿no? Y pues es una lana, ¿no? El verdadero asalto comenzó entre ellos. ¿No hay un dicho así, de un refrán que tenga que ver con ladrones?
3: Ladrón que roba ladrón.
2: Tiene 100 años de perdón.
1: Pues creo que Dios los perdonara. Uno quería quedarse con todo, los otros dos querían recuperarlo. Y el Patas, Mauricio El Patas, terminó muerto. Aquí, dale, era por ir a 14 millones entre tres. ¿De cuánto les hubiera tocado, Chico Morales? Tú que eres bueno para las matemáticas.
4: Les había tocado, ¿de cuánto? ¿14?
1: De
4: 4.3.
1: 4.3, exactamente. Exactamente, y era suficiente, pero para el Patas no. Patas lo quería todo.
2: Era ambicioso.
1: Bueno, la cosa es de que, pues, primero que nada, la normalización de salir a robar por parte de muchas familias en la Ciudad de México es preocupante. La frase de él solamente quería asaltar un banco. Ay, doña. Que dejó helados a todos, normalizando la actividad del niño y culpando como los malos a los otros.
4: Pues eran malos, es que amigos
3: ya. Sí, pero es que ya ahorita ya lo malo es bueno y lo bueno es justificable. O sea, ¿cómo es? Lo malo, lo bueno es malo y lo malo es justificable.
1: Uh-huh. Exactamente,
4: porque y en el Patas, lugar hasta los dejan libres.
1: Exactamente, uh-huh. Porque ese día el Patas salió a trabajar, pero nunca imaginó que ya no iba a regresar a su casa. Esta fue la nota macabrona. Estiró al aire con el terrible. Ahora sí que
4: estiró la pata.
1: Ahora sí, como digo, chico, estiró la pata.
5: Baboso, sangrón, payaso. Oh,
4: te digo tú.
1: Aquí lo. Este exitazo. Ella es Jenny Rivera.

Doctor Z, con toda la información deportiva, se va un jugador a Europa. ¿De quién se trata? Te lo platicamos en minutos después de la rolita. Él es Lenin Ramírez, esto se llama Todo lo fue. Número 3 en Billboard esta semana al aire con El Terrible.

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1: Buenos días, Duguten Morgan, ¿cómo andamos? ¿Tú te bene? ¿Tú te bene?
2: A tutti modri, doctor.
1: Aquí estamos listos por supuesto para la información deportiva. Es día 20 de agosto del año 2026 y tenemos harta información deportiva. Hoy reunión importante. Se reúnen los dueños ¿para qué? Para decidir, votar, tratar de llevar una venta conjunta de derechos, concentrarlos y recibir más lana. A ver, un equipo como Chivas Rayados de Guadalajara recibirá más o menos 35 millones de dólares por sus derechos, tanto en México como en Estados Unidos. Del América no se sabe con exactitud porque se los vende a la misma empresa. Le dice, toma carnal, aquí están mis derechos. ¿Cuánto? Pues ponle ahí libros, lo que tú quieras, ¿no? Monterrey es otro de los gargantones, pero Juárez, Querétaro, realmente pues no venden lo mismo, ¿no? Llegarán unos 10, llegarán 12, 14 cuando más. ¿Qué pretenden? Decir, ok, en promedio entre los que más y los de menos, vamos 20 millones de dólares por equipo. Hacemos una bolsa de 360 millones. No, no los vendamos así. Hay que venderlos como la Premier League, como España. Que la liga venda los derechos en conjunto y pedimos 600, 800, lo que sea. Vamos a ver si pueden hacer los números. De ahí viene a repartir el pastel. La mitad, como lo hacen en España, sería de manera equitativa, y la otra mitad, como lo hacen en España, ¿no? El Barcelona, el Real, y así vienen los dos de más a menos. Por eso el señor Azcárraga ahora había abierto la posibilidad del ascenso y el descenso. Tú sabes que siempre hay la manera, Terry, de darle la vuelta al asunto, ¿sí o no?
2: Sí, pues ojalá que lo abran, porque eso es bien importante.
1: En España el tema de cuando alguien sube le dan como 30, 40 millones de euros y cuando bajas también, es decir, para que el proyecto continúe, que eso no se resquebraje, no se lo lleve el tren. Vamos a ver si hoy se ponen de acuerdo la gente. Ahora, yo tengo una lectura. Sí, todo suena muy bonito, pero hay quienes son juez y parte a la vez. Yo tengo la televisora, pero tengo mi equipo. ¿Cómo le vamos a hacer? Porque yo necesito también que... O sea, está bien entreverado, ¿ves? Esos son los intereses que luego... Pues es difícil considerar en el fútbol mexicano. ¿Yes or no?
2: Sí es.
1: Bueno, la neta es la neta. Fernando Gorriarán le dijeron... Oye, bueno, lo primero, Selección Nacional Mexicana. ¿Sabes que para el partido del 26 de octubre en Baltimore, que nunca ha jugado la selección en Baltimore, van más de 50 mil boletos vendidos? Irán contra la Selección Colombia. Se nos va la hormiga con su paraguas.
3: Siempre.
1: 12 millones de dólares paga el Olympiacos. Serán unos 9 en cash, otros 3 más o menos en lo que se llama variables, es decir, si juega un número de partidos, le pagan tanta feria, si lo venden un porcentaje. Me parece es un buen negocio que ha hecho las Chivas, ¿sí o no?
2: ¿Sí? No, las Chivas hicieron un buen negocio, lo que no estuvo chido, o sea, no era el mejor equipo al que se tenía que ir la hormiga, punto. Tantán se acabó corta, porque va a ver usted que cuando saque y suelten a Gilberto Mora, se va a ir a un equipo famoso, a un equipo grande.
1: Bueno, ¿quiénes son los que por más lana han pagado, no? De los jugadores que han salido. Ahí vete tú, Edson Álvarez, 15 millones de dólares. Diego Lainez Leiva, 14 millones de dólares al Betis. Al PSV se fue el Chucky Lozano, 13 millones de dólares. 12 por la hormiga González. Raúl Alonso Jiménez, 11.5. El equipo que más ha ganado lana de manera directa se llama América, El equipo que más ha ganado en conjunto a lo largo de los años se llama Pachuca. Así es que pues es un buen negocio, ¿no? La venta de jugadores. Hay que ponernos las pilas, ¿sí o no?
2: Sí.
1: Ahora, Gutiérrez podría irse también de las Chivas Rayadas del Guadalajara. A este lo quiere el conglomerado del Red Bull. Lo pidió su ex técnico, que ahora está dirigiendo al equipo del Red Bull de la MLS. Pero como pertenecen al conglomerado Red Bull, dueños de Leipzig de Alemania y del de Salzburgo de Austria, le dicen, vente para acá, acá juegas un rato, de aquí te mandamos a Europa. ¡Viva la multipropiedad! ¿Sí o no?
2: Sí, pero esa multipropiedad, o sea, en diferentes países, está
1: diferentes
2: chido.
1: Países, ¿no? Ahí está. Oye, y dicen que por el tal Arrangel viene el Dinamo de Zagreb. Tres jugadores se nos irían de Chivas, van a desmantelar al rebaño, ¿sí o no?
2: ¿El Dinamo de dónde?
1: No. De Zagreb.
2: ¿Y eso qué? ¿Dónde
1: para? Pues un buen equipo allá en Europa. O sea, por favor, en Croacia es campeón. Es campeón de Croacia. Mira, para los arqueros es bien difícil salir, mi Terry. Caso distinto de lo de la hormiga. Aquí sí yo celebro que el Tala. Vete, Tala, es bien difícil. Ve el Memo, cómo le sufrió. Uno de los pioneros arqueros en Europa, ¿sí o no? Oye, estamos en el tema en Tigres. Ya ves que aquí yo utilizo el término sindicato, porque sabemos lo que sabemos, que antes eran los Guiñac, y eran los Guido, y eran los Patones, los jefes del sindicato. Ellos hacían y deshacían dentro del equipo, y fueron deshaciendo el sindicato. Ayer le preguntaron al capitán Gurrerán, oye, ¿es cierto lo que hay uno de los icones de los medios, como el doctor, dicen que aquí hay un sindicato? ¿Sí o no? Escuchemos.
3: Creo que hay un mensaje erróneo
1: hacia
3: acá, que nosotros ponemos, sacamos entrenadores o elegimos, traemos jugadores, y nosotros somos simples empleados del club.
1: ¿Cómo no?
3: Yo siempre lo he dicho, nosotros somos fichitas que el día que no sirvamos más van a ir a buscar otra.
1: Yo, ¿qué me importa todo cuando hoy México debuta del verbo debutar en la Serie Mundial Infantil? ¿Yes or no? Yes. Suerte para México a partir de las 11, tiempo del centro, 12 del este, 9 del Pacífico, en contra de su similar de Australia. Aquella suerte para el equipo de la Liga Municipal de Tijuana en su tercera aparición, 38ª participación de México como país dentro de este certamen. Hoy el día muy bien, mexicanos en las grandes ligas. Daniel Loarte tuvo otro relevo perfecto, la verdad, en su cuarto hold, y el equipo de los Mets ganaron 4-2 el equipo de los Padres de San Diego. El Mazatleco José Urquidi tuvo un relevo de calidad, y el equipo de los White Sox derrotaron a los Cubs 3-0. Otro mexicano, Yarén Durán, batió de cuadrangular el número 17 en la campaña, y el equipo de los Arizona Diamondbacks derrotaron a la escuadra de Boston 7-6. Pero hay más, el pitcher mexicano Luis Gastelum tuvo un relevo efectivo, y bueno, Cincinnati 5-4 al equipo de los Cardenales. ¡Deporte!
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2: Bueno, tenemos dos cosas chidas en este momento. Tenemos la palabra clave para que la mandes y te ganes 5 boletos para que te vayas a Disney. Manda la palabra disfraces por texto al 43902. 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Nuevamente disfraces, mándala por texto al 43902. Son 5 boletos para Disney. No, Chico Morales tiene saludos.
5: Órale, saludos para toda la gente que está trabajando en la costura, especialmente para Silvia. Silvia, chiquitita cachetona, suelta el chicote, es la del chicote, ¿vale?
6: Ah, la del chicote.
5: En vez de pegarles, que les lleve el lonche.
2: Ahí estamos.
6: Y cafecito, unas donas.
5: Sí.
2: Tenemos la pulsera exclusiva de Don Ricardo Carrera, personalizada de citrino, de turbalina negra y también de cuarzo personalizada. Exclusiva, no la tienen absolutamente nadie, solamente aquí en el programa. ¿Te la quieres ganar?
6: Sí.
2: Márcame al 866-794-5099, pero atención, porque tienes solamente 5 segundos para ganar.
5: Órale.

0: Esto se llama 5 segundos para ganar con un premio bien perrón, la pulsera personalizada de Don Ricardo Carrera. Vámonos al 866-794-5099. Hay personas en espera. Si sí. Una persona no gana, nos vamos con la otra, ¿ok? Vámonos al 866-794-5099. 866-794-5099 para ver quién se gana esta pulsera personalizada de Don Ricardo Carrera.
1: ¿Para qué sirve esa pulsera, terrible?
0: Te va a ayudar esta pulsera, dependiendo tu entrevista con Don Ricardo. Okay. Va a ser la piedra que te va a dar el cuarzo, el citripio negro o la turbalina. Te va a ayudar para la energía, para que estés armonizado, para que se te vayan las malas vibras. Si te da mucha flojera, te va a energizar. Dependiendo la bronca que tengas, te va a ayudar, ¿ok? Así que vámonos con Alma primero. Alma, bienvenida. ¿Cómo estás, Alma?
2: Bien, esperando la pulsera.
0: Esperando la pulsera, Alma, lista. La pulsera es tuya, solamente en menos de 5 segundos, dime 3 palabras que terminen en Sion.
2: Sion. Sion.
0: Ay, Alma. Lástima, Alma. Bueno, no, se te fue. Nos vamos a la siguiente, vámonos con el compa David. ¿Listo, David?
3: Listo.
0: Vámonos. Listo. En menos de 5 segundos. Dime 3 animales que empiecen con la letra C.
1: No, hombre, compa, ni uno dijiste, compa David.
0: ¿Qué pasó, David?
3: No, no, iba a decir gato porque
1: en inglés, cat.
0: Pero hubieras podido decir en inglés, no hay problema.
1: No worries.
0: Ya.
3: No, listo. No, pues para la otra.
1: Para la otra, compa David.
0: Listo, vámonos a Chicago, ahí tenemos a Yosmar. Bienvenido, Yosmar, ¿cómo está, Yosmar?
4: Al millón y pasadito.
0: ¿De dónde eres, Yosmar? ¿Dónde te tiraron en el mundo?
4: Soy de Guatemala, Chapín.
0: ¡Arriba los chapines, Yosmar! Arriba, ¿estás Guatemala. Listo? Tienes 5 segundos para ganar y tienes que estar bien trucha. Dime 3 animales que comiencen con la letra P, puede ser en inglés o en español.
4: Paloma, perico y pan.
1: ¡Ay, casi,
0: lo ibas casi, a decir,
1: compa!
0: Y pan, no era pan, era panda.
1: Pantera hubieras dicho, güey.
0: También pantera, ibas bien, compadre, ibas bien. Bueno, vámonos, a más llamadas, 866-794-5099. Vámonos con Verónica, bienvenida, Verónica, ¿cómo estás?
5: Bien, gracias.
0: Lista para ganar, tienes 5 segundos para ganarte esta pulsera exclusiva de Don Ricardo Carrera. Tenemos líneas llenas, Verónica, en menos de 5 segundos. Dime 3 cosas que vuelan, pero no tienen alas.
5: Jabón, suavitel y...
1: ¿Qué?
5: Las bolitas que se le echan.
1: ¿Qué? Pues ¿qué preguntaste, que no tienen, terrible?
5: Hay unas que no tienen olor y el terrible sabe. Si sabe, y oye, ni siquiera sabe.
0: Pero no dije que huelen, dije que vuelan.
1: Que vuelan y no tienen alas, comadre.
5: Yo creí que dijiste que vuelan, que no huelan.
1: No,
0: vuelan, ok, lista, lástima. Yo me quedé, pues, ¿qué onda con él? Listo, ahora con María. María, bienvenida, ¿cómo estás?
6: Bien, bien, bien, terrible, buenos días.
0: Lista, en menos de 5 segundos, dime 3 nombres de planetas.
6: Planeta Marte, Tierra y Plutón.
1: ¡Eso!
0: Desde el 2003 Plutón no se considera planeta, muchachos. ¿Pueden verificarlo, por favor?
6: Ya gané.
0: No. No, espérate, hay que verificarlo. ¿Por qué?
1: Pero es que sí nos enseñaron en la escuela. Sí,
0: vamos a ver. Plutón, ¿desde qué año no es considerado planeta? Ponle ahí. Desde estamos verificando, fuimos al bar, mija. Estamos revisando la jugada en el bar.
1: Planeta Plutón.
6: Está bien, pero yo ya tengo 54 años y Plutón está ya en el planeta.
7: Plutón sigue siendo Plutón y se va a morir Plutón.
1: Dice que dejó de ser considerado oficialmente un planeta desde el 24 de agosto del 2006. O sea, hace 20 años, comadre, ya no es un planeta Plutón. Pero creo que le podemos dar la oportunidad, terrible, ¿no?
7: Sí, pues es que nadie sabía.
1: ¿De que participe de nuevo o qué?
0: Le damos otra. Fuimos al bar y vamos a repetir la jugada. Dime, en menos de 5 segundos, dime 3 frutas que tengan semilla.
6: ¡Manzana, pepino, sandía!
0: ¡Felicidades!
7: No, era de ella. Bien, señora, bien jugada.
1: Oye, esta señora está brava.
6: Yo ya me la había ganado desde la otra vez. Y me colgaron, fue la que me iban a poner la curita.
0: Ándale,
7: oye, pues, Terry, la semilla del pepino no está considerada como semilla.
0: Ah, no. No, sí es semilla, güey.
7: La señora.
0: Oye, no, eso sí, no, te está cotorreando. Bueno, el único concurso de radio, muchachos, que tiene VAR, ¿eh? Ahí, anótenla. Sí. Vamos al aire con el Terrible. Gracias a Jaime, a Oliver, a María y a Javier, que se quedaron en la línea telefónica. Pues vamos a regresar con más concursos como este, divertidos al aire con el Terrible. ¡Vámonos, chamacos!
1: ¡Felicidades!

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1: Buenos días, iniciamos con las informaciones. Emiratos Árabes Unidos suspendió hasta nuevo aviso todo comercio y transacción financiera con Irán después de denunciar el lanzamiento de dos misiles balísticos hacia su territorio, mientras Teherán niega las acusaciones. La medida aumenta la tensión regional y amenaza un intercambio comercial de más de 28 mil millones de dólares. La deuda nacional de Estados Unidos superó por primera vez los 40 billones de dólares, según datos del Departamento del Tesoro. El monto se duplicó en menos de una década y genera nuevas advertencias sobre el creciente costo de los intereses y el riesgo de una futura crisis fiscal. En Sonora, México, se activaron protocolos de emergencia tras detectar su primer caso de gusano barrenador. Las autoridades establecieron medidas de vigilancia, contención y control para evitar su propagación. El hallazgo preocupa especialmente al sector ganadero, mientras continúan enfrentando un aumento de casos de este parásito. Para Al Aire con el Terrible les informó Mónica Alexandra.
2: ¡Le gusta el queso!

0: Pues ese es el trabajo. Quiero decirle a cada uno de ustedes que estamos vivos.
1: Solo por hoy.
0: Chico Morales, bienvenido. ¿Cómo andamos, compadre?
2: Bien y de buena, listo y preparado para dar una regaladera este día que ni te imaginas.
0: Exactamente, compadre. De eso se trata, de regalar. Compadre Pop, ¿cómo está usted el día de hoy?
3: Ando con un hambre que parecen dos.
2: Ay, ay, ay.
3: Ya bueno, estoy viendo quién me la quiera matar.
0: Jennifiera no tiene hambre porque se acaba de aventar 12 burritos con tortillas hechas a mano con un licuado de avena con plátano.
2: Ahora, no es que no coma sandía porque le va a caer pesado.
3: Oye, ¿la tenías amarrado o qué?
0: No, es que ahorita andan comiendo por dos
4: taquitos.
0: Dos taquitos. ¿De qué eran los taquitos, Jennifiera? Porque nomás me mandaste la foto.
4: Uno era de frijoles y otro de huevo con jamón.
0: Ándale, huevo con jamón, ahí está, muy nutritivo el desayuno de la Jennifiera. Muchachos, ¿alguna vez piensan que cuando los corrieron de algún lugar, se les cayó el mundo, no encontraban la puerta? ¿Alguien se agüitó mucho de un despido?
2: Yo sí.
0: Sí, ¿en dónde, chico?
2: Cuando me corrieron de aquí, cuando era la X. Oh, okay. Sí.
0: Ya nos estás quemando, chico.
2: Salí y volteé así, se me hizo un mundo bien grandísimo, ¿lo crees? O sea, tenía 6 años trabajando para la X y me corrieron y dije, ay, jole. Y tú ya, pues tuve que hablar a algunas personas y me dijeron, no te agüites, también a mí me corrieron. ¿Cómo? Pues te hablaba para que me echara la mano.
0: ¿Y de ahí se te cerró la puerta o se te abrió?
2: A la semana, gracias a Dios, me hablaron de otra estación y sí se... fue otro cambio de ritmo y sí, me fue bien.
0: Exactamente. ¿Y contigo, compadre Pop?
3: Pues la neta, nunca me he agüitado porque yo he escarmentado a veces en cabeza ajena y me han dado enseñanzas buenas y me han dicho pues de que todo lo que recibas no lo veas como algo malo, míralo como algo aprendizado, o sea, algo que aprendiste. Y así lo he tomado, la neta. Entonces sí me han despedido, pero no me he agüitado, al contrario, lo he disfrutado y me ha servido para aprovechar ese tiempo en otras cosas.
0: Exactamente, a la Jennifer no le pregunto porque nunca le ha tocado esa suerte de que la corran de ningún lado.
4: No, bien, yo me fui solita.
0: Bueno, sí, fíjate, a mí yo trabajé en una compañía como 14 años de asistonto de otro locutor. Hey. Y bueno, ahora ya, gracias a Dios, ya tengo casi 13 años con un morning show.
3: ¿Pero te agüitaste o no?
0: Cuando pasó eso, pues dije, no, a lo que sigue, a tocar puertas, y se me cerraban algunas, hasta que me dieron la oportunidad aquí en esta empresa, cuando todo el mundo me cerró las puertas en el hocico, y fíjate que empecé en un turno en la noche de 7 a 12, y luego me bajaron de 3 a 7 y terminé en la mañana, ¿no? Y gracias a esta empresa que me da la oportunidad. Pero, ¿por qué le digo esto? En el 2011, un actor de 41 años fue despedido de su chamba, perdió su apartamento y no tenía dinero en el banco. Y 13 años después, pues pasaron cosas increíbles en su vida. El compa trabajaba en Sons of Anarchy, se llamaba Taylor, y él regresó a Texas sin opciones. La solución fue trabajar en ranchos para sobrevivir. Imagínate, de trabajar en una serie, Taylor Sheridan, famosa. Muy famosa, Sons of Anarchy, andar limpiando ranchos para sobrevivir. Y luego dijo, pues esto no es lo que yo quiero. En el 2012 comenzó a escribir un guión a mano en cuadernos baratos dentro de bibliotecas públicas, cafeterías y gasolineras. Y el proyecto se llamaba Sicario. Y bueno, al principio se lo dieron a varios productores y odiaron el guión. Y durante 2 años todos los agentes y productores rechazaron su guión. Demasiado violento, que estaba muy sombrío, muy oscuro. Taylor tenía 44 años y cero perspectivas, pero algo pasó en el 2014. El productor Basil Irwank apostó por el guión, chamacos, y Emily Blunt y Benicio del Toro aceptaron protagonizarla. Sicario se estrenó en el 2015 y recaudó 885 millones de dólares y recibió 3 nominaciones al Oscar. ¿Creen que ahí paró la historia?
2: Pues sí.
3: Sí, no hay
0: mucho. No, Taylor no se detuvo. En el 2016 escribió Hell of High Water, que recibió 4 nominaciones al Oscar. En el 2017 dirigió Wine River. Hollywood finalmente se dio cuenta de que él entendía un Estados Unidos que nadie mostraba. En el 2018, Taylor creó una serie que ahorita les voy a decir el nombre y se van a caer para atrás. Yellowstone.
2: Hola, Yellowstone.
5: Caer para atrás.
0: Exactamente. Ahí está cayendo, chico, para atrás. Hazle plop.
2: Plop, plop.
0: Los críticos dijeron que el género western estaba muerto y la primera noche 2.8 millones de espectadores vieron el episodio de estreno. La serie explotó en popularidad y la tercera temporada llegó a los 7.6 millones de espectadores por episodio. Y el final de la quinta temporada en diciembre de 2024 reunió a 11.4 millones de espectadores, superando el 90% de la televisión abierta estadounidense. Yellowstone generó más de $1,000 millones para Paramount y Taylor creó los spin-offs en el 83 y 1923 y compró el rancho en el que trabajaba como gato y hoy tiene $350 millones de patrimonio.
3: ¡Wow! ¡Qué bonito! Ese tipo de historias a mí me motivan, sí, mucho, la verdad. Sí.
0: Exactamente. El vato pudo haber seguido trabajando limpiando ese rancho toda la vida, pero decidió, tenía una idea, dijo, oye, nadie hace este tipo de cosas, esto no está pasando en Hollywood, voy a escribir un guión, yo sé hacer esto, y se dedicó en cuerpo y alma a lo que le gustaba, y mira, el que lo hayan despedido de una serie, lo terminó volviendo millonario haciendo lo que le gusta.
3: Sí. Qué bonito, qué bonito, me da gusto por él.
4: Por algo pasan las cosas, dicen.
2: Sí, cierto.
0: Acuérdate lo que siempre les he dicho aquí en este programa, en medio de la adversidad nace la oportunidad y tú te la creas solito. Nosotros regresamos con más al aire con el terrible. Me hubiera

0: Estamos de regreso al aire con el Terry. Vamos a platicar con Gustavo porque quiere hacerle una confesión a su prometida antes del matrimonio. Bienvenido, Gustavo.
1: Hola, buenos días, Terry. Buenos días a todos. Pues sí, Terry, como tú dices, yo llevo ya tiempo con mi prometida y quiero hacer una confesión porque yo le dije que era doctor, pero en realidad yo trabajo en una fábrica. Y me pagan bien, y he trabajado ahí por mucho tiempo, pero ya que nos vamos a casar, pues le quiero decir la verdad que no soy doctor, que trabajo en una fábrica y me pagan bien, pero no soy doctor y no sé cómo lo va a tomar ella.
0: Oye, ¿y cuánto te pagan en la fábrica?
2: Oh, pues...
1: Pues ya llevo mucho tiempo ahí. Y gracias a Dios, yo hago como $180,000 al año.
0: Ándale.
2: Cuando roba bien, dice.
0: Bueno, bueno, eso también cuenta, ¿no? Pues es importante que le digas a ella, me imagino que ve tu estilo de vida. Vamos a regresar con la confesión. Le va a decir a su prometida que no es lo que ella pensaba.

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2: 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Atención y pendientes porque más adelante te estaremos llamando si mandaste la palabra por texto al 43902 para ganarte 5 boletos de Disney. Esto viene en menos de 40 minutos. Oye, compadre Pop, también ya modificaron la alerta de temperaturas. Estaremos a 103 grados en Riverside San Bernardino y en el Valle de San Fernando y 96 en Los Ángeles. ¿Cómo está el tráfico?
3: ¡Arroz! Pues también está bien caliente. Mira, por ejemplo, allá en el 101 Norte, cerca de la Casa del Chico, allá por Calabazas, hubo un accidente que tiene el carril izquierdo bloqueado, que tiene el tráfico detenido mínimo por una hora. Así que, chico, no agarre camino ahorita para su casa.
4: Voy a ir a la que tengo aquí en
3: aquí en el Valle, mejor.
2: En Southgate.
3: Sí, mejor. Mucho cuidadito, compadre, porque el tráfico se pone cardíaco.
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1: Estamos de regreso al aire con el Terry platicando con Gustavo. Ya en un par de meses estará caminando hacia el altar con su prometida, quien piensa que él es doctor. Pero antes de hablarle, ¿por qué le dijiste esa mentira? Si te va bien en tu jale, ¿por qué tenías que decirle que eres doctor?
2: Es que yo quería... Es que era una muchacha muy, muy bonita y la quería conquistar. Y dije yo, si le he hecho mentira, pues a lo mejor se viene conmigo, pero yo no pensé que iba a llegar a tanto. Y ahora que nos estamos acercando y nos estamos... Ya es la cosa más seria, pues le quiero decir la verdad, porque no quiero comenzar un matrimonio con una mentira.
1: Exactamente, pues muy bien, vamos a marcarle a tu prometida. Ya tenemos aquí su número de teléfono, vamos a marcarle.

0: Bueno.
1: ¿Sí?
0: Sofi. Hola, Sofi, ¿cómo estás?
1: Bien, gracias. ¿Y tú?
0: Aquí, trabajando, como sabes. Mira.
1: Oh, qué bueno. ¿Qué pasó, mi amor? ¿Cómo estás?
0: Tengo que confesar algo. Y lo quiero hacer ahora porque yo sé que ya muy pronto, ojalá nos estaremos casando, pero te quería confesar que no soy doctor. No soy doctor, mi amor. No soy doctor. Y no sé si eso va a cambiar la situación entre nosotros.
1: ¿Que no eres qué?
0: No soy doctor, Sofi.
1: ¿Y por qué me mentiste?
0: Es que, Sofi, cuando te conocí, te vi, me enamoré y no sabía si esto iba a llegar a lejos como estamos ahora. Y ahora que estamos aquí...
1: ¿Pero eso qué tiene que ver? ¿Por qué me mentiste?
0: Mira, no sabía yo. Yo estaba nervioso y la verdad, pues, te quería conquistar, Sofi. Es la verdad. Y eché una mentirita que...
1: Pero para conquistarme no ocupabas decirme mentira.
0: Yo entiendo, mi Sofi, pero aquí está lo mejor de todo esto, Sofi. Tú sabes quién soy yo. Tú sabes que yo te amo. Y la verdad, yo trabajo en una fábrica, pero gracias a Dios me va muy bien. Gano casi un salario de un doctor, pero no soy doctor. Eso es todo.
1: Me mentiste. Eso es lo importante. Eso es lo que importa. Me mentiste. O sea, a mí no me importa si eres doctor, si eres albañil, si eres... O sea, a mí no me importa. A mí lo que me decepciona es la mentira. Tú me mentiste.
0: Te entiendo, Sofi, te entiendo. Pero trata de entender mi punto de vista, ¿no?
1: No, es que yo no te entiendo por qué el motivo de la mentira. Tú sabes que... O sea, tú me conoces y no
0: entiendo,
1: tenías que haberme mentido. No tenías que haberme mentido. O sea, el que miente una vez, miente dos veces. Yo ya no te voy a tener confianza. El que miente una vez, miente dos veces. Yo ya no te voy a tener confianza. A mí no me haya importado. Trabajes donde trabajes, a mí no me haya importado. Aquí el problema es la mentira. Tú me mentiste. Y no me importa, o sea...
0: No me hagas esto, Sofi. No me hagas esto.
1: No, la verdad que no. No, no, no. Estoy en shock. O sea, no porque no seas doctor. A mí eso no me importa. Sino por la mentira. O sea, ¿qué te ganas o qué te ganaste con haberme mentido de esa forma?
0: ¿Te gané a ti?
1: No, no, no. Pues por esa mentira me acabas de perder. Porque yo ya no voy a confiar en ti. Solo por eso. O sea,
0: es
1: la
0: una mentira.
1: Mentira
0: pequeña, no era grande.
1: No, no, no, pero mentira es mentira. Mentira es mentira. Tú sabes, y te lo he dicho varias veces, odio las mentiras. Yo odio las mentiras.
0: ¿Y ahora qué va a pasar?
1: Así es de que no. No, pues no. No, no, no. Yo así ya no puedo seguir contigo. No. La verdad que no. No puedo con esto. Como te digo, no me importa el que no seas doctor, no me importa eso. ¿Sabes qué? Ya, olvídate. Ya no quiero que me hables, no quiero que me busques. Ya, esto se acabó. Bye.
2: Chin.
3: Le colgó.
2: Pues, al principio, mira, que te sirva de experiencia. ¿Tú crees que ella te perdone? Yo no creo, ¿eh?
0: Yo creo que sí.
3: Oye,
0: yo sí.
3: ¿Y si le llamamos y le dices cuánto gana hacer el entrón?
4: Ya le dijo.
3: No, le escuchó.
2: No, pues le dijo que, o sea, no le dio. Que
3: ganaba
2: pues,
3: como un doctor, le dijo. Y le...
2: Pues yo lo único que pienso es de que aprendas de esta experiencia y si vuelves a conocer a una chica, pues le digas la verdad. Yo lo veo muy complicado que después de lo que te dijo ella quiera volver contigo.
3: Sí, está duro.
0: De modo, seguiré intentando.
2: ¿Con quién? ¿Con ella?
4: Pues claro. Sí, ¿cómo? Pues con quién más.
0: Sí. He invertido mucho tiempo.
3: ¿Y si la quieres?
0: Mucho.
3: ¿No?
0: Sí, claro.
2: Pero pues, ¿cómo vas a...? Bueno, es que toda tu relación se basó en una mentira, güey. O sea, a lo mejor...
0: No toda.
2: No, pues nomás le dijiste que eras algo que no eras. A lo mejor que hay personas hay mujeres que dicen, quiero andar con un piloto de aviones y no van a andar con nadie que no sea un piloto de aviones porque es el sueño que tienen. Así son las chicas a veces. A ella a lo mejor su sueño es andar con un doctor y tú no eres doctor. Entonces,
0: a lo mejor.
2: pero bueno, te deseamos lo mejor, Gustavo, y para toda la gente que está escuchando, aprendan de esto. Nunca empiecen una relación con una mentira. Esta fue la conexión al aire con El Terrible.

0: Oye, aparece Jenny Rivera, va a aparecer en Los Ángeles.
1: ¿Qué? ¿Cómo?
0: Oye, bueno, Jennifer tiene todo el dato. Y además, ¿por qué muchos están diciendo que es mejor ayudar a los animales que a la gente?
2: ¿Cómo?
0: Después de la rolita, bueno, pasó algo bien cañón. Ahorita nos trae todo el de trending la Jennifer después de la rolita al aire.

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1: Estamos de regreso al aire con el Terry, listo para platicar con la Jelly Fiera todo lo que está pasando en el mundo de las tendencias, las redes sociales, lo más compartido, lo más visto. Ella tiene el dato. Adelante, Jenny, te escuchamos. Bienvenida.
2: El millonazo estamos y con el chisme comenzamos.
3: Hecho.
2: Entonces, componiendo andamos. Sí. Ah, ya, pues ya.
4: Bien poeta amaneció la Jenny.
1: Santa Fe. Ah, mira, ahí está este. Chamba. Ahí está el snowball, ahí salió. Saludos al snowball.
2: Ah, déjenme mi snowboard ahí en paz. Pues resulta, chicos, 13 años después de la muerte de Jenny Rivera, pues, pues ya nos traen noticias. Es que hace unos días se empezaron a poner unos pétalos ahí en lo que vienen siendo las redes sociales de Jenny Rivera y todos, ay, ¿qué será? ¿Qué será? Unos todavía tienen la idea de pensar que los pétalos se trataban de que supuestamente iban a decir que Jenny Rivera estaba viva, pero pues no. Siempre lo hacen cada año cuando van a anunciar algo, de que nos traen ahí con la expectativa. Y esto fue porque iban a estrenar por primera vez el concierto completo que ofreció allá en el Staples Center en Los Ángeles en el 2011. Ese, al parecer, pues es el más histórico, el show que hizo historia entre miles de personas, ¿no? Y este concierto completo, pues se podría ver el 3 de septiembre del 2026. Aún no nos han dicho así como en qué plataforma o cómo se va a ver, porque nada más nos van soltando como pedacitos, ¿no? De lo que va a pasar. Pero también estaban diciendo de que iban a aparecer alguna canción, algo que no habíamos escuchado antes, no sé. Vamos a estar pendientes para ver qué sucede con esto, ¿ok?
4: Yo fui a ese concierto. Yo fui a ese concierto, fue Alejandra Guzmán con ella.
2: ¿A poco sí, chico?
4: Sí.
2: Mm-hmm. Y sí, cantaron. Muy bueno.
4: Nos tocó ir en ese tiempo nosotros como estación.
2: Oh, mira.
1: Era cuando nos daban los boletos, sí. Prime de primera fila. Ahora cuando nos invitan a conciertos hasta el gallinero, ah, como
4: cuando te metías
3: al bien te va, mi
4: cuando te metías
3: te
4: al
3: va.
4: Camerino y cotorreado.
2: Si no de afuera nomás.
3: Oye, dice y cantaron, no, fueron a enjarrar, hay una pared.
2: Exacto.
1: Ah, bueno, pero bueno. ¿Y ahora eso vámonos? ¿Lo van a pasar en Netflix o dónde lo van a pasar?
4: Todavía no sabes, dice.
2: No escuchas.
3: Nomás sabemos lo de la flor.
2: No nos han dicho en dónde lo van a pasar, pero de que lo van a pasar, pues nos lo van a dar enterito. ¿Ok? Para los que no tuvieron la oportunidad, supongo yo, pues ahí va a estar.
3: Paso.
2: Sí, cuando me llegue el chisme, les aviso.
3: Ojalá que nos digan que está viva la Jenny y a la Jenny Rivera. La neta se extraña mucho.
4: Muy buena onda la Jenny.
2: Va a estar muy difícil, ¿no?
3: No, nunca sabes, Jenny Fiera, hay que tener fe.
2: Bueno, mucha Rosa de Guadalupe aquí hay. Pero ojalá que sí. Vámonos ahora con Telemundo, porque ¿qué creen?
3: ¿Qué?
2: ¿Para qué queremos paz si podemos juntar a todos los villanos de todas las casas de los famosos, yo creo? Porque ahora a Telemundo se le ocurrió la idea de preparar la Casa de los Villanos, un nuevo reality, donde va a meter a todos los que tienen más polémicas y conflictos en los realities. O sea, ¿quiénes vendrían ahí?
4: Posada, me da de volar.
2: Niurka.
3: A Niurka.
2: ¿Qué más?
4: Sí. Laura Bozzo, ¿no?
2: Laura Bozzo, Adame.
3: Teresa es malísima.
2: Ah, no, pero yo no he estado en ningún reality, o sea.
3: Oh, de los que ya han estado en reality.
2: Sí, de como los que selección. Ya estuvieron, oh, okay. Y mostraron que son problemáticos, peleoneros, etcétera.
3: Lupillo,
2: etcétera.
3: Rivera.
4: Lupillo.
2: Sí, ¿verdad? Sí, lo andaban sacando por andar queriéndose madrear a alguien. Pues la idea es precisamente eso, o sea, enfrentar a los personajes que tienen fama de ser muy problemáticos y pues ver qué pasa cuando están todos juntos. No sé, a mí me da algo de miedo porque es como cuando juntas un montón de gatos, ¿no?
4: El desmadre que se va a hacer ahí.
2: No, a ver. Va a haber un chorro de guardias.
1: No,
2: ahí.
1: No le digas gato a Lupillo Rivera, Jenny.
2: No, yo me refiero a los gatitos. Cuando los juntas, se empiezan a pelear.
1: Ah, ok, ya.
2: Ay, no, te digo. Pero ahora sí, vámonos al plato fuerte, porque esto está pero bien caliente, bien viral en las redes sociales. Y es que, ¿qué podría salir mal, no? Cuando tú vas a entregar juguetes regalando a una comunidad que, pues, la verdad, pues, no tiene mucho, ¿no? Que necesita. Tú dijeras, me voy a sentir bien con mi corazón. La todo esto obra. Que estoy haciendo, la buena obra, me van a agradecer y se van a quedar con, pues, con una sensación muy agradable. Pues no, esto no pasó. Resulta que esta entrega de juguetes debería ser el momento más bonito, pero resultó ser el más incómodo, porque una influencer peruana que se llama Carolina Carley estaba repartiendo regalos por el Día del Niño, porque allá en Perú, pues al parecer celebran entre el 16, 17, por ahí esas fechas, ¿no? Entonces, estaba en San Juan de Lurigancho, algo así, y cuando una niña, pues le estaban dando una muñeca bien bonita, la verdad, porque era una muñeca de esas tipo sirenita, sí. La niña no la quiso, no le gustó, quería una de las más grandes, y sí tenía unas muñequitas más grandes, que ella aclaró que era para las niñas que estaban trabajando en un semáforo, o sea, que estaban echándole ganillas, pues, o sea, ahí a la vida, y que no tendrían por qué estar trabajando. Entonces, consideró que merecían un regalito un poquito más grande. Pues la niña estaba emperrada, así, tal sí. cual. No sé si tenemos aquí por el audio.
3: Sí, aquí está, ahí va.
0: O sea, no se vale escoger, reina. No puedes escoger, ¿es en serio? No, preciosa, estás mal. Yo te lo estoy entregando con cariño, no puedes escoger. Preciosa. Pero no puedes escoger, es una linda muñeca, no puedes escoger la más grande. ¿Qué cosa? ¿Es en serio?
2: Como ven, al final, después de un chorro de llanto y eso, pues le terminó diciendo, ¿sabes qué? Te voy a dar la muñeca, ya, ahí estuvo. ¿Y qué creen?
3: ¿Qué?
2: No, la quiso, no la quiso, agarró la otra que estaba dándole primero.
3: Pobre niña.
2: Ay, no puede ser. En las redes sociales obviamente está dividiendo mucho esto, pero ¿creen que terminó ahí el asunto? Pues no, no terminó ahí, porque otro niño hasta terminó teniendo un juguetito de Legos que no le gustó, lo botó, se volvió a formar porque quería otro que era al parecer un carrito. Escuchemos.
0: Pero a ti ya te entregué, si lo has botado. Oye, él me botó el regalo, ¿por qué lo botaste, mi reina? Entiendo. ¿Cuál no quería? A ver, ¿cuál botó? A ver. Vamos a ver. No, mi rey, no. A ver, quiero ver lo que votó. O sea, ¿no te ha gustado el Lego?
5: No, sino que quiere carrito.
0: Él quiere carro, ok. Pero no debe, pero no preciosa, debe, tú eres su mamá, tienes que educarle, tienes que decirle, ¿sabes qué? No me gustó o algo y listo. Pero no puede votar porque esto yo lo compro con cariño. No puede votar, tienes que educar a tu hijo. Otro día no voy a querer ni venir ya.
3: Eran Legos piratas. Sí. Yo los vi.
2: No, pero deja tú, pirata.
1: Haiga sido como haiga sido, güey. O sea, si te van a regalar un juguete porque no tienes en tu casa, una pelota de esas de la de $5, los niños se van agradecidos.
3: Ese niño es Junior. Yo lo conozco, es Junior el niño ese.
1: Yeah.
2: No, y dijeran, aquí terminó todo. No,
4: pues más.
2: Empezaron unas señoras, porque obviamente, pues no hay, está limitado. Uno es hasta donde compra, hasta donde le alcanza, ¿verdad? Sí compró bastantitos, pero llegó un momento donde se tenían que acabar. Y pues llegaron señoras enojadas, también emperradas, porque se acabaron las cosas y que porque hay niños que se quedan con ganas y que no tocaron. Entonces ella le dice, pues es que ya es hasta donde me alcanzó, o sea, no tengo un tráiler para traer todo esto, para darles a todos, hago lo que puedo hasta donde puedo, ¿no? Y al final se emperró también ella y le dijo, ¿sabe qué? Pues si quiere darle un regalo a su hijo, pues trabaje para que le pueda comprar uno. Y tú dijeras, bueno, hasta aquí ya llegó todo, pero no.
0: Preciosa, ¿quieres un terreno?
6: Al menos de un cerro, donde sea.
1: ¿A un cerro?
6: Allá de estar pagando el cuarto.
0: ¿Quieren un terreno, la mamita?
7: ¿Dónde está la comida?
0: Un solcito, preciosa.
2: Un terreno.
0: Quiere un terreno.
4: Y en el cerro hay un Beverly Hills.
3: ¿Sabe pedir?
2: Es que los terrenos están bien baratos, ¿no? 2x10 y así.
1: Oye, pues es que en los comentarios que estaba leyendo en este video decías, por eso mejor hay que ayudar a los animales y cosas así. La gente está muy enojada.
2: La verdad es que sí te sientes mal, porque uno pensaría que estás haciendo algo bueno y terminas con un mal sabor de boca, pues está feo. Unos estaban diciendo que por la niña que no sabe controlar. Eso yo te lo compro, sí está bien, pero todo lo demás...
1: Pues bueno, ahí está. Que la gente opine. Muchas gracias, Jennifiera.
2: Hasta aquí mi reporte. Ya saben, si gustan seguirme en mi Instagram, me pueden encontrar como Jennifiera94. Y más al ratito con más chismes.
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1: Al aire con el terrible Don Ricardo, ¿de qué nos va a platicar?
9: Tú sabes, terrible, ¿por qué la ciencia no acepta la espiritualidad?
4: No, te lo cuento en unos minutos nada más.
1: En minutos al aire con el Terry. Y también pendientes porque les voy a estar hablando a las personas que mandaron su texto en la siguiente hora para que se ganen sus boletos, 5 boletos de Disney al aire.

0: 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Bienvenido, Paco.
1: Muchas gracias, mi Terry. Para invitar a toda nuestra comunidad, este viernes 21 a las 9 de la mañana vamos a tener cafecito con COFEM. Vamos a tratar temas más que nada de inmigración, de la comunidad. Hay mucha gente que no está aplicando, de que no saben, están desinformados. 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Hay que informarse, mi Terry.
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2: Estamos del aire con el Terry, listos para platicar con nuestro metafísico don Ricardo Carrera. El día de hoy, también vamos a pedir tus llamadas al 866-794-5099 si quieres hacerle una pregunta a don Ricardo. 866-794-5099, algo que te está inquietando, alguna lectura con las cartas del tarot, interpretación de sueños. 866-794-5099. Vamos a hablar del día de hoy, ¿por qué la ciencia se rehúsa aceptar que existen cosas espirituales inexplicables, pero que son reales? Adelante, don Ricardo, el panel y el micrófono es suyo.
3: Gracias, terrible. Buenos días para todos. Sí, como tú bien dijiste, para que un hecho sea declarado como válido por la ciencia, debe cumplir sí o sí con lo que se llama el método científico. O sea, que tiene que poder ser repetido todas las veces que sea necesario para que se compruebe que siempre es verdadero, y también tiene que poder ser refutado, porque alguien puede decir que es falso. Eso es cualquier hecho, y si las dos cosas se comprueban, es científico. Y los temas espirituales no cumplen con esos dos puntos. Sería imposible, por ejemplo, cuando recibimos un mensaje o cuando soñamos una lectura de tarot, ¿cómo podemos repetirla? No se puede, pero no significa que esos mensajes no existan o que sean un fraude o un engaño. Solo significa que no son válidos para la ciencia. Y acá viene lo interesante, porque esto no fue siempre así. Ciencia deriva del latín y significa conocimiento, y la búsqueda del conocimiento incluyó desde el origen de la humanidad el estudio de las dos cosas, la materia y el espíritu, en forma conjunta. Los científicos de todas las civilizaciones y

0: Y de todos los tiempos estudiaron siempre el cuerpo físico y el espíritu de cada cosa, incluido, por supuesto, el ser humano. Por ejemplo, el médico que curaba el cuerpo de sus pacientes también era hechicero, sanando además el espíritu de esos pacientes. O el astrónomo que estudiaba el comportamiento de los astros también era astrólogo para saber cómo las energías de esos astros influían en las personas. O el químico que analizaba la composición de los elementos de la materia, pero que además era alquimista, o sea que estudiaba la energía de esos elementos. Este equilibrio entre materia y espíritu se mantuvo sin problema alguno hasta el medioevo. ¿Por qué? Bueno, ahí apareció lamentablemente la Inquisición y lo destruyó. La Inquisición prohibió a los científicos de ese entonces seguir estudiando el componente espiritual de los entes y se autodenominó como la única intermediaria entre el hombre y la espiritualidad. Y a los que se opusieron simplemente los persiguió, los acusó de herejes, de brujos o de hacer pactos con el diablo.
1: Una pregunta, don Ricardo. Sí. A Galileo Galilei, el que descubrió que la Tierra se movía y que por eso lo dieron chicharrón.
0: ¿Fue la iglesia?
1: Sí. ¿Quién fue?
0: A él le hicieron un juicio divino, y lo que hicieron fue condenarlo a prisión de por vida. Él murió en prisión. Era una prisión en su casa, no murió en una cárcel.
1: Y que al final dijo, bueno, la tierra no es redonda, pero se mueve.
0: No, lo que dijo es, epur si mueve. O sea, y sin embargo, se mueve la tierra alrededor del sol. Ahora, el tema está en que, además de este caso en el que lo metieron preso de por vida a Galileo Galilei, por ejemplo, a Giordano Bruno, que negó alguno de los dogmas católicos, porque no estaba de acuerdo con eso, lo quemaron vivo en la hoguera. O sea, no se andaban con chiquitas. O haces lo que yo digo o te mato. Entonces, estos fenómenos espirituales quedaron a partir del medioevo solamente a cargo de sociedades secretas y entidades ocultistas para compartir esos conocimientos solamente con los adeptos y así evitar la persecución religiosa y también el descrédito científico, que se reían de esas cosas. Pero esa negación de la ciencia a aceptar los fenómenos espirituales hoy está comenzando a revertirse. Hoy ya existen psicólogos, psiquiatras y médicos muy reconocidos de prestigio mundial que, después de enfrentarse a la realidad de los hechos que científicamente no deberían ocurrir, pero que ellos mismos ven que está ocurriendo, comenzaron a aceptarlos y a estudiarlos. Y así las experiencias cercanas a la muerte, los niños que recuerdan vidas pasadas, las experiencias de telepatía, o hablar idiomas que nunca se aprendieron antes, o recibir información mediante inspiración desde el plano espiritual, o recibir mensajes de entidades espirituales ya fallecidas, ya no pudieron negar esa experiencia porque ellos mismos la estaban viendo. Y eso abre un futuro brillante para volver a aceptar la realidad y reconocer lo que desde el mismo inicio de la humanidad hasta el medioevo siempre se supo, que el cuerpo y el espíritu son solamente dos caras de la misma moneda y que el espíritu sí que existe, terrible.
1: Exactamente, bueno, y es que si tú no has experimentado cosas paranormales, tú vas a ser un escéptico y no vas a creer nunca. Unas personas que ya vieron, no sé, a su papá, ya experimentaron este tipo de cosas, viendo espíritus, pues ya queda completamente comprobado. Y obviamente cuando lo platicas te dicen que estás loco, ¿no? Vámonos a la línea telefónica, don Ricardo Carrera, al 866-794-5099. Aquí tenemos a Teresa. Teresa, bienvenida, ¿cómo estás?
2: Muchas gracias, buenos días. Mi pregunta para el señor Carrera es, tengo un hermano y hace tiempo que se casó y tiene dos niñas, pero resulta que a la mujer resultó que le gustan las mujeres.
3: ¿Oy?
2: Y se va con la mujer que tiene, una marimachona, y luego le pega sus trancazos y regresa con mi hermano. Chale. Y mi hermano era bien, bien canijo, no se dejaba. Y ahorita está que no se levanta ni la cabeza, estamos bien preocupadas por él, y la mujer hace y deshace, y la mujer hasta creo que hasta la mete a la casa, no sé cómo está la onda, entonces estamos preocupadas por eso.
0: Mira, Teresa, la lectura que estoy haciendo no muestra ninguna energía negativa de origen externo. Acá no hay un ataque energético a tu hermano ni nada parecido. El problema es que tu hermano no lleva los pantalones en la casa, su esposa los lleva y hace lo que quiere. Y si tu hermano lo acepta, no hay nada que se pueda resolver, porque él está aceptando todo este comportamiento de su esposa. Lamentablemente lo único que te queda es conversar con él y decirle que hay otras realidades, hay otros futuros para él mismo. Pero si él acepta lo que su mujer está haciendo, ni modo. No hay nada que pueda hacerse para resolver ese problema, porque no sería un problema si él lo acepta.
1: Pues ahí está, Teresa, muchas gracias, y pues platica con tu hermano. Gracias, don Ricardo Carrera, y para toda la gente que está en espera, ahorita les contesta a todos fuera del aire.
0: Claro que Ricardo. Sí, terrible, por supuesto, y los que necesiten una cita privada conmigo, como siempre, me ubican en el 626-554-0300. Nuevamente, 626-554-0300 o en todas las redes sociales, como Metafísico Ricardo Carrera.
1: Muchas gracias, don Ricardo.

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2: Golpe al cartel Jalisco Nueva Generación en Michoacán. Operativo desata narcobloqueos y quema de autos. Autoridades federales dieron detalles del operativo en territorio michoacano que derivó en cierre de carreteras. Liberan bajo fianza al pastor venezolano Luis Morales, detenido por ICE en Texas, después de que pagara una fianza de $12,000. Que sí, por medio de escaneo de placa pueden detenerte si no tienes documentos. Según el Departamento de Seguridad Nacional, las patrullas de sus agencias utilizan desde hace más de 20 años lectores automáticos de placas que permiten capturar y almacenar información de vehículos para compararla con diferentes bases de datos y obtener información. Fiscalía General de México detiene a Fausto Corrales, testigo del secuestro del Mayo. Es acusado de encubrir homicidio de Héctor Melesie Cuen. En deportes, Víctor Manuel Bucetich ya negocia su regreso con Tigres para convertirse en su nuevo director técnico. Y en Chivas, la Hormiga González ya es jugador del Olympiacos de Grecia.
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3: En minutos al aire con el Terrible, dicen, es mejor ayudar a los animales que a la gente. ¿Te ha ido mal por ayudar a una persona? 866-794-5099. Queremos oír tu historia y ahorita Jennifer te va a explicar qué fue lo que pasó.

0: Estamos de regreso al aire con el Terry, listos en este tema que vamos a platicar. Dicen que es mejor ayudar a los animales, que agradecen mejor que las personas. ¿Es verdad? ¿Te ha ido mal por ayudar a una persona? ¿Has salido hasta insultado? 866-794-5099, insultada también, obviamente se abre el tema para todos. 866-794-5099. Vámonos a mandar un saludo antes, Jennifer, si me lo permites. El Chulito Román nos está pidiendo un saludo porque ya es empresario, ya abrió su car wash, se llama Pro Goat Hand Car Wash y está en Bakersfield. Saludos a toda la gente que nos escucha ahí en la grupera en Bakersfield. Y pues muchas felicidades, compa, en tu car wash, que dice que está en la 1015 sur de la H Street en Bakersfield. Gracias por tu fidelidad, por escuchar siempre el programa y que te vaya bien.
1: Sí, que Dios le socorra su negocio, mi compa.
2: Y si puede, que se eche una vuelta para acá, ¿verdad?
0: Sí. Y que nos lave los carros.
2: No, yo decía que saludara, pues.
0: Bien, entonces, Jennifera, platícame, ¿qué está pasando? Para que la gente entienda lo que y hablen a opinar.
3: Ok, miren, algo está pasando aquí que se volvió viral en las redes sociales. Que pasó no aquí, sino en Perú. Pero, pues, esta persona, este influencer, hizo algo que ella para ella pensaba que era algo bueno, algo de caridad y que iba a quedar bien, pues, con las personas y que al mismo tiempo se iba a sentir bien ella misma. Pero, pues, no fue así, ¿no? Esta persona se llama Carolina Carley, que es un influencer de ahí, de Perú. Y estaba repartiendo regalos por el Día del Niño ahí en Perú, en San Juan de Lurigancho, algo así se llama. Y porque al parecer, pues, es en estas fechas más o menos. Entonces ella pues hizo su bachita, compró algunos regalos, eran bastantitos, no muchos, pero eran pues algo, ¿no? Entonces resulta que estaba repartiendo los regalos cuando de repente una niña pues no quería el regalo, no quería la Barbie que le estaban dando, una muy bonita, una muñequita de así como sirenita, porque quería una de las más grandes, pero ella le explicó que pues las más grandecitas eran para las niñas que andaban trabajando en los semáforos. Que andaban, pues, que andaban chambeándole, pues, desde chiquitas. Y bueno, pues, esto fue lo que pasó.
4: Y, o sea, no se vale escoger, reina. No puedes escoger, ¿es en serio? No, preciosa, estás mal. Yo te lo estoy entregando con cariño, no puedes escoger. Preciosa. Pero no puedes escoger, es una linda muñeca, no puedes escoger la más grande. ¿Qué cosa? ¿Es en serio?
3: Y esto fue porque pues ya le había explicado anteriormente que esas muñecas eran para niñas que andaban trabajando. Sí, pues sí. Uno se quedaría ahí. Bueno, eso fue todo lo que sucedió. Pues no fue todo. Porque después ella le había entregado unos legos a un niño y el niño los botó. Los dejó ahí tirados porque no los quiso, porque no era lo que quería.
4: Pero a ti ya te entregué, si lo has botado. Oye, él me botó el regalo, ¿por qué lo botaste, mi rey? No entiendo. ¿Cuál no quería? A ver, ¿cuál votó? A ver. Vamos a ver. No, mi rey, no. A ver, quiero ver lo que votó. O sea, ¿no te ha gustado el ego?
5: No, sino que quiere carrito.
4: Él quiere carro, ok. Pero no debe, pero preciosa, tú eres su mamá, tienes que educarle, tienes que decirle, ¿sabes qué? No me gustó o algo y listo. Pero no puede votar porque esto yo lo compro con cariño. No puede votar, tienes que educar a tu hijo.
0: Exactamente.
4: Otro día no voy a querer ni venir ya.
0: Exacto. Completamente de acuerdo. Luego después se viene una señora que le pidió terreno. Terminaron diciéndole que por qué había llevado tanto poquitos juguetes. Es que llegaron a formarse un montón de niños y ella llevaba un montón de juguetes. Y aquí la pregunta para todos es, la gente, este es un comentario rescatado de lo que está diciendo la gente en este video. Que es mejor ayudar a los animales porque ellos se agradecen y que la ayuda que les das a las personas no se agradece. Voy a la mesa reñoña y también al teléfono al 866-794-5099. A ver, empiezo con Chico Morales, es para que te vas a la llamada, Chico. A ver, sí. ¿Qué opinas?
1: No, yo creo que sí, definitivamente no puedes ayudar a la gente porque sí, siempre malagradece, como en este caso. Hay veces que tú das algo de corazón, dicen, dice que para eso y eso que presume que tiene dinero. O es que trabaja aquí, piensan que tiene uno la obligación de darles.
2: Así es.
0: Uh-huh. Y Jennifer.
3: Yo creo que es lamentable porque uno lo hace de buena intención con lo que tiene, ¿no? Para tratar de darles algo, porque son personas que realmente no tienen como para que se porten de esa manera, ¿no? Y a veces uno dices, pues mira, te voy a dar esto y no lo agradecen. O el momento que tú no puedas dar ya te ven como el malo.
2: Sí, es que la neta siempre, el acomedido siempre queda mal. Por eso es muy importante cuidar la ayuda y saber a quién se la das, porque es bueno ayudar. Pero aquí hay una muestra de que no todos saben recibir la ayuda, así que cuida la ayuda y a quien se la vayas a dar, que realmente la necesite y que la sepa valorar.
0: Exactamente. Uh-huh. Y yo creo que cuando la gente tiene necesidad, sí, va, sí te agradecen. Compadre Pop, ¿tú viste cómo una señora con una bolsa de arroz y frijoles y unas latas estaba llorando diciendo que necesitaba la comida?
2: Sí,
0: ¿te acuerdas?
2: Sí, claro que sí. Nunca se me va a olvidar, y fue un despensatón donde va gente que necesita y hay gente que no necesita, o sea, que no le estorba, pero hay gente que te das cuenta realmente cuando alguien sí necesitaba esa ayuda. Ya nos ha tocado ver mucho eso.
0: Exactamente. Vamos con Silvia. Adelante, Silvia, bienvenida. ¿Cuál es tu opinión?
5: Mira, sí, la verdad, a veces es difícil ayudar a la gente. Yo ayudé a una muchacha de México a venirse para acá. Y un buen día conocí un hombre y de repente ya no vino a mi casa. Vino y me dejó las llaves, me dejó un bill de casi $900 de llamadas que hacía México. No me pagó lo que yo pagué por traerla. Ah, de pilón hasta me robó ropa.
2: Bueno, no más falta que le haya hecho brujería también.
0: Sí. No lo dudo. Ay, gracias, Silvia. Vámonos con Johnny. Bienvenido, Johnny.
6: ¿Cómo estás, Mr. Terry?
0: Al millón.
6: Ok, mira, para empezar, yo creo que no porque esta persona o una persona te pagó mal o no te valoró tu ayuda o algo, ya vas a dejar de ayudar o los animales son más agradecidos. No, tú no tienes que ver la cosa así. Tú siempre, si alguien te pagó mal, no pasa nada. Va a haber más bendiciones para ti más adelante, ¿sí me entiendes? Esa persona se está privando de a lo que hizo esa chica, entiendo. Pero también es una niña que es una bebé, que acuérdate, cabrón, cuando uno viene a veces de México o de algún otro lugar que no ha tenido tantas cosas y tienes la oportunidad, pues te vas sobre lo mejor todo el tiempo, ¿no es cierto?
2: Sí.
0: Exactamente, pues sí, se puede ser comprensible que era una niña y todavía no empieza a comprender bien las cosas, ¿no? Se veía que está muy pequeñita. Vámonos con Enrique, bienvenido Enrique, ¿cuál es tu comentario?
7: Pues mira, buenos días mi Terry, a todos ahí en cabina. Lo que pasa pues es la falta de gratitud en el ser humano y la orientación también de los papás hacia los niños. Acuérdense que para merecernos algo nos lo tenemos que ganar, pero los niños están chiquitos, como quiera, se entiende, pero hay que agradecer por muy mínimo que sea lo que te regalan, hay que agradecerlo. Y el no enseñarles los valores a las cosas y el agradecimiento es lo que perjudica en esta situación que se ve aquí.
2: Y es tarea de los padres.
7: No educan a los niños. Los papás.
0: Uh-huh. Exactamente. Sí. Y la persona que ayuda, si tienes una mala experiencia, no dejes que eso te quite tus ganas de seguir ayudando. No todas las personas son iguales. Siempre va a haber alguien que te va a malagradecer tu buena intención. Y recuerde toda la gente que recibe ayuda.
7: La buena intención es la que cuenta, porque a uno se le, ¿cómo se dice? Se le multiplica, porque tú tienes una buena intención. Si otro no la sabe recibir y agradecer, pues esa ya es cosa de ellos.
0: Así. Sí, sí. Acuérdate lo que dice el dicho, el famoso dicho mexicano: a caballo dado se lo lleva la corriente.
2: No,
1: se le ve el diente.
0: A caballo, ¿qué significa eso, Chico Morales?
1: Pues que no caiga manches. Como caiga.
7: No, de gratis, hasta un puñete, nomás que no sea de muerte.
3: O un puñal, dice.
0: Qué barbaridad. No, esos son para Chico Morales. Somos al aire con el terrible. Tantán se acabó, corta.
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0: En minutos, al aire con el terrible en la nota macabrona. Su mamá dijo, pero es que nomás valió saltar un banco. ¿Qué fue lo que pasó con este chico? Te lo platico en minutos, nada más. Y también estaré hablándote por teléfono para que te ganes tus boletos de Disney pendiente. ¿Qué?

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2: Somos 97.9, la raza, 9:16 de la mañana, con temperaturas en las máximas en Los Ángeles serán de 96 grados y 102 y 103 en Riverside, San Bernardino y en el Valle de San Fernando. Manténganse hidratados, por favor. Compadre Pop, adelante con la información de las carreteras.
3: ¡Arroz! Fíjate que el tráfico está locochón, locochón, pero allá por... ¿Por dónde es? Por el Sur Occidental Boulevard, allá entre la Beverly Boulevard y la calle de Segunda, están arreglando ahí una tubería porque se rompió el agua. Está ahí el equipo de la ciudad, pues, limpiando todo ese desorden que se hizo, y eso está causando mucho tráfico en ese tramo, compadre. También en 210 West por la Mountain Avenue, un accidente que hasta el lado derecho tiene retrasado el tráfico mínimo 20 minutos. Cuidado, comadre.
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1: Esta nota macabrona se titula Él solo quería asaltar un banco. Y pasó en la Ciudad de México en octubre 24 del 2024. Eran las 9:17 de la mañana cuando tres compas entraron a una sucursal bancaria, un Banorte. Sí. Llevaban armas largas, gorras y un plan que según la investigación debía durar menos de 5 minutos. Pero algo salió mal, chamacos.
2: ¿Qué?
1: A pesar de que les entregaron un costal con un montón de lana, empezaron a balacear a todo el mundo, hirieron a la chamaca que les dio la bolsa, dieron de baja al guardia de seguridad del banco, hirieron a otra de las personas de los banqueros personales que estaban ahí atendiendo. Ya ves que en el lobby te atienden también unos banqueros.
2: Sí.
1: En fin, se alocó y pasó algo que no se tenía que salir de control. Pero no, ahí no termina la tragedia, ¿verdad? Durante el escape, uno de ellos, identificado como Mauricio, mejor conocido como el Patas, tomó una bolsa y se llevó la bolsa con el dinero y se fue en otra dirección, dejando a sus compañeros todos confundidos. Ellos doblaron para un lado y el vato dobló para el otro y a toda velocidad, y ahí comenzó la traición. Se dieron cuenta de volada de lo que había pasado y lo empezaron a corretear. Se le habló a la policía llegó, empezó una movilización y pues lamentablemente salió difuntito el guardia de seguridad, que no pudo hacer nada ante estos maleantes, ¿no?
2: Sí.
1: Pero bueno, la pregunta estaba en quiénes eran. Los empezaron a identificar con las cámaras. Unos traían la cara con una media y el Patas tenía una máscara de Batman, ¿no?
2: Mm.
1: En fin. Minutos después, vecinos de una calle cercana escucharon varias detonaciones. ¡Piu, piu, piu, piu, piu, piu, piu! Bueno, obviamente todo el mundo salió a ver qué onda. Le hablaron a la policía y cuando llegó la chota, el Patas estaba dentro de un carro abandonado. Ya no tenía la bolsa de la lana. Pero lo más extraño es que también sus dos cómplices se desaparecieron. Y durante días nadie sabía dónde estaban. El Patas todavía pues no estaba muerto, se lo llevaron pues ya más muerto que vivo al hospital cuando llegó la mamá. Estaban tomándole los signos vitales, el vato estaba conectado a los aparatos, ya ves la manguerita en la nariz, todo ese rollo, muchachos.
2: Sí, sí.
1: Y la mamá pues llegó ahí, y mi hijo y la madre, y oyeron algo que dijo ella, que los dejó a todos perplejos.
2: ¿Qué dijo? ¿Qué terrible?
1: No podían creer lo que estaba escuchando. Pero si mi hijo era bueno... Esos muchachos son unos monstruos. Él solamente quería asaltar un banco. Y les enseñaba el mensaje que le mandó en el teléfono. O sea, normalizando que su chamaco se iba de la casa. Ahorita vengo, mamá, voy a asaltar un banco. Regreso a las 4. Como si fuera a salir a chambear.
2: Nos vemos en las noticias, le dije.
1: La enfermera no creyó, según lo que le dijo al periódico, lo que estaba escuchando. Las personas del Ministerio Público que estaban ahí también presentes no lo podían creer tampoco. Obviamente se llevaron a la mamá a declarar. La mamá dijo que los muchachitos malvados, malnacidos y criminales que andaban con su hijo, porque su hijo no era criminal, eran los otros, los conocía desde chiquitos.
2: Siempre es así.
1: Y que no sabía por qué le habían hecho eso a su angelito. Porque él solamente quería asaltar un banco, no merecía haber terminado de esa manera.
3: Se
1: a ver, muchachos.
3: Se parece al meme
1: la bolsa
3: que está circulando.
1: Exactamente. Poco tiempo después, Jennifer, agarraron a los amigos del Patas, los detuvieron, les quitaron las pertenencias, las armas largas y pues confesaron que se habían robado 14 millones de pesos, no de dólares, 14 millones de pesos del banco.
2: ¿Un billetón?
1: Que repartidos entre tres, ¿cuánto sería, Chico Morales?
4: Como de 4.7 más o menos.
2: ¿Qué?
4: 4.700.000.
1: No, 4 por 3, sí, 4 por 3, 12, 4.3, algo así.
2: Así.
1: Pero el chiste es, güey, chico, ya hey. Con eso, ¿para qué quería más el Patas?
4: Con los puros 700 me iba yo.
1: A ver, aquí el vato firmó su sentencia de muerte. Si ya los conoce, los vatos saben dónde vive, wey, o sea, ¿cómo se le ocurre irse? Y correrle, güey, pues, si lo van a encontrar.
4: La avaricia.
1: Estuvo muy mal lo que hicieron, pero si el Patas hubiera repartido el botín, a lo mejor los hubieran agarrado, pero estuviera vivo en la cárcel. Uh-huh. Uno de los muchachos que los agarraron, ninguno de los dos quiso confesar que pues ellos fueron los que detonaron las balas en contra del Patas. Y pues los dos están cumpliendo condenas por homicidio, aunque ninguno de los dos pues se ha declarado culpable. Les hicieron las pruebas de balística y pues sí se vio que los dos dispararon armas de fuego, pero nadie puede asegurar con exactitud quién fue el que le quitó la vida al Patas. Y pues aquí en esta triste historia hay varias cosas que anotar. La mamá que normaliza a su hijo criminal,
4: sí,
1: y lo pinta como angelito porque para ella que su hijo saliera a saltar un banco era ahí como irse a trabajar. Y pues el Patas que está muerto porque se quiso quedar con todo, traicionando a sus amigos que aunque andaban en malos pasos, andaban en eso juntos.
4: Sí.
1: Y el vato se quiso salir traicionando a criminales y eso nunca termina bien.
4: Fíjate, ahora la señora que lo tome de esta manera, como ella piensa que iba a trabajar, ahora que piense que se lo jubilaron a su muchacho.
2: Pues sí, lo jubilaron. ¿Eh? Oye, yo creo que al Patas lo querían traicionar los otros dos y el Patas
4: les ganó.
2: Supo y dijo, no, estos vatos no me la van a hacer. Voy a salir corriendo. Me voy a pelar. Uh-huh. No le dio la mente para más, ¿no? Y yo creo que esa fue la razón. No creo que haya sido tan tarúpido como para querer salir corriendo él. Así de la nada nomás, porque sí traicionarlos él solo. Sí. Creo.
4: Trae a su plan, ¿verdad?
2: Hay que preguntarle a la mamá.
3: Mira, a de cuenta, así me lo imaginé, así como dijiste. El cielo se ganó un ángel y con una pistola y no, y, o sea, así los ven, o sea, realmente está feo, o sea.
4: Ay, Patas, que en paz descanse el Patas porque ya estiró la pata.
3: No darle ni cosas malas.
1: Esta fue la nota macabrona al aire con El Terrible. Tigres ya tiene técnico. ¿De qué se trata? Te lo platicamos. Y además, ¿México pudiera tener un equipo de la NFL?
4: Ah, caray.
1: Todos los detalles con el Dr. Z.

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1: Good morning. Le digo, no te salgas y que se mete al carro y ahí.
2: Bien. Estamos al aire.
1: ¡Ay, avisa!
2: Tú no te dice, pero no haces caso.
3: Espérate, si ves, está la rierta estaba buena.
0: Oye, vámonos, hay muchísima información del mundo de los deportes. Apenas
1: pero antes,
0: el changarro y ya.
1: Pero antes, oiga, oye, en cualquier momento le hablamos al ganador de Disney, ¿ok? No se me desesperen, le vamos a hablar ahorita. Y también, si quieres opinar a con qué equipo se tiene que quedar el compadre Pop que anda huérfano de equipo, márcame el 866-794-5099. Adelante,
2: bueno,
1: doctor.
2: Uno que gane.
0: Necaxa, ¿sabes qué? Necaxa. Yo creo que me gusta así como para que le vayas al Necaxa. Sí, okay. No, Pachuca no, Pachuca no, Necaxa. Fuerza Rayos, exacto, Fuerza Rayos. Oye, hay información de última hora. Víctor Manuel Bucetich, el Midas, regresa para ser el técnico de los Títeres. Como toda esta industria es así, ¿no? Curiosamente, el Midas se deja ver el día sábado en el partido de los Rayados de Monterrey. Lo entrevista a la gente y todo. Los promotores tienen ese colmillo retorcido. Hazte, aparécete. Ve, ahorita necesitamos focos, que la gente hable de ti. Qué casualidad. Ahora, este movimiento provocó que Gerardo Torrado Díaz de Bonilla, que era el director deportivo, que había hablado con Quique Setién, que había hablado con el retórico Juan Carlos Osorio, que había hablado con el mellizo Marcos Esqueloto, eran técnicos de otra índole, de otro talante, y bueno, pues al decirle, no, es que no te estamos preguntando, es el señor Víctor Manuel Bucetich, el nuevo técnico. Oye, pero es el que identifican, es el de los Rayados, la gran época, y acuérdate que cuando descendimos, el profe nos dejó y tuve que venir Alberto Guerra para ascendernos. Víctor Manuel Bucetich es el nuevo técnico de los Rayados y te callas. Y renunció Gerardo Torrado. O sea, llega el Midas, pero se va Gerardo Torrado y se quedaron sin dirección deportiva. Es un quilombo todo esto, ¿sí o no?
1: ¡Sí! ¡Sí!
0: Se nos queda algo más en el tintero. 50,000 boletos vendidos para ir a ver el día 26 de octubre el partido México en contra de Colombia, allí en Baltimore. La primera ocasión que se presenta y el boletaje está verdaderamente que se va. Bueno, a ver qué onda. Si usted no escuchó la primera parte de los deportes, se perdió el tema de que hoy hay una reunión importante de los meros gargantones que deciden la liga. ¿Qué están pugnando ahora? La concentración de derechos. Ante la presión que tienen los de la Liga de Extinción, ya ven que los tienen demandados ahora y ante el TAS, dijeron, mira, ¿sabes qué? Vamos a darle quebrada. Vamos a hacer así, que la liga venda los derechos de todos, vamos a generar más lana. Pero yo te pregunto, mi Terry, siendo sincero, llegas a la ventanilla número uno y dices, ¿sabes qué? Te ofrezco la Liga MX. ¿Quién tienes? Figuras. Pues mira, está Keylor Navas, está el Rayito, está llegan a la ventanilla. Ventanilla número 2, llegan a vender la MLS, el Pop, y te dice, oye, te vendo los derechos de la MLS. Oye, ¿qué? A ver, ¿quién tienes? Mira, tengo a Lewandowski, tengo a Calcacal, que juega con el Orlando City, Antoine Griezmann. Messi. Tengo a Messi, te la compro, vámonos, te la compro. O sea, eso también habrá que ver.
1: Tengo al Chucky Lozano.
0: Tengo al Chucky Lozano, que por cierto ayer fue de titular con el conjunto del Galaxy. Pero bueno, no es el tema. Quieren vender los derechos de manera concentrada como lo hacen en España. El 50% sería para todos los equipos de manera equitativa. Y el otro 50% como lo hacen en España, que el Barcelona, Real Madrid y los gargantones se llevan más lana porque son los que más
1: rating tienen. Que sería, ¿no? Chivas, América, Cruz Azul y Toluca, ¿no?
0: Exactamente. Pero me queda una pregunta. Ya ves que uno del periodismo es realmente pues mal pensado, preguntón y ese rollo. A ver, hay un equipo que tiene su propia televisora. ¿Te imaginas lo que va a pasar? Va a llegar Netflix, va a llegar Amazon, van a llegar las plataformas. ¡Ahí está! ¡Quiero a la América! ¡Quiero a la América! Y cuando te digan, oye, la América, no, pero ¿sabes qué? El América está reservado. El América tiene su propia televisión. Ahí ya quebró, ¿sí o no?
1: ¡Sí! A ver, si le dan a Azcárraga $800 millones por los derechos de transmitir al América en Netflix, va a producir más dinero con eso que tenerlo en su televisora.
0: O sea, ya de plano, ya TUDN, ya la mandamos a volar, no da por, rating, por no el da
1: amor,
0: nada.
1: Por el amor de Dios, pues nada más vea los números y ya es todo.
0: No estoy de acuerdo contigo. Ya lo dijo la hormiga atómica que se fue esta mañana, vaya rumbo hacia Europa, va al viejo continente, dejó a las Chivas, $12 millones por él. Él dice que el dinero no fue y ni es lo más importante de la vida. Esto dijo en el aeropuerto Miguel Hidalgo y Costilla de Guadalajara.
4: Sí, a mí el dinero no es lo primordial para mí es lo futbolístico y Y este proyecto me
0: gustó
4: mucho.
0: El dinero no es la vida, ni tampoco terquedad es lo que dice la hormiga. ¿Tú por qué no cerraban? Tú me pregunto. Si el dinero es lo más importante. Estaban en 10, tuvieron que darle 12 millones de dólares el nuevo jugador del Olympiacos. ¿Es importante o no es importante el dinero, mi Terry? Te pregunto yo.
1: Sí, claro que sí. Si no fuera importante el dinero, mi querido hormiga, te hubiera sido gratis. Claro, te hubiera sido gratis a jugar al Real Madrid, al Barcelona, al PSG, que por cierto se está cantando que el PSG ya está poniendo ofertas por Gilberto Mora. No se desmiéntame esta nota.
0: Ay, caray. Pues es que se dicen muchas cosas y a la hora de la hora ya no sé. Pero bueno, oye, la última y nos vamos. Hay movimiento, mal tiempo allá en Williamsport, en Pensilvania. El partido de México-Australia va a ser a partir de las 3 de la tarde, centro, para que estén atentos. Ya tendrían que estar jugando materialmente ahorita. Sin embargo, se mueve a las 3 de la tarde México, la Municipal de Tijuana, en contra de la Liga de Australia. ¿Se nos queda algo en el tintero? ¿Yes or no?
1: Las llamadas. ¿A quién le va a ir el compadre Pop? Vámonos con César. César, ¿por quién te decantas? ¿A qué equipo le recomiendas al compadre
2: Uno
1: Pop?
2: Uno bueno, César.
5: Sí, es, claro. Que se vaya por la máquina, el pita pita maquinita.
0: Bienvenido, sí. Pita pita la máquina.
1: Pita okay. Pita la máquina. Vámonos con Germán. Germán, ¿a quién debería ir el compadre Pop?
6: Que le vaya a los Monarcas de Morelia.
1: A los Monarcas Morelia, que están en la Liga de Expansión.
2: ¿Todavía
1: la Liga
2: existen?
1: Sí, todavía existen.
2: Ah, me pues, gusta entonces. Me
1: ahí está, bien, pues
2: son
1: deportes.
0: El silencio de nuestro. 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
1: Ya no son los Terian, ahora es otra moda la que está invadiendo las redes sociales y también muchos jóvenes ya se metieron en eso. ¿De qué se trata? Te lo platico en minutos y también te estaré hablando en 7 minutos si mandaste tu texto para ganarte tus boletos de Disney.

0: Somos 97.9 La Raza, al servicio de la comunidad, siempre pensando en ti, y por eso tenemos a mi amigo Paco Moreno de la organización COFEM con un mensaje muy importante, porque queremos informar bien a toda la comunidad angelina de las actividades que hay, de información, de beneficios migratorios y otras cuestiones para ti. Paco tiene más información. Bienvenido, Paco.
1: Muchas gracias, mi Terry. Para invitar a toda nuestra comunidad, este viernes 21 a las 9 de la mañana vamos a tener cafecito con COFEM. Vamos a tratar temas más que nada de inmigración, de la comunidad. Hay mucha gente que no está aplicando, de que no saben, están desinformados. Vamos a tener estas pláticas en vivo aquí en Huntington Park, 3355 Gage Avenue, y también nos pueden llamar al área 213-417-8390. Hay que informarse, mi Terry.
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0: marcarle a la persona que se va a ganar 5 boletos para que se vayan a Disney. Y mañana tenemos más, señores. Márcale ya, por favor, compadre Pop, que tiene los dedos sinaloense.
1: Claro que sí, ahí va, marcándole, truchas.
0: Estamos emocionados. Aún no contesta. Lástima, Margarito.
2: Saludos para la mesa 5 que están ahí tomando bien.
0: Para que se vayan a Halloween Time a celebrar las fiestas en Disneyland. Ya se está acabando todo, pero tenemos este boleto perrones para ti.
2: ¿Quién?
0: Hola.
3: Hola.
0: Bueno, ¿con quién hablo?
3: Con Andrea.
0: Andrea, ¿cómo estás, Andrea?
3: Bien, bien, bien nerviosa.
0: ¿Sabes quién te habla?
3: Sí, el Terry.
0: El Terry, felicidades, te lleva 5 boletos.
1: ¡Bravo! ¡Bravo!
4: ¡Ya ganaste!
0: ¡Ganaste!
3: Gracias,
0: solamente
3: contéstame.
0: ¿Cómo se llamaba la mamá de Walt Disney? Y los boletos son tuyos.
2: Bien, no, fácil.
1: Regalado.
3: ¿De qué, perdón?
0: ¿Cómo se llamaba la mamá de Walt Disney?
2: Y tenía nombre latino, ¿eh?
3: Ay, no sé. Pensé que ocupabas la palabra.
0: ¡No te creas! ¡Felicidades!
3: ¡Ay, gracias!
0: ¿A quién te vas a llevar? ¿A quién te vas a llevar?
3: Ay, a toda mi familia, a mis niñas que se acaban de graduar.
1: ¡Órale!
3: Y a todos mis niños.
0: ¡Felicidades! ¡Que los disfrutes mucho!
3: ¡Ay, gracias!
0: ¡Te
3: gracias,
0: queremos!
3: ¡Muchas gracias!
0: ¡Te queremos, Andrea, te queremos!
1: ¡Te queremos! ¡Te queremos!
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0: Vamos ahora con la Jenny Fiera, que nos va a traer pues unas notas bien perronas. La nueva tendencia en México ya no son los Terian, ya se aburrieron de eso y ahora sacaron otra madre. Pero bueno, ella tiene esto pues y más tonteras. Cosas que están pasando en las redes sociales. Bienvenida, Jenny Fiera, nuevamente, adelante.
6: Sí, ya mero no me conecto, ya mero. Resulta, chicos, que sí, hay algo nuevo que se llama farmear aura. Para los que no entienden qué significa, porque la neta sí está medio complicado, es una cosa nueva que tienen ahorita los de la generación Z, que significa, más bien vienen de los juegos, de los videojuegos. Farmear viene de videojuegos, así como cuando acumulas puntos por experiencia, y ahora pues básicamente el carisma, la actitud que tú tienes, de la seguridad con la que haces las cosas según el ataque, ¿no? Entonces pues ya ahorita ya crearon las llamadas batallas de aura, son así como competencias de actitud, ahí cada quien pone según su, pues tirando rostro, ¿no? Para

0: Más o menos es algo similar ahí su actitud, según quien tenga una actitud más...
1: con una aura, pues, más chida.
0: Más chida, se podría decir, frente a frente, pues ya según los movimientos, miradas y cosas que se inventan, ¿no? De la presencia es quien gana. La cosa es de que esta tendencia pues ya nació en redes sociales, como todo lo que nace, y ya se volvió a las calles. En varios países de Latinoamérica ya están empezando a hacer este tipo de cosas, en centros comerciales, en parques, etcétera. Ya tienen encuentros presenciales y uno de ellos terminó bastante mal allá en Argentina, en Mar de la Plata, porque estaban unos jóvenes ahí reuniéndose para hacer su batalla de aura y llegó otro grupito y los terminó pues interrumpiendo a puro piedrada y botellazo. Entonces los asistentes, pues ahí no hubo aura, hubo corridas y el encuentro terminó pues convertido en una batalla campal de unos contra los otros. Esto me recuerda como cuando los emos y los darketos, no sé si se acuerdan, ¿no?
2: Sí,
0: que también hubo, que hubo una batalla también y que no, que yo soy tú acá y tú allá. Bueno, pues en esto yo supongo que son gente que no está de acuerdo con lo que hacen y que se les hace una tontería. Lo curioso es que los especialistas pues ya les preguntaron qué onda con esta tendencia y pues ellos explican que en sí no es peligrosa, pero solamente...
1: Pero es una
0: pues,
1: tontería.
0: Bueno, lo dijeron con esas palabras, pero prácticamente el problema está en... cómo termina la situación por esos conflictos que puedan suceder.
1: Exactamente, pues ya vi las batallas de aura, se ponen a bailar, a mover las manos, a hacer gestos con las cejas. Y ahí la gente aplaudiendo a ver quién lo hace mejor, ¿no? ¿Quién tiene mejor aura? Pero bueno, ¿por qué no hacen mejor una competencia de matemáticas, de ciencia? De,
3: no,
1: de
3: que ver se quién pongan va a trabajar. Mejor, luego
1: exactamente.
3: Andan llorando que no tienen casa.
2: ¿Por qué no se cuidaron no sus papás, mejor dicho?
3: No, chico, ¿cómo crees?
0: Es que ellos no tenían tiempo, ¿no? Ellos no tenían tiempo de hacer este tipo de cosas. Era puro trabajar y trabajar.
2: Sí, es cierto, hasta los
0: por
2: trabajos.
0: Por eso es de que de temprana edad, a los 20 años, ya parecían que tenían como unos 30, 40 años de allí en aquellas épocas, ¿no? Las generaciones pasadas. Pero
1: farmando
0: en fin,
1: aura.
0: Farmeando aura. Ay, vamos a hacer una competencia ahí entre el chico y tu papá.
1: No, gracias. Para que nos mienten la madre en las redes sociales y nos digan que estamos bien pen. Bueno, no. ¿Qué más está pasando, Jenny Viera?
2: De por sí.
0: Que no nos dicen, bueno.
3: Lo traen de bajada al pobre Terry.
0: Vámonos con el tesoro que nadie esperaba. Así sí le pusimos. Porque una familia estaba convencida de que había un tesoro escondido debajo del piso de su casa y en la cocina. Hey. Y la mamá juraba que había algo ahí de oro y decidieron romper el piso para buscar el oro. Porque pues, obvio que si uno sueña que hay oro, pues hay algo oro, hay. ¿No?
1: Soñó.
0: Ahí hay. Entonces, pero cuando empezaron a levantar todo, sí encontraron algo escondido, solamente que, ¿qué creen?
1: ¿Qué?
0: No era oro, era como una de esas con la que calientas el agua, pero estaba enredada con una serpiente.
3: No manches.
4: ¡Que alguien me explique!
0: Sí, o sea, apareció una serpiente y ahí se acabó inmediatamente la búsqueda del tesoro y pues se volvieron virales porque obviamente pues pasó de vamos a hacernos ricos a vámonos de aquí, pero corriendo.
1: Ahí está, para romper el piso, para encontrar una olla con una víbora.
3: Oye, pero su sueño tiene algo que ver porque pues le dijo algo, ¿no? Había algo ahí.
2: Había una culebra.
3: Sí.
0: De hecho, yo miré ahí unos comentarios que alguien puso que supuestamente cuando ese sueño te llega, tú tienes que hacerlo solo. Y que si no es para ti supuestamente el oro, te encuentras una culebra. No sé,
2: caray.
0: Yo no le entiendo.
3: ¿Cómo inventan cosas
0: nunca
3: en los ranchos?
0: Nunca lo había escuchado, pero pues ya saben.
2: Lo que la
1: pues
2: gente
1: ahí quedó. Pues, sí. ¿Se queda algo de pilón o ya terminamos, Jennifer?
0: No, ya terminamos por hoy.
3: Te quedan 26 segundos, Jennifer, aprovechalos.
1: Bueno, manda saludos. Gracias, Jennifer.
0: Bueno, mis 26 segundos para que vayan y me sigan, por favor, en mis redes sociales, sobre todo en el Instagram, me pueden encontrar como Jennifer94, Jenny con JENNY. ¡Wow!

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0: días. Yo sé que te acordarás. Vámonos a bailarle. 10:20 de la mañana, ya es jueves. Y se vuelve a poner caliente porque hoy vamos a estar rozando los 100 grados. Ay, Dios.
1: Ay, no, bárbaro.
0: Horno. En el valle, más caliente todavía, ¿eh? Para allá, para Sun Valley, para el Valle San Fernando, North Hollywood. ¡Saludos!
1: ¡Ay, amigo!

0: tenemos más mochilas el día de hoy en la hora de las 11 y en la hora de la 1 de la tarde tenemos mochilas llenas de útiles cortesía de Nissan of Orange. ¡Buenos días! ¡Feliz jueves! ¡Báilele! ¡Báilele! 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

0: 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Venimos con las noticias de Yadira Rentería. Además, la oportunidad de que te lleves una mochila cargada de útiles escolares cortesía de Nissan of Orange viene también a las 11:10 y la papa caliente, por supuesto. Con esto volvemos aquí en el vacilón del Chiquilín. Buenos días.
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13: Muy buenos días, en las noticias, la deuda histórica de Estados Unidos se duplicó durante los mandatos de Joe Biden y Donald Trump. La deuda nacional superó por primera vez los $40,000 millones, principalmente a causa del gasto en defensa, el seguro social, Medicare y el pago de intereses. Analistas recomiendan hacer ajustes fiscales para evitar una crisis de deuda. En otra nota, Estados Unidos está enviando a mexicanos a Guatemala y Honduras, pese a que México acepta su retorno. Funcionarios del DHS revelaron que ciertos mexicanos han sido trasladados a Centroamérica en meses recientes. Un hombre de Hidalgo dijo que él había vivido por 16 años en Texas y que había sido deportado y se sorprendió cuando llegó a un aeropuerto en Honduras. En temas políticos, el FBI incauta dispositivos al excongresista demócrata Eric Swalger luego de una investigación por conducta sexual inapropiada. Los agentes federales también registraron la vivienda en Washington como parte de esta investigación luego de que fuera acusado en varias ocasiones. Y atención, familias de California, porque aún pueden solicitar los $120 para un programa de alimentos de verano antes de que concluya la fecha el 31 de agosto. El programa Sandbox en California, también conocido como Summer EBT o Transferencia Electrónica de Beneficios de Verano, da esta ayuda de $120 por cada niño elegible. El Departamento de Servicios Sociales de California apunta en su sitio web que muchos menores reciben este beneficio de manera automática. Sin embargo, algunas familias aún pueden presentar una solicitud para intentar acceder a este apoyo. Y finalmente, los violentos narcobloqueos que paralizaron Michoacán fue por un operativo en contra del cártel Jalisco Nueva Generación, donde se detuvieron a 12 personas. Las autoridades dijeron que habían detenido a la esposa y a la hija de un supuesto líder, quien sería el sucesor del Mencho. Estas son las noticias. 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
6: Muchísimas gracias, Yadira Rentería. Hoy es una fecha muy especial. Se celebra el Día Nacional de la Radio. Una fecha para reconocer a este medio que durante décadas nos ha acompañado con música, noticias, historias, muchas horas de entretenimiento. Mucha gente piensa que la radio fue inventada por una sola persona, pero la realidad es que fue trabajo de varias personas que hicieron posible no solo el aparato, sino también las señales, las antenas y toda la tecnología necesaria para transmitir hasta lo que hoy conocemos también como la radio moderna, ¿no? Que mucha gente ya se conecta a través de su teléfono celular y nos puede escuchar. ¿Qué es lo que más recuerdas de la radio cuando eras niño?
14: ¿Cómo me hacía sentir? ¿Cómo pasaba horas, horas sentado escuchando a la radio para escuchar una canción favorita que me gustaba?
6: Ajá.
14: Eso era lo primer, mi primer acercamiento con la radio. Y después de allí ya iba a las tiendas a buscar
6: la canción, música, las canciones, música, ¿no?
14: Pero luego los locutores era como que se convertían en parte de tu,
6: claro,
14: de tu
6: que vida. Que te mandara saludo a un locutor, sentías especial porque eras famoso ya, ¿no? Sí. Ya mucha gente había escuchado tu nombre, sí, y que vivías en Cantarranas.
14: ¿En Cantarranas?
6: ¿No? Sí, en Guadalajara.
14: Claro que sí.
6: O grabarlos, poner cassettes en blanco y grabar las canciones del radio directo.
14: Me da risa porque siempre querías grabar la canción lo más limpia posible.
6: Y hablaba el pinche locutor. Feliz Día Nacional de la Radio, gente. Raza bonita. Gracias por tantos años de tantas bendiciones. Oye, venimos con Yadira Rentería. Además, ¿por qué no regresarías a la casa de alguien?
14: Uy.
6: Esa es la pregunta. Esta es La Raza, solo ídolos con música de calidad.

0: Güey, ¿por qué se me antojaron las azucaritas con leche?
1: No desayunaste por eso.
0: A lo mejor le hace falta azúcar a mi cuerpo, ¿no?
1: Le hace falta azúcar.
0: Dale a tu cuerpo alegría, Macarena, que tu cuerpo es para darle azúcar. Es que ahorita que estamos recordando de cosas de la niñez, ¿no? Por la radio, me acuerdo perfectamente con mi bowl, mi tazón con azucaritas, leche. Y escuchar que mi abuelo estaba oyendo Radio Gallito, Radio Gallito.
1: Ah, Radio Gallito.
0: Hoy es Día Nacional de la Radio People. Dice por acá, Mariquita. Yo lo que me acuerdo a mi papá todos los días escuchando su novela en la radio, Porfirio Cadena, El Ojo de Vidrio.
1: Órale.
0: ¿De qué trataba tú, Yadira Rentería? ¿Tú de qué trataba esa novela de Porfirio Cadena?
2: Ay, yo nunca la escuché esa.
0: ¿No?
1: No mientas.
2: Yo escuchaba la de Calimán.
0: Calimán. ¿Pero de qué trataba esa novela de Calimán? Alguien que nos diga de qué trataba esa novela de Calimán. Porque tenemos raza, esa generación que nos escucha, entonces que nos digan de qué trataba esa novela de Calimán o la de Porfirio Cadena. No, o la del Ojo de Vidrio.
2: Esa no me la sé.
1: A mí me gustaba escuchar La Mano Peluda.
2: ¿Hoy?
1: ¿Nunca has escuchado La Mano Peluda?
0: No.
2: No.
1: ¿Nunca han escuchado La Mano Peluda?
2: No.
1: No lo puedo creer. Pues son historias.
0: Suena como un programa de para adultos.
1: Para nada, brother. Es un.
2: Es un.
1: Nada que. ¿Cómo? ¿Cómo no puedo?
0: La Mano Peluda. ¿Por qué salen pelos en la mano?
1: Bueno. Eso ya es por otro tema.
2: Era de miedo, algo así, ¿no?
0: ¿Era de miedo?
1: Es un programa de... Sí, de hecho, el locutor se murió.
0: ¿Del susto o qué?
1: Es lo que todos dicen.
0: ¿Del susto?
1: Que se murió porque tuvo un caso donde estaba hablando...
0: ¿Pero de dónde era ese programa? ¿De Guadalajara?
1: No, era un programa nacional. Un programa nacional que lo pasaban en las noches porque era de puras historias de terror.
0: De mello.
1: De puras historias de miedo.
0: Ajá.
1: Y el locutor original falleció. Y cuenta la leyenda y la historia que fue porque pues se le metió una llamada que tuvo de según una persona que estaba poseída, que pues allí fue donde misteriosamente el locutor falleció. Pero el programa no se terminó, el programa siguió adelante.
0: Sí.
1: Y gente
0: quiero, a veces.
1: Traileros contaban.
0: Oye, Ricardo, queremos invitarte para que seas el conductor, porque el otro ya se murió.
1: No, muchas gracias.
0: Estoy
1: ocupado con el chiquilín.
2: Diana, gracias. No, hay unos compañeros que yo tenía allá en Tecomán, Colima, que hacían un programa de ese tipo. Y hoy en día uno de los reporteros de ese programa dice que ve cosas raras, le mueven cosas en sus casas, que tiene fantasmas ahí viviendo. Dije, ay, qué miedo.
0: Eso es por andar abriendo esos portales que uno no debe andar abriendo. Los muertos se les deja en paz.
1: Pero es que la gente le llamaba y le contaba de todo tipo de historias y le ponían llamadas. Y hubo llamadas que yo escuché porque yo escuché los programas y gente que según eso ya había fallecido que le llamaban. Pero obviamente eso era puro rating.
0: ¡Qué mamada!
1: Pero estaba chido el programa. Estaba chido.
2: No, madre. Te habla el muerto.
1: Ahí está el muertito.
3: Bueno, te estoy llamando del más allá. Quiero que me pongas una canción.
2: La doña.
0: ¿Quién habla?
3: Soy la doña, no te hagas.
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0: Vamos a regalar una mochila llena de útiles escolares, cortesía de Nissan of Orange. En este momento la llamada número 9 se la regalamos. ¡Márcale!
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1: La raza, buenos días, ¿con quién habló?
2: Con Eliberto.
1: Eliberto, felicidades, te llevas tu mochila cargada de útiles escolares. Cortesía de Giselle Morris. Muchas gracias. Felicidades. Dime, ¿en qué ciudad nos escuchas en?
2: En Los Ángeles, California, sur centro.
1: Gracias por escuchar el vacilón del Chiquilín, carnal. ¡Felicidades!
2: Gracias, Chiquilín.
1: ¡Gente bonita de sur centro! How are you? What's up, fu? Bueno.
3: Hola, Chiquilín. Feliz tarde. Te habla María de aquí de San Gabriel. Bendiciones. Gracias por tu bonito programa.
1: Gracias.
3: Y a la raza y al Chiquilín.
1: Gracias.
3: Hola, Chiquilín. Buenas tardes. Hola. Aquí saludándote desde la ciudad de San Jacinto.
1: ¡Órale, San Jacinto!
4: ¡Padre!
1: ¿Cómo digas San Jacinto tú? Ah, ya para allá para el Soboba, ¿verdad?
4: Ah, sí.
1: Para allá para Gemet. Saludos a toda la raza de San Gabriel y de San Jacinto también.
4: Eso.
1: Ahora sí que hoy bajamos todos los santos gloriosos.
4: San aquí, San allá.
1: Los santos. A ver, tengo más recuerdos para acá de la radio. Es Día Nacional de la Radio y dice: yo me acuerdo que todos los sábados y domingos lo primero que hacía era aprender la radio porque pasaban 2 horas de pura música de los Tigres del Norte.
4: ¡Qué padre!
1: Y yo no me los perdía. Y años después, la mano peluda. Ja, ja, ja. La mano peluda. ¿Dos horas de los Tigres del Norte?
5: Rosita de Olivo.
4: Amigo, en esos tiempos mi papá escuchaba la de tan bonita que se mira con el... Esa canción estaba chida. Me acuerdo mucho de los 90s con esa canción.
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1: Hola, ¿qué tal? Nosotros somos los Tigres del Norte.
4: Hola de... Me gusta andar en mi... Ah, no, ese es el morro, ¿verdad? En mi bike.
1: El morro, ¿se acuerdan del morro?
4: De esa? Ay, cómo no.
6: El chichicuilote.
4: No, fíjate que a mí me gustaba más el morro.
1: ¿Quién fue primero, el morro o el chichicuilote?
4: El morro. El morro, ¿no? En Guadalajara.
1: El chichicuilote era medio pasado de lanza, ¿no?
4: A mí se me hizo una copia.
6: De pronto sí.
4: Se me hizo una copia.
1: No, pero el chichicuilote era que un ave, ¿no? Un pájaro, sí, un guajolote. Sí, un pájaro,
6: pero les gustaba a los chiquillos.
4: No, sí, fíjate que yo me acuerdo, estaba en la primero, segundo, y escuchaba mucho cuando mi mamá estaba trapeando.
1: El morro.
4: Que era, pues era locutor. Era un locutor y ponía canciones de liberación y todo, pero
1: hacía covers, ¿no? Hacía parodias.
4: Sí, y más bien. Sí, y después fue cuando sacó las parodias, pero era locutor.
1: Y bueno, los programas infantiles. Ustedes, dato curioso.
4: A ver.
1: ¿Sí sabían que mi carrera en la radio empezó en un programa infantil? O sea, ¿serio? yo tocaba música de cri-cri.
4: ¿En serio? Eso nunca me lo habías platicado.
1: Y le dedicaba el programa a los niños.
4: Qué cura.
1: Es que antes era un por un requisito de la Comisión Federal de Comunicaciones, tener un programa infantil el fin de semana. Y a mí me tocaba el sábado.
4: A ver, haz una intervención. Una intervención para los niños.
6: ¿Cómo las días?
1: No me acuerdo ni cómo se llamaba el programa. Creo que se llamaba el recreo, así.
4: El jardín de Chiquilín.
1: El jardín de los niños. El recreo, una cosa así. No me acuerdo ni cómo se llamaba, pero...
4: Para todos los chiquitines.
1: Sí, sí, sí. Y ahora aquí le dan las ardillitas, te por ocha.
4: Ah, no, ese teléfono parece carpintero. Porque hace rin.
1: Porque
4: mira el otro. Yo tenía los acetatos.
1: Oye, no, pero teníamos. Era el programa con más rating en el mundo.
4: Sí, oye,
1: los niños escuchaban el radio.
6: Claro. Brother. ¿Y ahorita qué oyen?
4: Contenido de niños.
1: Era contenido de niños.
4: El contenido de niños es mucho rating.
1: Ajá.
4: Mucho.
6: La verdad, sí. Se entretienen.
1: Aparte, fíjate que yo sí me entretenía mucho también escuchando a los niños porque. Había muchos niños que tenían tantas ocurrencias, pero era humor.
4: ¿Te llamaban?
1: Sí, me llamaban muchos niños al programa.
6: Blanco.
1: A pedirme sus canciones, que ¡órale! De Cepillín, que de Lalo y Lagrimita, o no sé
4: Lalo
1: quién.
4: Y
1: ¿no,
4: Lagrimita,
1: oye? Las Arditas de Porochas y de Gina y del Sixto. Incluso hasta del Morro. Pedían canciones, ¿no?
4: ¿Quién es Gina?
1: De Tatiana.
4: ¿Quién es Gina?
1: Gina cantaba una canción de que dice, por aquí pasó un caballo. Con las patas al revés.
4: ¿Cómo no?
1: Si preguntas cuántas tiene, yo te digo, yo lo sé. Es que corre tan deprisa que sus patitas parecen 16. Es mi caballito Pancho. que relincha de placer.
4: Sube la colina, baja la cadera.
1: Ándale.
6: ¡Hola!
1: De la onda vaselina me pedía.
4: De la banda vaselina, ¿no? Que se ponga botas.
1: Que se quiten tenis.
4: Ay, estamos noventeando mucho.
1: Pues es que.
6: ¡Qué bárbaros!
1: De la época que somos, güey. Sí, es lo que nos acordamos de la radio. Hoy estamos celebrando el Día Nacional de la Radio. Entonces, ¿de qué te acuerdas? ¿Qué recuerdos se trae de tu niñez el radio? El radio que hoy sigue vivo, uh-huh. Aunque muchos ya quisieran verlo muerto y enterrado.
6: Sí. Ya no funciona. Seguimos vivo. Estamos.
4: ¿Cómo no?
1: Bueno, sigue reportándote, sigue mandándonos mensajitos al 310-999-0979. Dinos de qué personaje te acuerdas. Yo me acuerdo del Cucuy, yo escuchaba el Cucuy, sí. Del chiquillo.
4: Ahí se sentaba en esa silla, ¿no?
1: ¿En esta silla? No,
4: bueno,
1: no creo.
4: Bueno, en esa no, pero...
6: En ese sí, lugar.
1: Cierto, porque estuvo en esta estación mucho tiempo. Le mandamos un saludo, un abrazo fuerte. No sé dónde está el Cucuy, pero le mandamos un abrazo donde quiera que se encuentre el Cucuy. Que yo lo escuchaba y para mí, fíjate que ha sido el de los locutores matutinos, de los shows estelares. Yo creo que puedo decir que el mejor. ¿Sí? Sin faltarle a todos los demás, claro. Que todos merecen mi respeto, sí. Pero para mí, creo que el Cucuy fue el que conquistó a todo mundo con su forma de hacer radio, pues tan entretenido. Te mantenía, yo a veces decía, no es posible que me quedé una hora completa escuchando el chiste torro de este señor. Pero te mantenía así, ¿no? Entonces era muy, muy, muy padre. Y bueno, yo como comunicador también le aprendí algunas cosas. Sí, no muchas, ¿verdad? Porque no le llego ni a los talones, la verdad. Pero así un abrazo fuerte bueno, para el señor Cucuy. Oye, vamos a regresar porque... ¿Cuáles son las razones por las cuales no regresarías a una casa de visita?
4: Ching, brother.
1: Hay varias que tenemos por acá, ¿eh? Bueno, 310-999-0979. Escuchas el vacilón del Chiquilín. ¡Buenos días!

0: Chiquilín.
1: A ver, me llaman la atención los comentarios que estamos recibiendo aquí en nuestro texto 310-999-0979. Dice por acá, hola.
2: Chiquilín.
1: Hey.
2: Buenos días.
1: Dígame, buenos días.
2: Desde San Fernando.
1: Ah, San Fernando.
2: Sí, es inventado Cucuy. Bueno, locutor, pero él empezó con otro grandísimo también, no sé si te acordarás, Humberto Luna.
1: Claro, el señor Humberto Luna.
2: Hasta luego.
1: Por supuesto, tengo el gusto de conocerlo, también señorones, sí. Instituciones de la radio. No, ahorita puro chango en el aire.
3: No me mires así, ¿eh?
4: Cálmate, cálmate, eso. Grosero.
3: Me dice puro chango en el aire y luego me levanta las cejas a mí. Uy, pues esto.
4: Luego mira feo, ¿te fijas?
3: Bien, si luego luego insultar, a yagularse, ¿verdad?
1: Por acá, bueno.
5: Hola, buenos días, Chiquilín.
1: Buenos días,
5: Richard.
1: ¿Qué hubo?
5: Ricardo, buenos días, Yadi. Hola, compa Eddie. Solo quiero comentarle que allá en mi rancho en aquellos tiempos escuchábamos la radio. Escuchábamos los partidos de fútbol por la radio.
1: Ajá.
5: Por cierto, decían que pasó cerquita el tiro y pasaba allá por el tiro por el área grande.
1: Bye. Saludos, amigo, gracias por reportarte. Hola, bueno.
6: Hola, buenos días.
1: Dígame.
6: Mi nombre es Edgar Luna. Sí, yo me acuerdo de un programa allá en la ciudad de Puebla.
1: En Puebla.
6: Era un programa para niños en la mañana.
1: Ajá.
6: Y me acuerdo de una canción muy especial de que la de Papucho Mío.
1: Papucho Mío.
6: La ponían papá. Y yo creo que la ponían porque quería que se la cantáramos, que se la dedicáramos. Me acuerdo de la serie de Calimán.
1: De la serie de Calimán.
6: Gracias.
1: La que decías tú, Yadira, ¿no?
4: Sí.
1: ¡Calimán! No. Papucho Mío, a ver, Papucho Mío, ¿ese será esta?
3: A ver.
1: Así suena canción infantil.

0: Saludos, amigos. Saludos, raza de Puebla.
1: ¡Eso!
0: ¡Puebla bonito! Tenemos más mensajes por acá. ¿Qué es lo que te recuerda a la radio de niño, en tu niñez? Hoy estamos celebrando el Día Nacional de la Radio. Vamos a ver. Bueno, bueno. Ah, sí, este ya lo pusimos. A ver, acá. Bueno.
2: ¿Qué tal, mi muy estimado Chiquilín? Por aquí le saluda José Velasco. Por aquí saludando a toda mi gente de Jalisco. Y pues por acá en Uptown Whittier estamos escuchando la raza. Nos gustaría escuchar la canción de Richard, la canción que canta con mariachi. Excelente melodía. Y pues también ustedes, mi Chiquilín, tiene buenas melodías, pero gustaría escuchar la canción de Richard con mariachi. Gracias, excelente día.
0: Gracias, mi querido José Velasco. Gracias, ahorita le ponemos un pedacito. ¿Cuál canción de mariachi cantas tú?
1: Uy, tú no conoces mi música.
0: Tanta rianta, tanta rianta, tanta rianta, tanta rianta, tanta rianta.
3: ¡Qué bárbaro!
0: No, ahorita le ponemos un pedacito, mi querido José. Gracias. A ver, dice por acá. Saludos. Buenos días, Chiquilín. Te sabe fiel oyente desde Halley, desde Inglewood. Saludos. Recuerden a Topollillo.
3: ¡Ay, sí!
0: Topollillo.
3: Así como no. Mañana, si Dios quiere que descansen bien.
4: Llegó la hora de acostarse y de soñar también. Porque mañana será otro día.
0: A ver,
4: y hay
0: a ver.
4: Que vivirlo con alegría.
0: También.
3: Ay, yo con esas me iba a dormir.
0: También se escuchaban las canciones de Topollillo en la radio. La mía, cuando está en la casa, me dice: pon la radio en las cumbias. O sea, los niños siguen escuchando el radio, claro los niños son parte importante también del público que sigue escuchando la radio. Y qué bueno que le sigamos inculcando, ¿no? La radio es importante.
1: La radio es importante.
0: Es importante.
3: Claro.
0: Es importante. Te informa, te entretiene,
3: No te cobra.
0: No te cobra, es gratis.
1: No te cobra gratis.
0: Todo lo demás de suscripciones. Sí. Bueno, la raza, ¿con quién tengo el gusto? Estamos en vivo. ¿Quién habla?
5: Hola, buenas tardes, Chiquilín. Habla Ana de Anaheim.
0: Ana de Anaheim. ¿Cómo estás, Ana?
3: Saludos, Ana.
0: Gracias por reportarte.
5: Bien, bien.
0: Dime, Chiquilín, ¿qué recuerdas?
5: Estoy para decirle a Yadira Rentería que no es una novela Calimán, es una serie.
0: Ah, es una serie. Es que ahora ya no se le llama novelas.
1: Ah, ahora ya se
3: ya
1: le llama.
3: Ya son series.
1: Ya son series, Yadira.
5: Y me encanta, bueno. Yadira Rentería, contigo. Me encantan ustedes dos. Hacen un buen show. Deberían de ser comediantes. Hacer comediante, no hacer cantante.
1: Nada más ellos dos, ¿verdad? Yo aquí no importo.
0: Deberíamos.
5: Te lo juro, nos hacen reír ustedes dos.
1: Yo no, ¿verdad?
0: No, tú no, Ricardo.
5: Me encanta su show que hacen ustedes dos.
0: Gracias, querida.
5: Rentería, muchos saludos, me encanta cómo haces tu show.
3: Gracias.
5: Y les mando saludos a las viejas que estamos trabajando aquí en Lance Product. Recuerda a las viejas perronas de Anaheim.
0: Le dame un besote a las viejas perronas de Anaheim.
5: Somos tu fan, nos olvidas. Diario saludas a tus fans,
3: sí,
5: que
3: tienes,
5: pero no nos saludas a nosotras.
0: Ahí les da el saludo a las viejas perronas de Anaheim. ¡Eso! Un beso enorme.
5: Adelante y dale por ser comediante. No, por ser
0: comediante. No se dedican a cantar. No canten ya.
1: No desaproveches esa cara de comediante que tiene.
0: Amiga, te mandamos un beso. Gracias, amiga. Un besote enorme. Cuídateme mucho.
3: Gracias,
0: bueno,
3: hermosa.
0: Ya lo viste, Yadi. No te dediques a cantar. Me dijo, sé comediante. Mira,
3: si
0: bueno.
3: Me cantar.
0: La raza, ¿con quién habló? Estamos en mi. ¿Qué pasó? ¿Con zapatotes? ¿Traes tenis? ¿Por qué no te oigo?
6: No eran ni series, eran radionovelas.
3: Sí, eso. Sí, sí, sí.
0: Ni series ni novelas, eran radionovelas.
6: Estaban esa y la de El Ojo de Vidrio, y había dos, tres más en aquel entonces.
0: ¿De qué va El Ojo de Vidrio? ¿De qué era El Ojo de Vidrio?
7: Pues un señor que tenía el ojo de vidrio.
6: Una especie de Robin Hood mexicano, creo que
1: qué padre. A ver,
6: pues la neta a mí no, yo estaba chavito en ese entonces, y mi jefe estaba abriendo de Guanajuato. Y cuando nos tocaba ir para allá, la gente ahí en el pueblo, que era un pueblo chavito, y la gente escuchando a Calimán y al, te digo, el ojo de vidrio, Porfirio Cadena.
0: Porfirio Cadena.
6: Había otro que... Tres patines, no me acuerdo qué.
0: Tres patines.
6: Sí. No, pues ahí en el distrito no se. Bueno, sí se escuchaban, pero la gente no.
0: No lo conseguía.
6: No las escuchaba tanto como en provincia, ¿me entiendes?
0: Claro, sí. Ah, se escuchaba. Es que eran historias. Es que eran historias muy de rancho. Exacto. ¿No?
6: Sí.
0: Muy de rancho. Entonces sí me acuerdo, porque sí me acuerdo que era Radio Gallito, con el ojo de vidrio. Me acuerdo que mi mamá las escuchaba.
6: Se aventaron las
0: del
6: Radio Ranchito,
0: Radio
6: Ranchita,
0: ¿quién es? Radio Ranchita,
1: ¿ves? Radio Ranchita.
0: Abrazo, amigo.
6: En México también teníamos, tú sabes, música acá, pero era Radio Sinfonola, la estación del Barrilito. Música ranchera y todo eso.
0: Ay. Sí. Qué padre. Abrazo fuerte, amigo. Cuídate mucho, amigo. Gracias, cuídate mucho, amigo. Gracias por reportarte con nosotros. Qué bonitos recuerdos de la radio. Así celebramos, señoras y señores, el Día Nacional de la Radio. Y ahora sí vamos a regresar porque quiero preguntarte qué cosas harían que no regreses a una casa de visita. Uy.

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4: ¿Qué cosas te hacen no querer volver a la casa de alguien de visita? Hay casas a las que uno va de visita y sale diciendo, no, gracias, esta casa ya no regreso. Y no porque te caiga mal la gente, sino porque viste algo que de plano te sacó mucho de onda. Por ejemplo, te sientas en un sillón y sales lleno de pelos de perro. Bueno, si vas a una casa y sabes que tienen perro, ajá, y te vas a sentar en un sillón, tienes que saber que te vas a llenar de pelos.
5: Sí, completamente.
6: ¿Verdad? Claro.
4: Si no te gustan los perros, pues para empezar, pues no vengas. O a lo mejor viste algo también, ¿no? Viste como alguna... Una vez yo me saqué de onda porque vi una ofrenda muy extraña.
6: Ay, ¿de
5: una
6: qué?
5: Una ofrenda muy extraña.
4: Ajá.
6: ¿Qué era una ofrenda?
4: Pues es que yo no entendí de qué se trataba. Pero era una ofrenda muy rara porque tenía como figuras de la muerte y no sé qué, no sé qué tanto. Que yo ignoro, pues, o sea, yo ni pregunté.
5: Sí, sí, te da pena.
4: Yo ni pregunté. ¿No? Ay, mamá.
5: Ay, qué bonita tu vida.
4: Mira, ¡ay, qué crees! Me acaban de hablar que tengo que regresar al trabajo.
5: Pero es domingo.
4: No, no, no, pero no te ibas a quedar a comer. No, fíjate que ya se me quitó el hambre. Es que a veces cuando ignoras pues las cosas o de qué se tratan en sus altares, pues ¿qué piensas?
6: Sí. ¿Me vayan a poner algo ahí en la comida?
4: A quien adoran, pues, ¿no? Porque sí. Yo veía unas figuras raras, pues, entre ellas una de una muerte, pero yo no entendí de qué se trataba.
5: Sí, sí, sí.
6: La energía de la casa.
4: Y dije, no, pues no. No, y me fui a la casa a rezar el rosario.
5: Así,
4: no tengo la...
5: Así como la ofrenda que tenía la de el patito este de del
4: mundial. Ah, la señora, ¿verdad? La señora que tenía su imagen satánica.
5: Su imagen satánica.
6: Ay, cállate.
4: La mamá del patito Merlín.
5: Esa, sí, sí, sí. Le encontraron su imagen satánica. Ay, no, qué.
4: Y luego todavía dice, no se vayan a espantar, ¿eh? Se vayan a espantar, ¿no?
5: Tú no te fijes en lo que adoramos.
4: No se vayan a espantar porque adoramos al diablo.
6: ¡Diablo!
5: ¡Está huyendo! ¡Uy, qué pues, cobarde! Yo, deuces, bye, sí, ya nos vemos.
4: Que cada quien sus creencias, insisto, claro. Escuchamos y vemos, pero no juzgamos, pero... Ay. Pues yo no iría, por ejemplo, a la casa de la mamá del pato Merlín.
5: No.
4: O sea, ¿qué? ¿A quién estás adorando, caray?
5: Sí, sí, completamente.
4: ¿Qué otras cosas? También estar en esas casas donde los dueños empiezan a pelear enfrente de ti. Es incomodísimo.
6: Ay, sí.
5: Eso está horrible, bro.
4: De pronto volteas para un lado y para el otro y pues, ni a dónde meterte. O sea, ¿qué excusa das? O si es válido decir, ay, oigan, ¿saben qué? Esto me incomoda, entonces yo mejor regreso en otro momento o mejor... Mejor ya no regreso.
5: Ajá. Sí, sí, sí.
6: No,
5: que...
6: así nomás. Ay, ya me salió un imprevisto, me tengo que ir.
5: O esas casas donde nada más están chismeando y hablando mal de la gente.
6: Uy.
4: Ay, ay, el chismecito está bien rico.
5: No, el chisme sí. Pero, habla...
6: pero ya que te vayas.
5: Pero hablando mal de la gente y luego te vas a ir, ¿sí lo viste?
6: Espérate, me espero al último.
5: ¿Te fijaste que lo ofreciste más con él?

0: pisó, pues se sienta mejor que nosotros.
1: En ese caso, si eres sarcástico como yo, te vas y dices, ya me voy para que hablen de mí ahora, así que... Ya me voy para que me critiquen a gusto.
0: Ándale, ándale.
2: No, así me dijo una amiga una vez, dice, no te vayas a ir ahorita, espérate, nos vamos juntas al final. Y dije, ¿por qué? Es que cada que se va una, hablan de ella.
1: Bueno, le hubieras dicho que se quedara para ver qué decían de ti.
2: ¿Verdad? Ajá. No, pero ninguna de las dos queríamos que hablaran mal de nosotras.
1: ¿Qué otra cosa te hace no querer regresar a la casa? Cuando los niños no tienen...
0: Cuando...
1: No son disciplinados, o que no son educados, uh-huh, o que te están tirando de cosas de repente y los papás no les dicen nada. Sí, no, sí. O que te avientan, te rasguñan, te empujan, te cachetean, güey, los niños.
0: Hay niños que sí son muy groseritos.
1: Ya no regresas a esa casa, punto. No,
2: les estén
1: no
2: pegue y pegue a tus hijos, no, hombre.
0: Sí, yo no regreso.
1: Yo no regreso a una casa donde me echan los perros. Y no los...
2: ¡Ay!
0: No, pero
2: ¿a dónde
0: es que sí
2: fuiste?
0: Pero ya vi, tienes que, también hay que agarrar bien el contexto, no, porque de repente, ¿qué tal que sea una mujer casada?
1: ¡Ey! Es que puede darse el caso. Entonces, para no meterme en problemas, no regreso.
2: Uh-huh. Chiquilín, cuenta.
1: No, ¿qué te voy a contar?
0: Hablando de chismes.
1: No. O sea, es incómodo, pues, ¿no? O cuando llevas a alguien, a una amiga, y entonces el anfitrión le está tirando los perros a la amiga, sí, y el anfitrión, por ejemplo, es casa, es incómodo.
2: Sí, cierto.
1: No regresas, sí, cierto. ¿No? O que te echen los perros a ti, pues tú vas en plan de compas y luego empiezan a decir, ay, a ver cuándo, a ver cuándo se me hace.
2: Cosita.
1: Uy, yo quiero uno como tú. Uy,
2: macho.
0: Ay, qué simpática.
1: No, y digo, para uno de hombre es incómodo, imagínate para las mujeres. Sí. Yo creo que es más incómodo para las mujeres, porque uno como quiera se zafa,
0: sí,
1: de una situación así, ¿no?
0: Pero una mujer
1: sí es como que más incómodo. No. Siento que las mujeres no son tan frontales, pues, o tan claras para decir, ¿sabes qué?
0: Ya párale a tu carro, ¿no?
1: Déjate de tus malas.
2: Ya me hartaste.
1: Ya me hartaste, ¿no? Y uno como, pues, ¿sabes qué? Gracias, pero no me interesa.
0: Ándale. ¿No? Sí, no me interesa. Estás muy Federico. No eres mi tipo.
2: No eres mi tipo. No me gustan los machos.
1: Oye, ¿qué otras cosas? A ti, Yadira, ¿qué otra cosa te hace no querer regresar a una casa?
2: Pues a veces se nota cuando una persona no quería la visita, ¿no? Y como que te reciben más a fuerzas que con ganas, se siente la mala vibra y dices tú, mejor no vuelvo.
1: Yo la mala vibra.
0: También cuando vas a una casa y nada más están quejando de todo. Que nada más escuchas pura quejadencia.
1: Ey, sí es cierto.
0: Pero de todo, hay gente que es muy quejona. Está bien.
2: Yo también. Depende de los quejidos, ¿verdad?
1: Como que te contagia también, ¿no?
0: Oye, los que prende los quejis. ¿De qué estamos hablando ya ahí?
2: No, es algo raro, imagínate.
1: Bueno, pues sí.
2: Ya me voy.
1: Alguien se está quejando allá en la recámara.
0: Como que ya me voy.
2: Para que se quejen algunos. Se ocupan su privacidad.
1: Parece que la están matando.

0: 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Hola, Mimi, ¿cómo estás?
1: Hola, chiquilín, ¿cómo andas?
0: Bien, ¿y tú?
1: Ahí te veo el domingo.
0: Órale.
1: A ver si se me hace ganarme una mochila.
0: Ya estás.
1: Bye bye, feliz tarde.
0: Igualmente, Mimi, nos vemos el domingo de 12 a 2 en Nissan of Orange. Llevamos mochilas para los cuadernos. Esta es 97.9 La Raza. ¡Feliz jueves!

Recuerda que tenemos otra mochila de regalo cortesía de Nissan of Orange en la hora de la una de la tarde. Primeros minutos de la hora de la una. ¡Trucha para ganar! Le seguimos bailando. Aquí está Los Ángeles de Charlie. Cerramos con Ángeles Azules y Cazú y también Grupo Cañaveral. En La Raza, solo ídolos. ¡Feliz jueves!

0: Estamos arrancando a la hora de la 1 de la tarde con algo de Luis Ángel el Flaco, también banda Corona del Rey, Aarón y su grupo Ilusión, aquí en La Raza, solo ídolos con música de calidad.
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3: Vamos a regalar en este momento la llamada número 9, una mochila. Llena de útiles escolares. Lisa Boyce te prepara para el regreso a clases con una mochila llena de útiles escolares. En este momento llama para tu oportunidad de ganar esta mochila gracias a Nissan Voyage. Además, una de las mochilas que regalamos esta semana va a tener $250, así es que mucha suerte para todos. Y hablando del rey de Roma y que se asoma, aquí está Jorge Barrera desde Nissan Voyage, que ya nos tiene las especiales para este fin de semana. Mi Jorge, adelante, buenos días, buenas tardes.
4: Chiquilín, buenas tardes, feliz jueves, hombre. Hablando allá en mi rancho, el dicho lo decían diferente. Hablando del rey de Roma y el güey que se asoma.
3: Y el güey que se asoma. No, jamás.
4: Chiquilín, feliz jueves, amigazo.
3: Feliz jueves, carnal.
4: Feliz jueves, amigo. No sé si te había dicho esta vez, pero si no te lo he dicho en una semana, te lo quiero repetir, que te aprecio mucho, amigazo. Y gracias, y valoro igualmente mucho que ustedes... Estamos unidos en esta misión, ayudando a nuestra gente, a la comunidad. Así, Chiquilín, tenemos bastantes mochilas y sí, nos vamos a mochilas también con $250 en una mochila de esas. Las mochilas vienen con útiles escolares, señores. Así que si no le ha comprado una a su hijo o a su hija, venga por ellos el fin de semana. Y si conoce a alguien que lo necesita más que usted, se lo voy a agradecer mucho más que se lo regale usted a ellos. Así que, pero mientras eso pasa, Chiquilín, lo estamos invitando que vengan a registrarse a ese carro completamente gratis. No hay necesidad de comprar nada, no lo vamos a poner que maneje un carro, no ocupamos que haga nada, ¿ok? Venga, se registra y se va a descansar. Y sí lo esperamos en el día que vamos a regalar el carro, septiembre 13, y luego le damos los detalles, pero eso sí tiene que estar presente. 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Y Green, somos el jueves. Estamos tan bendecidos, amigos, que el jueves parece domingo porque está lleno el changarro y mucha gente viene. Le tiene mucha confianza a Chiquilín y por eso están aquí. Así que yo estoy aquí respaldando lo que mi amigo está hablando de nosotros. 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Así que, Chiquilín, ¿vas a estar aquí el domingo, dices?
3: Así es, de 12 a 2 de la tarde ahí vamos a estar. Y recuerden que los ganadores de la mochila esta semana que hemos estado regalando al aire, una de esas mochilas va a traer $250. Así es que mucha suerte para todos los que ya han ganado. Y nos vemos el domingo de 12 a 2, mi querido Jorge Barrera. 714-922-8000. 714-922-8000. Nissan of Orange con mi compa Jorge Barrera, el que lo pone en la carretera. Oye, Jorge, antes de que te vayas, ¿cómo se llama? ¿Cómo se le llama en tu rancho al insecto volador al que le amarrabas un hilito y lo volabas como papalote?
4: Le decíamos Juan Ramírez al señor ese. No, allá le llamamos, ¿lo puedo decir? ¿Cómo le decimos?
3: Dilo, pues cómo se llamaba el insecto.
4: Ok, no sé si no escuché como si ya lo dijeron, pero empieza con una M. ¿Sí o no?
3: Sí. Sí, completamente. ¿Sí? Es correcto.
4: Sí. Allá en el rancho, sí. Nosotros agarrábamos esos animalitos verdes, le poníamos el hilito y eran nuestros drones allá en México.
3: Bueno, algo
4: los,
3: está...
4: Sí, los famosos mayates.
3: Algo está pasando aquí en Los Ángeles que nos están invadiendo esos famosos insectos. Con esto vamos a regresar aquí al vacilón del Chiquilín. Gracias, Jorge Barrera.
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8: A mi compa Juan Almendares en Carson, que escucha el vacilón del Chiquilín de la Raza.
14: Almendares.
8: Oye, ¿cómo se le llama al insecto volador con el cual jugábamos de niños, le amarramos un hilito en la patita? Eso es crueldad animal, güey.
14: ¡Crueldad animal!
8: Sí, güey, porque a veces se le arrancaba su patita, güey.
15: Ok, ¿pero lo hacías tú?
8: Sí.
14: Yo jamás.
8: No, porque es que andaban muy seguido, pero en los ranchos, no tanto en la ciudad.
15: No, por donde yo vivía un montón.
8: Ahora, en Los Ángeles, fíjate, últimamente se están viendo muchos de estos escarabajos verdes volando por Los Ángeles como si estuvieran medio borrachos. Suelen aparecer durante el verano cuando hace mucho calor. Aunque hacen mucho ruido, son tan torpes que pueden estrellarse contra las personas, paredes o ventanas. Si está echándote un coyotito en el patio, tiene la boca abierta, posiblemente se te pueda llegar a meter uno.
14: Imagínate.
8: La realidad es que son inofensivos, suelen andar buscando fruta madura y su vuelo medio descontrolado es lo que hace que algunas personas les tengan miedo.
14: Me incluyo.
8: Son inofensivos.
14: Me incluyo.
8: Güey, pero tú tienes miedo a todo.
14: Es que se ven horribles, brother. Yo jamás los he agarrado.
8: Son bonitos, tiene un verde así metálico, bien bonito.
14: Sí. Que hasta se hace como morado en el verde.
8: Sí.
14: Pero se escuchan tan feos.
8: A mí me parecen de los insectos más bonitos que te puedas encontrar.
14: Sí.
8: Pero sí, pero como todo en la vida, son bonitos, pero torpes.
14: No, pero yo jamás me hubieras visto con un hilo. No.
8: Y se te iba uno y agarrabas otro.
14: No, yo ni pues de con eso, locos los agarrabas.
8: Y mucha gente en el rancho los conoce como mayates.
14: Sí, yo también.
8: Yo no sabía que había otras especies que se les decía también así.
14: Sí.
8: Hasta que llegué acá a Estados Unidos.
14: Sí,
8: yo siempre el mayate lo conocí como el insecto volador de color verde metálico, el que le amarrabas una patita.
14: Que le amarrabas una patita.
8: Con un hilito y lo volabas como si fuera papalote.
14: Como si fuera tu drone, ¿no?
8: Como si fuera drone. Bien. Oye, vámonos con Rola de los Rojos. Esta se llama Etapa Migajera. Lo más nuevo. Venimos con Grupo Frontera, también Calibre 50 y Joan Sebastián. Y también volvemos con el

0: grupo Fronter y el compa Bad Bunny
1: y el conejo de Trix. Bueno, la raza, ¿con quién habló?
2: Miguel Pizano.
1: Miguel Pizano, felicidades. Te llevas tu mochila llena de útiles escolares. Cortesía de Nissan Abores. Bravo, bravo.
2: Gracias.
1: ¿En qué ciudad nos escuchas, Miguel?
2: Te escucho de Santana, California.
1: ¡En Santana! Gracias por escuchar el vacilón del Chiquilín de la raza.
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0: La Comisión de Energía de California aprobó nuevas reglas para las llantas con la idea de que los carros gasten menos gasolina. Será obligatorio las llantas de baja resistencia que están diseñadas para que el carro avance con menos esfuerzo y consiga consuma menos gasolina.
1: Sí, sí, sí.
0: El problema es que los fabricantes dicen que estas nuevas reglas podrían hacer que las llantas sean mucho más caras. Pero te vas a ahorrar en gasolina. Date cuenta.
1: Ok.
0: Esto, a ver, ahí está la aclaración. No

0: 29 y sería por etapas. El estado dice que aunque las llantas puedan costar un poco más, vas a ahorrar en gasolina, pero los fabricantes aseguran que algunos juegos podrían costar cientos de dólares extra. ¿Cuánto cuesta una llanta?
1: Pues dependiendo, unos $200 nueva.
0: ¿Por la llanta?
1: Ajá, dependiendo también la marca del carro, brother, porque hay unos que...
0: ¿Nunca has tenido que comprar llantas y te quedas con los calzones rotos?
1: Pues los tengo rotos ahorita.
0: Ah, pero ¿qué tal tus llantas nuevas? 97.9. Ay, ay, ay. El carro con zapatitos nuevos y los tuyos ya se le sale el dedo gordo.
1: Bien tortitas ahí.

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0: justo y necesario. Oye, viene el volumen 2 de Éxito de Vicente Fernández con banda, ¿eh?
1: Oh, sí.
0: Ya lo anunciaron. Y viene con banda MS.
1: ¿Qué?
0: Viene con Jos Favela.
1: ¡Órale!
0: ¿Cómo no le preguntamos ayer? Pues no nos dijo también.
1: No, pues que estaba bien entrado con sus canciones.
0: Viene también con La Tracalosa de Monterrey.
1: ¡Órale!
0: Viene con Ana Bárbara.
1: Ana Bárbara.
0: Viene con... Me falta Yuridia ahí en uno de esos. Yuridia no viene.
1: Chido, ¿eh?
0: ¿Con quién más? Bueno, ahorita vamos a regresar con la lista completa de los artistas que vienen con el volumen. Es que el volumen 1 estuvo. No. Es más, aquí tocamos todo el disco. Nomás con te digo todo.
1: Ándale.
0: Pero ya volvemos. Aquí en el vacilón del chiquilín de la raza.
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0: Ya está aquí, ya llegó vía telefónica Jorge Barrera desde Nissan of Orange. 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
3: Pregunta seria, ¿les gustó el disco homenaje póstumo a Vicente Fernández con banda?
4: A mí no me gusta.
5: A mí me encanta.
4: A mí me encanta.
3: Oye, la verdad es que a mí me sorprendió muchísimo. No pensé que Vicente Fernández se escucharía tan bien con la banda. Ya viene el volumen 2, que va a salir el 15 de septiembre. Y aquí está el de banda. Y trae participaciones de artistas como Banda MS.
4: Okay.
3: ¿Cuál cantará con la Banda MS? Tanto. Hermoso cariño.
4: Es lo que estaba pensando. Hermoso cariño. Ah, será buenísimo. Tarán, tan, tan, tan. Ay, sí.
3: Viene con Joan Sebastián, un homenaje póstumo, por supuesto, pero no me imagino cuál cantará, porque ya cantaron La Derrota, que es de Joan. Ajá. Ya cantaron. ¿Con quién cantó La Derrota? José Cuen.
4: José Cuen.
3: Cantó con Cristian Nodal Estos Celos.
4: Estos Celos. Algo se han de haber aventado ellos en el estudio cuando estaban vivos.
3: Obvio, ni modo que ya desde el cielo, Ricardo Naipes.
4: No, pues, de lo que estoy hablando de que algo que no han sacado, o también tú.
3: Sí, no ya después se juntaron allá en el cielo.
4: No superas a qué me refiero también. Tú nada más como te gusta hacer la de tos.
3: Ya se juntaron ahí en el cielo y pues contrataron acá a la banda del recodo para que les hiciera.
4: Decir que algo se aventaba en el estudio es como decir
3: lo bueno es que lo bueno es que tienen wifi allá en el cielo.
4: continúa. O sea,
3: está Ana Bárbara. ¿Cuál le habría cantado con Ana Bárbara?
4: Eso sí no me imagino ninguna.
3: Ya tenían una que grabaron también, obvio, cuando Vicente Fernández estaba vivo,
4: claro. Sí, claro.
3: Luis Ángel el Flaco.
4: Ajá.
3: Edwin Luna y La Tracalosa.
4: Edwin Luna.
3: Viene Jos Favela.
4: Jos Favela.
3: Viene Remy Valenzuela.
4: Ok.
3: ¿No te gustó tanto?
4: Remy no es de mi agrado por...
3: Ah, por la golpiza que le puso.
4: Sí, no me gusta.
3: No, se lo has perdonado, muy bien.
4: Sí.
3: Lenin Ramírez. Y Víctor García, tú.
4: Víctor García. Oh, Víctor
3: ¡otra
4: García.
3: Vez! Ojalá se me cruzara por el mundo otra vez.
4: Eso sí.
3: No, obviamente va a ser una de Vicente Fernández.
4: No, pero.
3: O voy desvelado.
4: ¿Qué le quedaría bien?
3: Con Lenin Ramírez va a cantar la de Cruz y Olvido.
4: Qué chida.
3: Sí, es que yo no me los puedo imaginar hasta que los oiga, pero es que el primer volumen estuvo tan bueno que el segundo debe venir también.
4: Tiene que estar.
3: O sea, tiene que superar el primer nivel, digo, el volumen número uno. Porque si no, imagínate. Y pero Lenin Ramírez con La Cruz de Olvido.
4: La Cruz de Olvido, no sé.
3: Con el atardecer me iré de. Mejor ya no va a cantar porque dijo la. De las viejas perronas de Anaheim, de Santana, que mejor me dedique a la comedia. Entonces, ahí está, vengo, ya me voy con mi música a otro lado.

0: Karen Bass propone que el transporte público sea gratis.
1: Vamos.
0: Órale.
1: Chido.
0: Vamos, no, pues así sí baja mi. Así sí baila mi hija con el señor. Te platicamos de qué se trata a continuación. En 8 minutitos te quedas aquí en La Raza, solo ídolos con música de calidad. Te miré.

0: con todo respeto al compositor, ¿verdad? Pero ay, qué piratón.
1: Pues sí se parece.
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0: Oye, ¿te imaginas que el transporte público sea gratis en Los Ángeles? Pues la alcaldesa de Los Ángeles, Karen Bass, sorprendió durante el discurso en Union Station al proponer que el metro de Los Ángeles sea gratis para todos.
1: Órale.
0: Les prometo, meto, que el metro se lo vamos a encajar. No. Que el metro va a ser gratis para todos. La idea todavía está a largo plazo porque hacer gratuito el transporte costaría más de $1,000 millones al año. Justo cuando Metro está gastando dinero en nuevas barreras para evitar que la gente se salte el pago para entrar al metro sin pagar. O sea, pues, sin pagar, pues.
1: Sí, completamente. Se brincan las de estas. Que dan vueltita y olvídate.
0: Pero ya hay cámaras ahí también que los ven. Por eso, la propia alcaldesa aclaró que se trata de una meta para el futuro y no de un cambio que vaya a ocurrir próximamente. Yo creo que también quiso confundir al votante, ¿verdad?
1: Así como que...
0: Oh, Karen Bass.
1: Ya sabes.
0: Invéntate otra cosa porque ya no te creemos, Karen Bass. ¿No?
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6: Así estamos llegando al final del programa todos. Pero volvemos mañana viernes desde las 10 en la hora de Yo Sé Que Te Acordarás. Mientras tanto, te vas a quedar con el compa Mochis. Mochis también trae su capa de superhéroe. Ahí va.
7: Pero superhéroe. Ahí está.
6: Y sobre todo su olla. Su olla express, que no le puede faltar.
7: Claro.
6: ¿Sabe qué traerá? Será una sorpresa. Vamos a ver qué trae en el menú. Ok. Oye, recuerda que pronto vamos a regalar boletos de Disney otra vez. Y también boletos de Universal Studios Hollywood. Así es que muy, muy atento para poder ganar aquí en el vacilón del chiquilín de la raza.

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8: A la altura de la National Boulevard en el Freeway 10 en dirección al este, el tráfico se está comenzando a llenar. Todavía tienes tiempo de poder meterte y avanzar un buen tramo antes de que se llene. Ya cuando llegas a Western Avenue empiezan a haber retrasos de como unos 10 minutos y en el cambio con el 5, el freeway está completamente a vuelta de rueda. 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

puente y mira quién llega. Ella es mi Karol G. Y esto, si antes te hubiera conocido. ¡Ay, mamá! Si antes me hubieras conocido, ya tuviéramos una marimba chapaneca, bebé, de puros chamacos. ¡Súbele a la raza 97.9! Yo soy el Monchis, activando Los Ángeles. ¡Es la raza! ¡No

Luis, quiero mandar un saludo para todos los de Ocotlán, Jalisco, desde Pico Rivera, California. Aquí bien activado siempre con tu programa. Échale ganas, igual que todos lo estamos haciendo. Muchas gracias por todo tu apoyo y por todo tu buen humor. Escucho siempre tu programa. Espero que sí me puedas mandar el saludo. Gracias, hasta luego.

fueron atrapados en un operativo contra el robo en tiendas comerciales en Burbank. Estás en la Raza 97.9, solo ídolos con música de calidad. ¿Cómo ve mi racita? Detectives y agentes de Burbank trabajaron con personal de varias tiendas de ahí del Empire Center de Burbank, donde han sido víctimas de la manota. Les roban a cada rato, ya no aguantaban. Bueno, pues 17 personas resultaron arrestadas en Burbank como parte de este operativo. El operativo de 3 días denominado Summer Blitz, o un verano intenso, se llevó a cabo desde el 11 al 13 de agosto. Andaban policías encubiertos como si fueran clientes, y pues veían a la racita que se metía acá la ropita. Hubo delitos menores hasta delitos mayores, así es de que póngase trucha si a usted le gusta ser amigo de lo ajeno. Si le da por pronto la mano, lo traiciona y quiere agarrar cosas que no son suyas, piénsela dos veces, no vaya a aparecer después en las noticias. Yo soy el Monchis, activando Los Ángeles. En un rato más. Ay, ay, ay, ya fue.

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0: Exa 97.9, solo ídolos con música de calidad. Y a esta hora de la tarde, ¡ay, amo! ¡Ya huele a sopa!
1: A comer pancita con los agachados, que vengo muy crudo.
0: ¡Ay, ay, ay! ¿Qué le trajeron al chiquilín hoy? Mire, hoy sí se la bañaron. Trajeron lentejas, pero no cualquier lenteja. Unas lentejas en su jugo. ¡Oh, oh! ¿Cómo son esas? Pues como si fueran unas carnes en su jugo al estilo Guadalajara, pero en vez de frijolitos de la olla, lentejas. ¿Queda eso? Mire, le hicieron su tocinito bien doradito. Primero frieron los filetitos, luego las cebollitas cambray. En ese mismo jugo ya tenían listos los tomatillos, el cilantro, el ajo, la cebolla, el chile jalapeño crudo. Y eso se muele y queda en un jugo verde bien sabroso que se le echa a toda la carnita y todo. Cuando ya esté hirviendo el tocinito, las cebollitas cambray y los bistecitos, ahí le echan las lentejitas que ya tiene usted previamente cociditas, así sazonadas con muy poquito. Y se le echa, ay, ama, ay, ama, unas tortillitas de mano, una salsita bien picosa y un jarro con harto hielo de agua de horchata. ¡Ay! ¿Quiere más? ¿O me sirve otro plato? Provechito, se va a comer igual de rico, que lo haga igual de sabroso que el chiquilín. Y si puede compartir, compártalo, porque esa es una bendición.

0: Soy el Monchis activando a Los Ángeles en la raza 97.9. No te acabes, chiquilín. Écheme otra cebollita.
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casita, donde va manejando, refresquese mentalmente. No piense en el calor, piense en otra cosa. Mire, cuando uno se clava en algo, eso le pasa, eso le llaman la ley de Murphy. Olvídese del calor, si algo le está quejando, déle vuelta a la hoja. ¿Qué siente celos? Cambie, piense en otra cosa. ¿Qué se siente tristecita, tristecito por esto o por aquello? Cámbiele, piense en otra cosa. Eso es salud mental, mi racita, y eso es lo que queremos, que todo mundo esté sanito, contento, bonito y feliz. En la Raza 97.9, yo soy el Monchis, activando Los Ángeles.

Granada, en Nicaragua, se celebra el Festival Internacional de la Poesía, que reúne a poetas de todo el mundo cada año. Además, en febrero del 2017, ganó el concurso de Discovery Channel Latinoamérica, siendo reconocida como la mejor ciudad colonial de Latinoamérica. La raza de Nicaragua escucha al Monchis. Activa

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3: Y como era de esperarse a esta hora, en el centro de Los Ángeles, todos los freeways son un caos, completamente llenos. El 10 en dirección al este está completamente con retrasos. Y si estás en el centro, para salir de allí, te va a tomar alrededor de otros 15 minutos. 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

Hoy vence el plazo para retirar todos los alimentos en descomposición del almacén que se quemó allá en Boyle Heights. Estás en Arrasa 97.9, solo ídolos con música de calidad. Pues hoy supuestamente vence el plazo, pero la compañía pues sigue, según ellos, haciendo los trabajos de limpieza, pero no han dado a conocer hasta cuándo va a quedar completamente limpio. La racita de las cercanías, los que están todavía más cerca de la fábrica, ya no aguantan. Los olores son tan fuertes. Según la alcaldesa de Los Ángeles, Karen Bass, y la concejal Isabel Jurado, la compañía Lean Ash no les ha dado una fecha definitiva de cuándo se van a retirar por completo todos los alimentos en mal estado. Por lo pronto, la racita de Boyle Heights pues se va a tener que seguir aguantando los malos olores. ¿Hasta cuándo? No lo sabemos. Yo soy el Monchis, activando Los Ángeles. Estás en Arrasa 97.9. Y muchísimas gracias a toda la racita que está solicitando la activadota a las 4:30 por ahí, 4:31, 4:32 más o menos. Ahí está la activadota. Gracias. ¡Sú!

0: por los boletos que me diste el otro día que mi hija habló. Soy la persona que conociste en la cabina, Cristina. Nomás para decirte que sí, claro que todo tiene que ver en la actitud de cada persona. Todo es que tu mente y tu cuerpo y tu corazón estén conectados y vas para arriba. Tú no te debes dejar vencer. La vida continúa como venga. Si tú tienes esas tres cosas, no importa. Acuérdate que te dije, yo estoy pasando por un cáncer y a mí, yo lo abracé, está conmigo. Sé que algún día se va a ir o nos vamos juntos, pero no tengo miedo. Y esa es la actitud que tengo yo. Vamos para adelante, Monchis. Si el avión se cae en el mar, lo hacemos barco. Y si se hunde, lo hacemos submarino y salimos adelante. Pero la actitud, todo depende de cada persona y para adelante. Gracias, mi Monchis. Y ya huele a sopita. Invítame un platito. O regálame unos boletos para ir a ver un artista. Creo que me lo merezco. Que tengas buen día. I love you. Que Dios te bendiga. Bye bye.
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Mi racita, llegó el momento de la activadota. La activadota no es otra cosa más que palabras para el alma, para el espíritu. Palabras que te ayuden a hacer más ligera esta caminata de la vida. ¿Has visto alguna vez una flor tan hermosa que te guste y la arrancas con esa facilidad? ¿Y al rato, al igual, con esa facilidad la tiras? Hay personas que hacen lo mismo con el amor. Sofía conservó durante 3 años una taza de cerámica agrietada. Era la taza favorita de Alejandro, el hombre con el que había planeado su vida, antes de que una oferta de trabajo al otro lado del mundo apagara la chispa entre los dos. Cada mañana Sofía tomaba su café en esa taza, ignorando que el agua se filtraba lentamente por aquella fisura. Un domingo, al servir el café hirviendo, la taza se partió en 2 mitades perfectas sobre la mesa. Sofía se quedó inmóvil mirando el desastre. Trató de buscar pegamento, pero al ver los pedazos se dio cuenta de algo evidente. Aunque lograra unirlos, la taza nunca volvería a sostener el café con la misma seguridad. Dejó los pedazos en el suelo y limpió la mesa. Entendió que aferrarse a los restos de un amor roto solo causaba más derrames emocionales en su presente. Hay amores que cumplen su ciclo. Intentar revivir un pasado que ya no tiene bases sólidas, eso solo prolonga el daño. Deja ir. Esa también es una forma de respeto hacia lo que alguna vez fue algo hermoso. Yo soy el Monchis, activando Los Ángeles. 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